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Son las 6:14.

0: Son las 6:27.
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0: Son las 6:30.

Bueno, es un honor para mí compartir esta canción con un gran amigo que admiro muchísimo, que canta divino. Esta es la de las primeras canciones que trabajé para este disco y

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0: gracias.
1: 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Son las 6:44.

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0: 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Comenzamos. Titulares.
2: Este lunes 31 de agosto regresan a clases poco más de 672.500 estudiantes de nivel básico, medio superior y superior de escuelas públicas y privadas en el estado. Descarta el gobernador del estado Mauricio Curi González que pueda haber alguna afectación al tránsito por el regreso a clases y la continuación de las obras por el Tren México-Querétaro. Llama Mauricio Curi González, gobernador del estado, a la ciudadanía a que denuncien cualquier irregularidad en la operación notarial. Caen remesas para el estado de Querétaro, aunque recibió 587.7 millones de dólares gracias a las remesas. Estas fueron inferiores al mismo periodo del 2025. En información nacional, el Politécnico decidió realizar de forma presencial la segunda vuelta de su examen de admisión para la Ciudad de México y área metropolitana, programada para el 26 de septiembre. Y en el contexto internacional, guerra contra Irán hunde al ejército estadounidense en grave crisis financiera.
3: ¿Qué tal? Buenas tardes, gracias por estar con nosotros. Me da mucho gusto saludarle. Ya es viernes, iniciamos fin de semana y empezamos con la celebración de los abuelos. Así es que está redondo el fin de semana. Viernes 28 de agosto del 2026. Y tenemos para usted la información más importante de este día. Antes mandamos, claro, un afectuoso saludo a todos los abuelos que están dentro de nuestro público en Radio y Televisión Querétaro. A todos ellos nuestro reconocimiento y espero que estén disfrutando de un gran inicio de semana y, bueno, pues rodeados de mucho afecto. Ojalá que así sea. Tenemos para usted la información, le decía, más importante de este día. Soy Mónica Ramírez, les saludo a través de la radio en el 100.3 de FM Radio Querétaro y en televisión en los canales 10 o 10.1 de televisión abierta, así como a través de los diferentes sistemas de televisión por cable. Gracias por estar con nosotros. Ya viene el próximo lunes el regreso de los niños a la escuela. Son muchísimos, son miles de niños, son 672.000 niños de todas las edades los que van a regresar. Los estudiantes vuelven a las aulas, pero también los papás los llevan a la escuela. Así es que el tráfico, ya sabe usted cómo se pone. Tómelo en consideración, el lunes hay que salir antes de casa.
4: Más de 672.500 estudiantes y cerca de 40.000 docentes de todos los niveles educativos regresarán a clases el próximo lunes 31 de agosto. Marta Soto, secretaria de Educación en el estado, detalló que tan solo en educación básica retornarán a las aulas 453.000 estudiantes de 4.687 escuelas públicas y privadas, por lo que aunado a los estudiantes de nivel medio superior y superior de escuelas públicas y privadas en toda la entidad, 672.516 pupilos reanudarán sus actividades académicas.
5: Estamos hablando que el servicio educativo en general, junto también con las escuelas de educación

0: superior, que también andan rondando el inicio del ciclo, no necesariamente el 31. Estamos hablando de que en total de educación superior estarán regresando 117.494 estudiantes, repito, 117.494 estudiantes, y en total 12.095 docentes solo de educación superior. Esto habla de un gran total de 672.516 estudiantes, escuelas públicas y privadas de todos los niveles educativos, y 39.936 docentes.
1: Durante la reanudación de las actividades escolares, un total de 39.936 docentes continuarán con la formación de niños y jóvenes queretanos. Para Noticias RTQ, Víctor Cabeza y David Peregrino.
2: Y se consideran 185 días de clase. Y claro, cuando empieza el ciclo escolar, normalmente la pregunta es, ¿y las vacaciones cuándo? Bueno, pues va a haber dos periodos, dos recesos.
3: Las vacaciones llegan a su fin y este lunes 31 de agosto comienza el ciclo escolar 2026-2027 para 453.156 estudiantes de educación básica en Querétaro, quienes regresarán a 4.687 escuelas públicas y privadas, junto con 22.000 docentes, de acuerdo con las cifras de la Secretaría de Educación del Estado. El calendario para preescolar, primaria y secundaria contempla 185 días efectivos de clases. A nivel federal, la SEP también establece el 31 de agosto como inicio del ciclo. Entre las primeras fechas que las familias deberán de marcar en el calendario, se encuentran las suspensiones de actividades del 16 de septiembre, el 2 y 16 de noviembre del 2026. Además, los viernes 25 de septiembre, 30 de octubre y 27 de noviembre habrá sesiones ordinarias de Consejo Técnico Escolar, por lo que tampoco habrá clases para los estudiantes. En el 2027, los consejos se realizarán el día 29 de enero, 26 de febrero, 30 de abril, 28 de mayo y 25 de junio. En total, serán 8 sesiones ordinarias durante el ciclo. El calendario establece un primer receso escolar del 21 de diciembre del 2026 al 5 de enero del 2027, mientras que el segundo se realizará del 22 de marzo y los primeros días de abril. Para el 2027 también están contempladas suspensiones de actividades durante fechas como el 1 de febrero, el 15 de marzo y el 5 de mayo. Para Noticias RTQ, Paco Hernández.
2: Y como usted sabe, hay una migración constante, familias que llegan a Querétaro, sobre todo en las vacaciones de verano, porque aprovechan que los niños ya terminaron el ciclo escolar donde quiera que vivieran antes y van a empezar ahora en Querétaro. Así es que para los que no inscribieron a los niños a tiempo o quieren hacer algún trámite adicional, toda la semana próxima, a partir del lunes 31, en las oficinas de UCEBEC estarán dando atención para resolver cualquier inconveniente que pudiera presentarse.
1: Instalará la UCEBEC mesas de atención a padres de familia que no pudieron inscribir a sus hijos para el nuevo ciclo escolar. La titular de la Unidad de Servicios para la Educación Básica en el Estado, Irene Quintanar, indicó que dichas mesas estarán habilitadas en las oficinas centrales en Colinas del Cimatario a partir del lunes 31 de agosto y hasta el viernes 4 de septiembre, en un horario de 8 de la mañana a 3 de la tarde, con el objetivo de atender temas relacionados con la inscripción, cambios de escuela o la existencia de espacios en escuelas que se seleccionaron como primera opción.
4: Pero seguramente padres de familia que por alguna situación pues no pudieron realizar la inscripción para sus hijos, y es por eso que aquí está el área de planeación y ya tiene toda una logística que a partir del día 31 de agosto en las áreas centrales de UCEBEC, Avenida Magisterio número 1000, estarán mesas de atención para de manera personalizada atender aquellos casos que tienen algún tema para que sus hijos ingresen al ciclo escolar.
1: Quintanar Mejía añadió que también se brindará atención a los padres de familia y tutores de menores estudiantes en las oficinas regionales de Cadereyta, San Juan del Río y Jalpan de Serra. Para Noticias RTQ, Víctor Cabeza y David Peregrino.
2: Y apenas empiezan el próximo lunes las clases, pero un mes después estarán ya haciendo la famosa carrera UCEBEC, que se va a realizar en septiembre.
1: Anuncian la décima edición de la carrera UCEBEC con una participación esperada de 1.800 corredores. La Coordinadora General de la Unidad de Servicios para la Educación Básica en el Estado, la UCEBEC, Irene Quintanar Mejía, precisó que la actividad deportiva tiene como propósito cuidar la salud de las comunidades escolares, fomentando la sana convivencia y la formación integral, así como generar espacios que favorezcan estilos de vida.

0: vidas saludables para las familias queretanas.
1: El objetivo principal de esta carrera es fomentar la sana convivencia, el desarrollo integral de nuestras niñas, niños y adolescentes y generar espacios que fortalezcan estilos de vida saludables. Quiero decirles que no solo es la carrera, también son otras acciones. Desde hace ya algunos años hemos estado trabajando en espacios de paz. Estamos convencidos que es a través de la familia y del aula en educación básica donde vamos a lograr que la manera en que convivimos con nuestros niños, con nuestras niñas y con nuestros adolescentes desde casa y de la escuela es como ellos van a aprender a convivir en sociedad a partir de su edad de la juventud.
0: El registro gratuito a la carrera será vía electrónica en el portal www.ucebec.edu.mx. Los folios de inscripción se entregarán el 17 de septiembre en el Departamento de Educación Física de la UCEBEC, presentando copia del INE con un máximo de 2 folios por persona, mientras que el 26 de septiembre, en las instalaciones de la UCEBEC de 9 de la mañana a 2:30 de la tarde, se realizará la entrega del kit que incluye playera, número, chip, medalla y un abastecimiento de recuperación en la llegada, presentando el comprobante de inscripción. Para Noticias RTQ, Víctor Cabeza y David Peregrino.
2: Y bueno, ante la posibilidad de que haya complicaciones económicas para iniciar el ciclo escolar, hay algunas alternativas, como por ejemplo Fonacot. Es fácil obtener el crédito, pero ojo, no es gratis, ¿eh? Tiene una tasa de interés que valdría la pena que usted comparara antes de endrogarse, porque le prestan incluso hasta 30 meses, pero 30 meses pues son muchos y son más de 2 años y corren los intereses y aumenta lo que usted está pagando. Entonces, sí es fácil obtenerlo, pero compare por favor, porque tal vez le convenga incluso una alternativa bancaria.
3: Ante los gastos que representa el inicio del ciclo escolar 2026-2027, las trabajadoras formales pueden recurrir al crédito Mujer Efectivo del Instituto Fonacot como una alternativa para financiar la compra de útiles escolares y uniformes, así como el pago de inscripciones y colegiaturas. El financiamiento ofrece tasas de interés preferenciales y no cobra comisión por apertura, mientras que el dinero autorizado se deposita directamente en la cuenta bancaria de la trabajadora. Los recursos no están condicionados exclusivamente a gastos educativos, por lo que pueden destinarse a otras necesidades personales o familiares. Una de las características del crédito es que los pagos se descuentan directamente de nómina y existen diferentes opciones para distribuir la deuda. En el caso del crédito Mujer Efectivo, los plazos disponibles son de 6, 12, 18, 24 y hasta 30 meses, por lo que antes de contratarlo, se recomienda considerar el impacto que tendrá el descuento en los ingresos familiares. Las trabajadoras interesadas deben consultar directamente al Instituto Fonacot para conocer los requisitos, tasas y condiciones aplicables a su caso, ya que el monto y características del financiamiento pueden variar. Para Noticias RTQ, Paco Hernández.
2: Y bueno, pues estuvo atendiendo en el bloque a quienes tuvieran que hacer trámites para evitar que tuvieran que cruzar la ciudad, ir hasta las oficinas de Centro Sur para el municipio de Querétaro. Y ahora esas oficinas instaladas en el bloque, pues ya dejan de operar. Así es que a partir del lunes, cualquier trámite tiene que ir usted a las oficinas del Centro Cívico.
4: El municipio de Querétaro, a través de la Secretaría de Atención Ciudadana, informa que del 13 de julio al 24 de agosto del presente año se atendieron más de 1,000 personas en las instalaciones del Centro de Atención Municipal Norte, alojado en el Centro de Innovación y Tecnología Creativa Bloque, con motivo de la obra federal del Tren México-Querétaro y acercar los servicios municipales a quienes viven en la zona norte de la capital. Las delegaciones más beneficiadas fueron Félix Osores Sotomayor, Epigmenio González, Felipe Carrillo Puerto y Santa Rosa Jáuregui. Durante este periodo se brindaron 54 trámites y servicios de 7 secretarías municipales, los mismos que se realizan en Centro Cívico, tales como Atención Ciudadana, Desarrollo Urbano, Servicios Públicos Municipales, Desarrollo Económico, Ingresos, Catastro y la Secretaría del Ayuntamiento. Dentro de los servicios que se atendieron se encuentran la expedición de tarjetones de estacionamiento para personas con discapacidad, cambio de uso de suelo, licencias de construcción, constancias de residencia, contratos de recolección de residuos sólidos urbanos, poda y valoración de árboles en vía pública. Adicionalmente, se brindaron asesorías y consultas de información sobre los mismos trámites municipales a más de 70 personas, quienes acudieron de manera presencial. El funcionamiento del Centro de Atención en Bloque llega a su fin este viernes 28 de agosto, debido a la conclusión de las obras y el operativo vial en Bernardo Quintana, por lo que a partir de este lunes, más de 35 empleados municipales regresarán a sus áreas

0: correspondientes en Centro Cívico para continuar con la atención oportuna hacia la ciudadanía dentro de los diferentes trámites y servicios. Para Noticias RTQ, Aurora Vizcaíno Ruiz.
1: Y bueno, pues está en marcha la construcción del Tren México-Querétaro, así es que la pregunta es, y ahora que los niños regresen a la escuela, ¿cómo van a estar las cosas? Afortunadamente, después de la reunión que ayer le comentábamos, tuvieron los tres niveles de gobierno en torno de la obra que se está realizando y las próximas acciones que pudieran afectar el tránsito vehicular. Considera el gobernador que todo va a estar en orden y bueno, pues nuevamente tendrá que haber todos los dispositivos, tanto municipal como estatal, para ayudarnos a transitar si las obras complican las cosas.
0: Derivado de una reunión que fue sostenida entre el gobierno estatal y autoridades federales por las obras del Tren México-Querétaro, Mauricio Curi González, mandatario estatal, enfatizó que hubo resultados positivos. Uno de los puntos que se abordaron tiene que ver con que no habrá afectaciones al tránsito durante el periodo de regreso a clases.
2: Lo está manejando muy bien el secretario de gobierno, el tema social. Estuvo gente de los municipios de Querétaro, del Marqués, los presidentes municipales, y se están aclarando muchas dudas. La verdad que estamos trabajando con mucha trabajando en conjunto, como lo hemos visto ya en el puente de Corregidora, como hemos visto en Bernardo Quintana, y bueno.
0: Para Noticias RTQ, Aurora Vizcaíno Ruiz y Rubén García.
1: Y también hoy los compañeros reporteros cuestionaron al gobernador acerca de las cuestiones políticas.
0: Mauricio Curi González, gobernador del estado, al ser cuestionado respecto a la opinión que la presidenta de la República, Claudia Sheinbaum, hizo sobre el llamado filtro antinarcocandidatos, expresó que fue muy sesgada la pregunta que se hizo hacia la mandataria federal de este tema y refrendó la buena relación que existe entre ella y él como representantes públicos.
2: No tengo ningún reporte en cuanto al supuesto. Yo creo que la pregunta que le hicieron fue muy sesgada y yo tengo muy buena relación con la presidenta y hay que buscar nada más darle más certidumbre a los ciudadanos para que aquellos que quieran gobernar cualquier parte tengan la certidumbre que no llegará una persona con malos antecedentes.
0: Respecto a la designación de Santiago Nieto como coordinador de la 4T en Querétaro, mencionó que el albiazul es muy competitivo, pero que tiene sus propios tiempos y su propia agenda. Sentenció, la ciudadanía deberá elegir en los próximos comicios. Para Noticias RTQ, Aurora Vizcaíno Ruiz.
1: Y es que hoy el gobernador del estado estuvo en el Teatro de la República, que se vistió de luces porque fíjese que recibimos ahí para una reunión muy importante a todos los titulares de los tribunales de justicia, es decir, el Poder Judicial en cada uno de los estados se reunió hoy en el Teatro de la República.
3: El Estado de Derecho no es negociable y el acceso a la justicia tampoco lo es, afirmó el gobernador Mauricio Curi González al inaugurar los trabajos de la Asamblea Plenaria Ordinaria de la Comisión Nacional de Tribunales Superiores de Justicia de los Estados Unidos Mexicanos 2026, que en su tercera edición reunió a quienes son titulares de los poderes judiciales del país, acto en el que destacó que el federalismo se construye compartiendo experiencias. Tras distinguir al Estado como una tierra que puede mirar hacia el pasado con orgullo y hacia el futuro con confianza, el presidente de la Comisión Nacional de Tribunales Superiores de Justicia, Rafael Guerra Álvarez, indicó que los datos nacionales muestran a un Querétaro situado entre las entidades con menor percepción de corrupción, entre las más competitivas y entre las de mayor acceso digital. Abundó que su poder judicial ha ocupado posiciones sobresalientes en los indicadores nacionales del Estado de Derecho. Al subrayar que la justicia nacional se construye todos los días desde la justicia local, el presidente del Poder Judicial del Estado, Braulio Guerra Urbiola, recalcó que la justicia en el país se resuelve en un 70%, es decir, las materias civil, familiar, mercantil y penal son retos fundamentales del día a día y de la cotidianidad. De acuerdo con sus lineamientos normativos, la CONATRIF busca consolidar la administración de justicia del fuero común bajo los principios de independencia, imparcialidad, objetividad, excelencia y profesionalismo. Asimismo, el organismo orienta sus trabajos a fortalecer las condiciones de ingreso, formación, promoción y permanencia del personal jurisdiccional mediante el desarrollo de la carrera judicial en las entidades federativas. Para Noticias RTQ, Aurora Vizcaíno Ruiz.
1: Y después de que se detuvo a Roberto N., mejor conocido como el notario, debido a fraudes cometidos y en los que al parecer había notarías involucradas, bueno, pues el propio gobernador pide que tengamos mucho cuidado y que se haga la denuncia que se tenga que hacer, involucre a quien involucre.
0: Ha circulado que la Fiscalía General del Estado detuvo a Roberto

0: N, alias el notario, debido a la vinculación del delito de fraude genérico agravado. El sujeto fue capturado en la colonia Plazas del Sol, municipio de Querétaro. Se advertía que prometía escriturar propiedades y quedaba mal, a pesar de que las víctimas hacían entrega de su dinero. A esto, Mauricio Curi González, gobernador del estado de Querétaro, enfatizó que no permitirá que falle el sistema jurídico de la entidad y que quienes son titulares de las notarías en el estado deben de estar atentos con lo que pasó. También llamó a quienes tengan en proceso la adquisición de un inmueble y denuncien ante las autoridades competentes cualquier tipo de irregularidad.
1: Hemos visto que hemos sido implacables y así lo vamos a seguir siendo para los temas de certidumbre jurídica y para poder seguir trabajando al respecto y poder darle certidumbre a la gente y no vamos a permitir que pueda fallar el sistema jurídico en el estado y sobre todo lo más importante es que los notarios sepan que tienen que estar atentos con lo que la ley.
0: Para Noticias RTQ, Aurora Vizcaíno Ruiz y Rubén García.
2: Y precisamente en torno de este asunto, el fiscal general del estado hizo hoy algunas precisiones.
0: Víctor de Jesús Hernández, fiscal general del estado, al abundar sobre la detención de Roberto N., alias el notario, que se hizo recientemente, explicó que el acusado hacía actividades en diversas notarías, pero que los hechos recientes se vinculan a operaciones con la notaría 9. Dijo que esta persona es un abogado que ofrecía servicios y se hacía pasar por notario. No es solamente un caso por el que se le está investigando ya.
3: Nosotros seguimos llevando las diversas líneas de investigación. Como usted lo comenta y como lo informamos en el boletín, los hechos sucedieron dentro de una notaría y por lo mismo pues nosotros estimamos que es necesario verificar el alcance del conocimiento que también pudiese tener los notarios con los cuales estuvo trabajando esta persona. Es importante decirles que no fue un solo notario, sí fueron diversos notarios.
0: Desconoce si siempre ha estado vinculado con la prestación de servicios jurídicos notariales. Para Noticias RTQ, Aurora Vizcaíno Ruiz y Rubén García.
2: Y otro asunto sobre el cual habló de la investigación y el proceso que se sigue es en torno de Alicia N., que salió de prisión, pero sigue el proceso.
0: Recientemente se ha determinado que Alicia N., enfermera acusada de usurpación de funciones en Querétaro y de lesiones dolosas, continúe su proceso penal en libertad, pero con la aplicación de medidas cautelares. Así lo expresó Víctor de Jesús Hernández, fiscal general del estado de Querétaro. Mencionó que se cumplían las medidas para evitar el riesgo a la comunidad y que la vinculación a proceso permanece mientras no se emita un fin en este juicio.
3: Con la imposición de las medidas cautelares que ya de manera enunciativa se precisaron en el boletín de la fiscalía, se cumplían las medidas para evitar el riesgo a la comunidad, es decir, tiene una serie de restricciones que por las mismas ya se consideraron idóneas y suficientes para que llevara a cabo el proceso. Al día de hoy ustedes deben de saber que permanece su vinculación a proceso y se seguirán las fases correspondientes del proceso hasta en tanto no se emita la resolución que ponga fin al juicio.
0: Hay que recordar que la imputada en este caso en 2022 fue la responsable del desarrollo de un tratamiento a base de injerto de piel de tilapia, el cual se realizó en la Universidad Autónoma de Querétaro. Ali Adalí Prado Valladares, de 35 años de edad, tuvo un diagnóstico de posible amputación de la pierna, pero logró recuperarse gracias al procedimiento experimental. Para Noticias RTQ, Aurora Vizcaíno Ruiz y Rubén García.
2: En torno a este asunto, el magistrado presidente del Tribunal Superior de Justicia, Braulio Guerra Urbiola, hizo algunas precisiones y dijo que el caso de Alicia N., enfermera acusada de usurpar funciones y causar lesiones dolosas, sigue. Y es que puntualizó que aún se encuentra abierto y que el proceso para desahogar pruebas continúa. Hay que recordar que ella ya puede continuar su proceso en libertad derivado del cambio en las medidas cautelares.
4: Y este cambio de medida cautelar pues implica que sigue el proceso, que sigue todavía abierto su caso y que están pues las partes haciendo valer lo que a su derecho convenga y tanto defensa como las personas que tuvieron la condición de víctimas. Está el proceso caminando. Me informaron que hubo un cambio de circunstancias que implicó una medida de cambio de medida cautelar y sigue el curso.
2: También El presidente del Tribunal Superior de Justicia precisó que Querétaro ha destacado por el uso de la inteligencia artificial en los procesos.

0: Braulio Guerra Urbiola, magistrado presidente del Tribunal Superior de Justicia en el Estado, ha informado que nuestra entidad ha sido punta de lanza en el uso ético de inteligencia artificial, puesto que Querétaro ha dictado ya sus primeras sentencias y resoluciones, sin controversias ni litigios. Lo anterior, comentó, ha servido para despresurizar la carga laboral que enfrentan los juzgados.
1: Quiero decirles que hemos abierto en mi administración 8 juzgados, 3 laborales, 5 penales, pero crece en un 10%. En este caso el litigio en nuestro estado, mientras, es decir, la demanda de justicia, mientras nosotros en nómina crecemos en un 2%. Entonces la solución está en la gestión, en la tecnología, en ser más rápidos, pero también no perder calidad de nuestras resoluciones.
0: Recordó que se empezó en junio con una sentencia de divorcio incausado. Además, expresó que en entidades como Baja California, Quintana Roo, Oaxaca, Puebla y Jalisco ya se han tenido acercamientos con nuestra entidad para conocer más respecto al uso de inteligencia artificial en el Poder Judicial. Para Noticias RTQ, Aurora Vizcaíno Ruiz y Rubén García.
2: Continuamos.
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0: Bueno, pues recientemente le dábamos a usted información de la medida que se tomó en la Universidad Autónoma de Querétaro al cerrar dos grupos, y bueno, solamente por una semana, pero finalmente todo esto para prevenir que se extendiera el COVID. Y como esto llama tanto la atención y genera tanta alarma a veces en torno de la posibilidad de que surja otra vez como lo que vivimos con la pandemia, le pedí al doctor Benito Escutia, que es infectólogo y que es un verdadero especialista en esto, que estuviera con nosotros. Bienvenido, doctor.
1: Gracias, gracias. Muy buenas noches a todos.
0: ¿Crece el COVID?
1: Sí, están aumentando nuevamente los casos de COVID, eso es un hecho, pero también los casos de influenza y otras enfermedades infecciosas virales asociadas a enfermedad respiratoria. Por ejemplo, el sincitial respiratorio es una de esas enfermedades que está también en aumento.
0: El asunto es que se confunden todas estas, ¿no?
1: En términos, digamos, simples, son enfermedades respiratorias que pueden derivar en una neumonía que puede derivar en complicaciones serias y que puede generar un fallecimiento. La experiencia que todos hemos tenido a partir del COVID ha hecho que siempre cualquier enfermedad o idea de que hay un nuevo rebrote pudiéramos caer en esta situación de la que vivimos. Debemos de mencionar básicamente que COVID sigue siendo, por ejemplo, una enfermedad grave, pero una enfermedad que ahora conocemos y que cuando surgió no teníamos ni idea de qué era lo que estaba pasando.
0: Así es que estamos menos mal.
1: Estamos más preparados o medianamente más preparados, porque la gente a veces parece que no entendió lo que nos ocurrió.
0: Sí, lamentablemente. Doc, se parecen todas y bueno, pues cualquiera se enferma y dice, pues esto es una gripa. ¿Conviene hacer la prueba?
1: Lo primero que hay que entender es que una enfermedad respiratoria viral, sea la que sea, si yo no sé qué es, si es COVID, influenza, sincitial, y a veces para distinguirlas hay que hacer prueba, y está al alcance hacer la prueba, vale la pena. Pero ¿cuál es lo que sí debemos de hacer, tengamos o no acceso a una prueba de laboratorio? Porque eso es lo que luego en los consultorios nos dice la gente: doctor, es que no tengo dinero para hacerme la prueba. Uh-huh. O pago medicamento, o pago consulta, o me hago la prueba. La realidad es que tenemos que tomar medidas estrictas y simples. ¿Cuál es una medida estricta? Te sabes enfermo, te sientes fuera de lo que comúnmente para ti es una gripa, es decir, tengo más dolor de cabeza de lo acostumbrado, tengo más dolor de garganta, no se me quita, he hecho las medidas generales y no se me quita, pues lo primero, quédate en casa.
0: Sí, por el bien de todos.
1: Esta frase la acuñamos mucho en el punto más alto de la pandemia, es: sé solidario con tu vecino, sé solidario con tu amigo. Sí. Te sabes enfermo, quédate en casa, ¿sí? Te sabes enfermo, ponte un cubreboca. Mantén sana distancia, con las personas. Y hay que aprender a identificar las medidas que son de riesgo. O sea, esas no han pasado de moda o cambiaron después del COVID. Sabemos que las enfermedades virales son altamente contagiosas, muy contagiosas.

0: contagiosas, fácilmente contagiables, por el contacto directo, el beso, el abrazo, el apapacho, el estornudar cerca de una persona y hacerlo abiertamente, es decir, sin el famoso estornudo de etiqueta, en fin, esas medidas que parecen absurdas se nos olvidan muy rápidamente. Lavarse las manos frecuentemente es una de esas medidas que ya no hacemos.
1: Sí, hombre, también quién nos fue con la adopción de tantas medidas, pero fue el miedo lo que nos hizo adoptarlas.
0: Yo creo que debemos de dejar el miedo y empezar a ser inteligentes. Lavarte las manos, saberte enfermo, tener la cortesía de ponerte un cubreboca, aprender a estornudar, creo que son medidas que son muy importantes. Las empresas, las escuelas, como por ejemplo en el caso de la universidad, detectar que si tengo... No es hablar de grupos vulnerables, porque esto puede generar estigmas y cuestiones de discriminación. Ajá. Pero sí identificar que si tengo una zona, por ejemplo en el caso de la UAC, cierta facultad donde los grupos pueden ser muy, muy apretados o los espacios muy reducidos, y por el movimiento de gente tengo mayor riesgo de que se contagien pacientes o personas o empleados o estudiantes, y además ya tuve algunos casos, hacer el distanciamiento puede ser una medida muy inteligente. Y en este caso creo que lo que está haciendo la UAC no es alarmar a la gente, es ser inteligente y prevenir un brote mayor dentro de sus instalaciones, que pueden tener algún problema para la sana distancia o evitar los contagios por la aglomeración de su gente. Creo que fue una medida muy, muy acertada.
1: Sí, finalmente es un ejemplo que podríamos seguir, sobre todo en el caso de los salones de clase, doctor.
0: Todos deberíamos seguirlo. Es en realidad es importante, ¿no? Hemos hablado mucho de las situaciones del transporte, camiones muy saturados. O sea, todo esto es algo que se empezó a corregir durante el gran miedo de la pandemia y se abandonó.
1: Sí. Entonces, que nos regrese la memoria y vamos volviendo a esas...
0: Y creo que podríamos evitarnos muchos dolores de cabeza si lo hiciéramos. COVID nunca se fue, eso es lo primero a decir. Sí. Y sí tiene comportamientos estacionales aberrantes o diferentes a otras enfermedades y puede generar brotes nuevos. Algunos brotes ser más virulentos que otros, puede aparecer un brote muy agresivo, puede aparecer, pero hay que subrayar que las personas con enfermedades previas, pulmonares, fumadores, hipertensos, diabéticos, con cáncer, ancianos, personas no vacunadas y con actividades ocupacionales peligrosas, pues son personas que se pueden enfermar fácilmente de COVID. Y COVID, no se nos olvide que puede ser una enfermedad peligrosa. Es una enfermedad que tenerla puede generar complicaciones, y más si tengo algún problema de salud previo.
1: Pues de modo a refrescar la memoria y que no se nos olvide todo esto. Doctor, muchísimas gracias por estar
0: aquí. No hay
1: con
0: de
1: nosotros.
0: Que, al contrario, y no olviden, por favor, el lavado de manos, la sana distancia. Si ves a alguien que está estornudando con ojos llorosos, como decimos, o que se está francamente agripado, mantener una distancia sana puede ser una buena medida.
1: Sí, claro, lo más sano. Muchas gracias. Gracias, el doctor Benito Escutia, infectólogo, y bueno, pues ahí está la información. En otras cosas, Huimilpan es uno de los municipios expulsores de migrantes, y también es, por lo tanto, uno de los municipios donde se nota el regreso de los repatriados.
2: En lo que va de este año, en el municipio de Huimilpan se tiene un recuento de 200 personas repatriadas que se han acercado a las oficinas de la administración para buscar algún tipo de apoyo. Lo anterior lo dio a conocer el presidente municipal, Jairo Morales, quien enfatizó que se coordinan esfuerzos para apoyarlos con fondos perdidos estatales y municipales, y que al mes de febrero se han atendido a 70 personas.
3: Pues mira, en lo que va de este año llevamos ya 200 repatriados que se han acercado a la oficina con nosotros, sin embargo puede haber más. Y bueno, pues ahí en un esfuerzo coordinado con el gobernador Mauricio Curi, se le está dando apoyo económico con los programas de desempleo de la Secretaría del Trabajo y con el programa de apoyo a la economía familiar por parte de la CESU, donde buscamos darles el apoyo a fondo perdido para que puedan reinsertarse al campo laboral.
2: La oficina de atención

0: Atención al Migrante en dicha demarcación ofrece apoyo y acompañamiento a connacionales y familias, brindando servicios como trámite de pasaporte mexicano, búsqueda y localización de migrantes, servicio de repatriaciones y muchas más. Puede contactarse al número 448-278-5047 y el horario de atención es de lunes a viernes de 9 de la mañana a 5 de la tarde. Para Noticias RTQ, Aurora Vizcaíno Ruiz.
1: Estudiantes de la Universidad Autónoma de Querétaro están desarrollando algunas alternativas para alimentos y materiales sustentables.
2: Estudiantes de licenciatura y posgrado de la Facultad de Química de la Universidad Autónoma de Querétaro obtuvieron los primeros lugares en el tercer simposio sobre productos sostenibles 2026 con investigaciones enfocadas en alternativas alimentarias, materiales antimicrobianos y soluciones vinculadas con la sustentabilidad. Jorge Vargas Almaraz, alumno de la maestría en Ciencia y Tecnología de Alimentos, consiguió el primer lugar en presentación oral con un proyecto para desarrollar agrogeles antimicrobianos a partir de proteínas y polisacáridos. En el mismo posgrado, Yulisa Guadalupe Morales participó con una investigación que utiliza aislado de proteína de lenteja como alternativa para elaborar alimentos con proteínas vegetales. En el nivel licenciatura, María Inés Alanís Díaz Leal, estudiante de la Ingeniería de Biotecnología, alcanzó el primer lugar en la modalidad de cartel con una investigación sobre las características microbiológicas y el potencial antimicrobiano del FRAS de Hermetia illucens, así como sus posibles efectos sobre microorganismos que causan enfermedades en plantas. Los proyectos fueron desarrollados en laboratorios de la universidad y presentados en el encuentro organizado por el Tecnológico de Monterrey bajo el tema Proteínas Alternativas para la Alimentación del Futuro. Para Noticias RTQ, Paco Hernández.
1: La zona serrana se implementa ya la medida de la recolección de tiliches, sobre todo para evitar focos de desarrollo del dengue.
3: Los gobiernos municipales de la Sierra Gorda, por medio de la Dirección de Servicios Municipales, mantienen activa la jornada de recolección de tiliches, una iniciativa orientada a eliminar objetos en desuso que pueden convertirse en focos de infección y criaderos de plagas, así como mantener limpios y ordenados los espacios públicos y comunitarios. Tras completar con éxito los recorridos en las delegaciones de Aguacatlán de Guadalupe y Escanelilla en el municipio de Pinal, el personal operativo se encuentra atendiendo ya la delegación de Santa Águeda, así como también la de Bucareli. Las autoridades municipales de Pinal hacen un llamado a las y los vecinos de esas localidades para que coloquen al frente de sus domicilios muebles viejos, aparatos inservibles y todo tipo de objetos en desuso a fin de que sean recolectados de manera oportuna y adecuada. Informó para Noticias RTQ, Pedro Sierra.
1: Bueno, pues el semáforo inmobiliario que se ha dado a conocer busca también trabajar en el municipio de Huimilpan para evitar fraudes.
0: Si tienes el interés de adquirir una vivienda en el municipio de Querétaro, puedes realizar una consulta previa al semáforo inmobiliario, un programa habilitado para evaluar la legalidad de los condominios y fraccionamientos que se construyen en la capital. Dicha iniciativa busca ser recuperada por el municipio de Huimilpan y otros más de la zona metropolitana, con el fin de evitar fraudes. Así lo afirmó Jairo Morales, presidente municipal de Huimilpan.
4: ¿Qué trabajo estamos haciendo? Pues junto con mis compañeros alcaldes Monsalvo, Chepe y Felipe, nuestros equipos están trabajando para homologar trámites, para eliminar los requisitos que no sean indispensables, con esto pues reduciendo la burocracia. Y bueno, pues también te comparto que estoy platicando con el equipo de alcalde Felifer para poder implementar en Huimilpan lo que es el semáforo en relación a los fraccionamientos y también, por supuesto, la campaña donde invitamos a la ciudadanía que antes de comprar se puedan informar en la Oficina de Desarrollo Urbano. Son dos programas muy exitosos y que ya sacó el alcalde Felipe y que estoy buscando replicar en Huimilpan.
0: Mencionó que la homologación se hará para finales de septiembre. Recordó que hubo un caso en donde ofrecían de forma ilegal lotes en Huimilpan desde oficinas de Querétaro Capital. Ha sido ese el único caso donde se clausuraron las ventas. Para Noticias RTQ, Aurora Vizcaíno Ruiz.
1: Hoy día del abuelo, surgen cifras en torno del desarrollo de la población y del número de adultos mayores. Hay más de 240 mil personas mayores de 60 años en el estado.
2: Este viernes 28 de agosto en México se celebra el Día del Abuelo, una fecha dedicada a reconocer la experiencia, trayectoria y aportación de las personas mayores a las familias y a la sociedad. En Querétaro, el último censo de población y vivienda contabilizó 240.222 habitantes mayores de 60 años, equivalentes a alrededor de uno de cada 10 habitantes del estado. Las mujeres representan la mayoría de esta población con 130.421 adultas mayores frente a 109.801 hombres. Más allá de la celebración familiar, el crecimiento de este sector plantea retos relacionados con cuidados, salud, ingresos, pensiones, accesibilidad y prevención del abandono, por lo que los organismos como el INAPAM han insistido en promover el envejecimiento

0: activo, digno y con autonomía. El origen de la conmemoración está relacionada con la primera Asamblea Mundial sobre el Envejecimiento realizada en 1982, año en que agosto fue establecido como el mes dedicado a la vejez. En México, los primeros festejos de las personas mayores se realizaron en 1983 y a partir de 1998 se instituyó en todo el país el 28 de agosto como el Día del Anciano, denominación que posteriormente evolucionó al Día Nacional del Adulto Mayor y que popularmente también se conoce como Día del Abuelo. La fecha busca ir más allá de felicitar a las abuelas y abuelos y convertirse en una oportunidad para reconocer su papel en la transmisión de conocimientos, experiencias y vínculos familiares, pero también para recordar sus derechos a la vida libre de violencia, discriminación, atención adecuada y participación en la comunidad. Para Noticias RTQ, Paco Hernández.
1: Ayer hubo eclipse de luna y lamentablemente la nubosidad casi impidió que pudiera observarse.
0: El cielo de Querétaro ofreció la noche de este jueves uno de los espectáculos astronómicos más esperados del 2026, con un eclipse lunar parcial que cubrió cerca del 93% del disco visible de la luna y permitió apreciar desde distintos puntos de la entidad tonalidades cobrizas y rojizas que dieron origen a la denominada luna de sangre. La observación comenzó después del atardecer y alcanzó su momento de mayor cobertura alrededor de las 10 de la noche con 12 minutos, cuando la sombra de la Tierra ocultó prácticamente todo el satélite. Las condiciones del cielo permitieron que familias, aficionados a la astronomía y fotógrafos siguieran el fenómeno desde terrazas, jardines, miradores y otros espacios abiertos sin la necesidad de utilizar filtros o protección ocular. Uno de los puntos de observación fue el Parque Recreativo Joya La Barreta, en Santa Rosa Jáuregui, donde familias se reunieron para presenciar el eclipse junto con integrantes de la Asociación Mexicana de Astroturismo y el presidente municipal de Querétaro, Felifer Macías. Este espacio cuenta con la certificación de Dark Sky International por sus condiciones en la observación del cielo nocturno y ofrece regularmente actividades astronómicas. Para Noticias RTQ, Paco Hernández.
1: Cada vez más vemos que vienen a Querétaro para realizar diferentes eventos. ¿Pero sabe usted cuántos? Al año tenemos algo así como 11 mil, imagínese usted, congresos, ferias, todas estas reuniones empresariales se hacen aquí.
0: La industria de reuniones genera una derrama económica superior a los 16 mil millones de pesos anuales para Querétaro y sostiene a más de 15 mil empleos, sector que buscará ampliar su impacto con la realización del 32º Congreso Nacional de la Industria de Reuniones, que reunirá a más de 800 líderes y especialistas del 9 al 12 de septiembre. De acuerdo con la secretaria de Turismo de Querétaro, Adriana Vega Vázquez Mellado, la entidad recibe más de 11 mil eventos al año entre congresos, convenciones, exposiciones y ferias, que en conjunto representan la llegada de más de 1 millón de asistentes. La actividad beneficia no solo a los recintos, sino también a los hoteles, restaurantes, transporte, comercio y prestadores de servicios turísticos. El encuentro tendrá como sede el Querétaro Centro de Congresos y contará por primera vez con un país invitado de honor, Costa Rica. El programa incluirá capacitación sobre la inteligencia artificial aplicada a eventos, liderazgo, innovación y nuevas tendencias, además de encuentros de negocios B2B y espacios para generar vínculos entre empresas del sector. A nivel nacional, la industria de reuniones representa el 1.48% del Producto Interno Bruto y genera más de 366 mil eventos cada año, así como 1 millón de empleos directos e indirectos, de acuerdo con el presidente del Consejo Mexicano de la Industria de Reuniones, Luis Díaz Pascual. Para Noticias RTQ, Paco Hernández.
1: Y vamos con Edson Ávila, que nos recuerda que hace ya 10 años que falleció Juan Gabriel.
2: ¿Cómo reaccionó un país entero al enterarse de que su más grande ídolo popular había dado su último aliento? Este 28 de agosto se cumplen exactamente 10 años de aquel domingo de 2016 en que la muerte de Juan Gabriel paralizó a México y al mundo de la música hispana a los 66 años de edad. La noticia irrumpió de manera inesperada desde Santa Mónica, California, apenas 2 días después de que el cantautor ofreciera un multitudinario concierto en Los Ángeles como parte de su gira México Es Todo. El reporte médico oficial confirmó que la causa del deceso fue un infarto agudo al miocardio, complicación derivada de padecimientos cardiovasculares y diabetes que el artista arrastraba en silencio. Especialistas en medios y cultura señalan que el impacto de su deceso desencadenó un fenómeno de duelo masivo inédito en el siglo XXI. La combinación de una muerte repentina en la cúspide de su carrera y su estatus como cronista de las emociones mexicanas provocó que miles de personas tomaran las calles, Garibaldi y el Palacio de Bellas Artes para despedirlo. La relación entre Juan Gabriel y Querétaro también quedó marcada por una de sus últimas visitas a la ciudad. El 6 de mayo de 2016, meses antes de su muerte, el

0: de Juárez se presentó en la Plaza de Toros Santa María ante un recinto lleno durante cerca de 3 horas, acompañado por músicos, mariachi, coristas y bailarines. Juan Gabriel recorrió algunos de sus mayores éxitos, entre ellos Hasta que te conocí y Amor Eterno. Su último concierto en la Plaza de Toros Santa María ante 7.500 espectadores, despidiéndose de la entidad apenas 3 meses antes de su sorpresivo fallecimiento, fue todo un acontecimiento. Hoy, la trascendencia de su música se ratifica en las calles. Entre espectáculos locales, homenajes en Plaza de Armas y representaciones estelares, la voz del Divo confirma que su figura no pertenece al pasado, sino al presente de la cultura popular mexicana. Las consecuencias de su partida transformaron su figura de ídolo musical a mito cultural definitivo. A una década de aquel infausto día, la muerte de Juan Gabriel no apagó su voz, sino que inmortalizó su obra en el corazón del pueblo mexicano. Para Noticias RTQ, Edson Ávila.
1: Entérate de las noticias del mundo deportivo con Toño Romero.
2: Por primera vez, Querétaro fue sede del Campeonato Nacional de Parkour, evento que reunió a 269 atletas del país y realizado en el Foro Multicultural Candiles en Corregidora. En la inauguración se contó con la presencia del presidente de la Federación Mexicana de Gimnasia, Gustavo Salazar, y la titular de la Asociación Queretana de Gimnasia, Claudia Lozano. Las categorías fueron 9 a 10 años, 11 a 12, 13 a 14, 15 a 16, junior y senior. Moisés Ramos, integrante de la Comisión Técnica de Parkour de la Asociación Local, dijo que el evento fue una gran oportunidad para entrenadores y jueces de seguir creciendo. Los estados que tomaron parte fueron, además de Querétaro, el Estado de México, Jalisco, Michoacán, Nuevo León, Colima, Durango, Quintana Roo, la Ciudad de México, Guerrero, Guanajuato, Morelos, Puebla y Baja California. 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Con aforo completo, se llevó a cabo la sexta sesión del programa Mentalmente Fuertes del INDEREC, primer programa en el país que atiende la salud mental de los atletas, entrenadores y los padres de familia. En esta sexta edición se contó con la presencia de Marta Curi González, psicóloga especialista en crecimiento, y Yolanda Sosa, consultora internacional, quienes compartieron herramientas de valor para preparar tu mente y no abandonar tus sueños a pesar de tener una lesión que pudiera truncar tu competencia deportiva. Al programa Mentalmente Fuertes le restan 2 sesiones en este año, las cuales están programadas para el 26 de septiembre y el 24 de octubre. 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El atleta queretano José Alfonso Camacho Pérez se proclamó campeón de los 400 metros al participar en los 6th Juegos Panamericanos de la Juventud Sorda, evento que tuvo como sede Guayaquil, Ecuador. El deportista queretano llevó a Querétaro y a México al siguiente nivel con una gran preparación, un gran esfuerzo y una gran disciplina, lo que derivó en subir a la cima. Así, José Alfonso Camacho se consagra como medallista de oro en los 6th Juegos Panamericanos de la Juventud Sorda. 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
3: Gracias a Toño Romero por la información deportiva y agradezco también a mis compañeros en la producción, a Cristiana Viña, Alfonso Sánchez, Yael Senil, Aldo Martínez y Alma Torres. Y claro, gracias a usted que nos hace el favor de seguir la señal de Radio y Televisión Querétaro. Y precisamente en el 10º aniversario luctuoso de Juan Gabriel, cerramos con él esta emisión. Buenas noches.

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1: 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Día de los Abuelos.
2: En el mundo se reconoce la experiencia, la sabiduría y el legado de nuestros abuelos. Mundialmente se festeja en varios países en el mes de julio, pero en México se ha instituido el 28 de agosto como el Día de los Abuelos, un reconocimiento a su trabajo y a los años de acompañamiento en los que aconsejan y forman a nuevas generaciones. Algunas enseñanzas que nos dejan son: transmisión de historia y de valores, guardianes de la herencia y tradiciones en la familia, apoyo emocional y familiar, fortalecen la identidad de los más jóvenes, estabilidad, equilibrio emocional y amor incondicional. En muchos casos, son un pilar en el cuidado de los nietos, al apoyar activamente a sus hijos con el desarrollo de los más jóvenes. ¡Feliz Día del Abuelo!
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1: Son las 7, con 59 minutos.
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3: 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El 22 de noviembre de 1963, una bala mató a John F. Kennedy. El 20 de agosto de 2026, la MTV mató al rock and roll.
4: MTV has removed the rock category for this year's VMAs.

El 22 de noviembre de 1963, a las 12:30 del mediodía, el presidente John F. Kennedy recorría las calles de Dallas, en Texas, a bordo de una limusina descapotable. La caravana avanzaba lentamente por la Plaza Dealey. Miles de personas observaban el paso del hombre más poderoso del planeta. Entonces llegaron los disparos. Los testigos escucharían distintos números, 2, 3, incluso más. La investigación oficial concluyó que fueron 3 disparos desde el 6º piso del Texas School Book Depository, un almacén de libros escolares, situado detrás de la ruta presidencial. El primer impacto alcanzó al presidente por la espalda y salió por la garganta. La misma bala hirió también al gobernador de Texas, John Connally, que viajaba frente a él. Segundos después, llegó el disparo mortal. Una bala impactó la parte posterior derecha de la cabeza de Kennedy. La secuencia quedó registrada por la cámara de Abraham Zapruder, el único registro fílmico continuo del asesinato.

0: La limusina aceleró de inmediato hacia el hospital Parkland Memorial. A la una de la tarde, John F. Kennedy fue declarado muerto.
1: From Dallas, Texas, the flash apparently official President Kennedy died at 1 p.m. Central Standard Time.
0: Tenía 46 años. Mientras el país estaba en estado de shock, la policía de Dallas inició una búsqueda frenética. Aproximadamente 70 minutos después del atentado, un oficial de policía llamado G.D. Tippit fue asesinado a tiros en una calle de Dallas. Poco después, un sospechoso fue detenido en el Texas Theater. Su nombre era Lee Harvey Oswald, un exmarín estadounidense que había vivido en la Unión Soviética. Trabajaba precisamente en el Texas School Book Depository. Dos días más tarde, cuando era trasladado ante las cámaras de televisión de todo el mundo, Oswald fue asesinado por Jack Ruby, propietario de un club nocturno en Dallas. Millones de personas observaron el hecho en televisión.
2: This is the basement floor of the Dallas City Hall, and that's a scuffle on the basement floor. It seems to concern photographers.
3: He has been shot. Oswald has been shot.
2: Lee Oswald. We're going to
3: Oswald has been
2: we're
3: shot.
2: We're going to switch now.
3: Police.

libros y actuó solo. Sin embargo, años después, el Comité Selecto de la Cámara de Representantes revisó nuevamente el caso. Confirmó que Kennedy fue alcanzado por disparos efectuados desde detrás de la limusina y que Oswald había disparado el rifle encontrado en el edificio. Pero también señaló que algunas líneas de investigación sobre una posible conspiración no fueron exploradas de forma suficiente. Ahí comienza la verdadera historia. Los hechos son poco concretos. Un presidente asesinado a plena luz del día, un sospechoso arrestado, un sospechoso asesinado antes del juicio y una nación que nunca volvió a confiar plenamente en sus instituciones. No fue solamente la muerte de Kennedy, fue el nacimiento de la Edad Moderna.

principal sospechoso murió antes de ser juzgado. La Comisión Warren, creada por el presidente Lyndon B. Johnson, examinó miles de documentos, más de 500 testimonios y años de evidencia forense. Su conclusión fue contundente. Lee Harvey Oswald disparó desde el sexto piso del depósito de

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El autor Michael Hoffman plantea que el asesinato de John F. Kennedy de 1963 no fue solamente la eliminación de un presidente, sino un evento psicológico masivo que marcó el inicio de una transformación cultural profunda en Occidente. Según esa interpretación, después de que JFK fuera asesinado, se aceleraron cambios visibles en la moda, la música, las costumbres, la política y la percepción de la autoridad. La muerte de Kennedy destruyó la confianza colectiva de los estadounidenses en sus instituciones. En muy poco tiempo, comenzaron a observarse fenómenos como ropa más sintética y menos duradera, colores más agresivos y llamativos, música más estridente, la normalización de las drogas, el auge del movimiento contracultural y el cuestionamiento de la familia tradicional. Además, la expansión de la televisión como herramienta de influencia social.

La idea central es que la sociedad pasó de una cultura de estabilidad y de permanencia a una cultura de cambio constante, consumo rápido e identidad líquida. Antes de Kennedy, Estados Unidos creía en el futuro. Después de Kennedy, Estados Unidos comenzó a vivir en el presente. Y como Occidente se rige en su mayoría por el way of life norteamericano, esto permeó en gran parte del mundo, o por lo menos, en la mitad de este. Se pasó del ahorro al crédito, de reparar a reemplazar, de la calidad a la obsolescencia, de la autoridad respetada a la autoridad cuestionada, de la comunidad al individualismo. Estos no son fenómenos aislados, sino piezas de una misma reingeniería cultural. Los años posteriores a 1963 fueron una época de cambios extraordinarios. La guerra de Vietnam, el movimiento por los derechos civiles, la revolución sexual, la popularización de la televisión y la expansión del consumo masivo, además de la aparición de la cultura juvenil como una fuerza económica independiente. Todo esto transformó profundamente a Occidente durante los años 60 y 70. Muchos investigadores han señalado que después de JFK se produjo una pérdida de inocencia en Estados Unidos. Esa pérdida de inocencia no fue una consecuencia accidental, sino parte de un proceso deliberado de ingeniería social. Y es precisamente esa idea que los cambios culturales no ocurren espontáneamente, sino que pueden ser dirigidos. Después del trauma, aparece un vacío. Los especialistas argumentan que las viejas referencias comienzan a erosionarse. La iglesia, la familia, el patriotismo, la autoridad política y la comunidad.

cuando una sociedad pierde referencias, busca otras nuevas. La sociedad pasó de construir a consumir, de conservar a desechar, de instituciones permanentes a tendencias pasajeras. El rock nació precisamente en medio de ese proceso. Elvis Presley, The Beatles, The Rolling Stones, Led Zeppelin, Pink Floyd, The Clash, Nirvana, etc. El rock fue la banda sonora de una sociedad que todavía creía en las grandes narrativas, la revolución, la libertad, la identidad y la rebeldía. Si la muerte de Kennedy marcó el inicio de una nueva cultura, el rock fue su lenguaje. Los años 60 y 70 fueron la época en donde los discos eran grandes acontecimientos. Las bandas duraban décadas, los álbumes eran manifiestos culturales y los jóvenes construían identidad alrededor de la música. No solo escuchaban canciones, escuchaban movimientos.

La MTV nació en 1981, prácticamente como el templo audiovisual del rock. Ahora, la propia MTV declara implícitamente: el rock ya no es una categoría central. La categoría Best Rock, Mejor Rock, de los Video Music Awards, o VMAs, para su edición del 2026 ha sido eliminada. La noticia se confirmó a mediados de agosto de 2026, tras la publicación de la lista oficial de nominados, donde la histórica terna brilló por su ausencia, después de casi 4 décadas de existencia ininterrumpida.

Ni MTV ni su empresa matriz Paramount han emitido un comunicado oficial explicando el motivo del recorte. La banda británica Coldplay quedó registrada como la última ganadora histórica de esta categoría en 2025, gracias a su videoclip All My Love.

Esa puede ser una razón poderosa que explica por qué para la MTV, el rock ha muerto. Coldplay es todo menos rock. No me malinterpreten. Un concierto de esta banda es un happy moment y no un grito de guerra, como en los recitales de AC/DC en sus mejores épocas, o de Rage Against the Machine, por poner algunos ejemplos. Tal vez el rock no ha muerto. Tal vez murió la sociedad que necesitaba el rock. La línea de tiempo que narra el aparato que rige el exposure y dice quién es famoso o relevante es el siguiente. En 1963, era la televisión. Ahí, todos seguíamos siendo ciudadanos. En 1981, con la llegada de MTV, nos convertimos en consumidores. En 2005, la plataforma YouTube nos nombró usuarios. Y finalmente en 2026, TikTok nos hizo datos.

El rock nació como una reacción en contra del sistema dominante. Antes, una banda buscaba construir una carrera. Hoy, una canción busca sobrevivir 15 segundos en el algoritmo. Ahora el sistema dominante lo absorbe todo. Rock, punk, metal, hip hop, alternativo. Todo se acaba convirtiendo en una categoría dentro de una plataforma. ¿Estamos viendo el final del rock? ¿O estamos viendo el mismo proceso que ocurrió cuando el jazz dejó de dominar? ¿O cuando la música clásica dejó de ser popular en Europa? Como lo escribió el famoso pensador Friedrich Nietzsche, la historia es cíclica. Las culturas nacen

se rebelan, triunfan, se institucionalizan y finalmente son sustituidas. El Rock, hablando objetivamente, ha sido como el personaje de la saga de Misión Imposible, Ethan Hunt, que cuando le es encomendado una misión por las agencias de espionaje e inteligencia, le advierten que si la operación no funciona, ellos desconocerán relación alguna con él y con su equipo. Y lo peor de todo es que, si su existencia es peligrosa para la operación, prescindirán de ellos sin previo aviso. Algo así como, serán usados como carne de cañón. En anteriores episodios, analizamos la extraña relación de varias bandas del rock de los 70s y 60s con el aparato militar de inteligencia y de cómo estos pudieron ser solo disidencia controlada para hacerle parecer al mundo que existía libertad de expresión. Lo cierto es que si esta hipótesis es cierta, el 2026 es el año en el que el rock le dejó de ser útil al sistema. De hecho, para algunos especialistas en música, desde hace 26 años, esto se viene gestando.

el disco Toxicity, de la banda americana de origen armenio System of a Down, marcó uno de los últimos hitos de Revolución, pero fue apagada por el 11 de septiembre del 2001, año en el que, coincidentemente, salió a la venta el disco que los catapultó a la fama. ¿Y cómo no iba a serlo? Si la canción abridora, Prison Song, o Canción de la Prisión, era una declaración de intenciones de la banda y del mensaje político, que era una continuación más específica de lo que años antes hiciera Rage Against the Machine. Prison Song dice palabras más, palabras menos que todas las investigaciones y las políticas de drogas exitosas muestran que se debe aumentar el tratamiento y disminuir la aplicación de la ley. Mientras se abolen sentencias mínimas obligatorias, se utiliza la droga para pagar guerras secretas en todo el mundo. Las drogas son ahora su política global. Ahora usted controla el mundo. El porcentaje de estadounidenses en el sistema penitenciario se ha duplicado desde 1985. Ellos tratan de construir prisiones, para ti y para mí. Para ti y para mí, otra celda va a haber. El porcentaje de reos en la nación norteamericana se ha duplicado desde 1985. Ellos tratan de construir prisiones para ti y para mí. Toda investigación sobre drogas apoya la premisa de que la legislación sobre estupefacientes tiene como fin esconder las mentiras de la CIA. La política exterior es financiada del contrabando de drogas que consumen los barrios marginales. Es dinero para la guerra, pero no para el pobre. Las leyes ya no importan si se pudre el deudor. El negocio es la celda para expandir el control. Ellos tratan de construir prisiones para ti y para mí. Te van a encerrar. 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
5: Son las 8. Con 30 minutos.
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8: Si la canción es comparada con la última canción de rock premiada en 2025 del grupo Coldplay, donde dice, y cito textual, «Hemos pasado por cosas complicadas, hemos pasado por lo mejor, hemos pasado por desafíos, todos los colores del clima, hemos estado en lo alto, cada rincón del cielo, y aún nos mantenemos juntos, tienes todo mi amor, ya sea que llueve, truene o relampaguee, soy todo tuyo, tienes todo mi amor».

Es evidente que los tiempos han cambiado, y no es una crítica mordaz a la música de Coldplay o a sus fans, es la comparativa de que lo que hoy se considera rock nada tiene que ver con evidenciar los errores del sistema, que, ojo, no han desaparecido. La muerte del rock para plataformas como la MTV es el capital moviéndose de inversión. Es algo que ya caducó y que no genera dividendos. A pesar de que siguen llenando estadios alrededor del mundo, pero son las mismas bandas de hace 30 años.

Durante el siglo XX, la cultura funcionó como un territorio de resistencia. El rock, el punk, las vanguardias y las subculturas desafiaban al poder y generaban nuevas formas de pensar. Sin embargo, al entrar al siglo XXI, las élites económicas comprendieron que la mejor forma de neutralizar la rebeldía no era censurarla, sino absorberla. El mercado convirtió la transgresión en mercancía, la identidad en producto y la cultura en un instrumento político. Lo que antes eran movimientos contraculturales acabó transformándose en contenido, tendencias y algoritmos. Ya no vivimos en un ecosistema de subculturas enfrentadas al sistema, sino en una gran monocultura donde todo puede mezclarse, venderse y consumirse. La izquierda abandonó la búsqueda de la innovación artística para refugiarse en el consumismo cultural y la política identitaria. La derecha respondió apropiándose del lenguaje de la rebelión a través de fenómenos como MAGA. La guerra de clases fue sustituida por una guerra cultural permanente. La consecuencia es una sensación generalizada de estancamiento. La cultura ya no crea paradigmas nuevos, sino que recicla los antiguos, como lo advirtió Frederick Jameson y después Mark Fisher. El capitalismo tardío ha convertido el pasado en una cantera inagotable de estilos que se recombinan una y otra vez. El resultado es una civilización atrapada en el pastiche, incapaz de imaginar futuros diferentes. ¿La cultura ha dejado de innovar? ¿O son los críticos de una generación los que confunden la nostalgia de su juventud con una edad de oro perdida? Tal vez el problema no sea que el siglo XXI carezca de creatividad, sino que quienes crecieron con Kurt Cobain, Pearl Jam y el rock alternativo se resisten a reconocer nuevas formas culturales que emergen fuera de sus propios códigos. En otras palabras, la verdadera batalla no es entre el rock y los nuevos géneros musicales de la juventud, ni entre el arte y el entretenimiento. La batalla es por definir quién controla el significado de la cultura y si todavía es posible crear algo que el sistema no pueda convertir.

Desde la óptica del pensador Friedrich Nietzsche, la pregunta no es si la cultura ha cambiado, sino si estamos condenados a repetir eternamente los mismos ciclos bajo distintos disfraces. En los años 60, tras el asesinato de JFK, Occidente entró en una nueva fase. La rebeldía se convirtió en mercancía. El rock, que nació como una fuerza de ruptura, terminó transformado en una industria multimillonaria. Décadas después, el mismo proceso se repite, pero con otros protagonistas. El hip hop, el reggaeton, la cultura influencer y las plataformas digitales. Han cambiado los nombres, han cambiado los ritmos, pero la maquinaria permanece intacta. Nietzsche imaginó un universo donde todo vuelve una y otra vez. Las élites comprendieron este mecanismo mejor que nadie. Cada generación cree estar protagonizando una revolución cultural, cuando en realidad, muchas veces, está consumiendo una versión actualizada de una revolución anterior. La contracultura es absorbida, empaquetada y vendida al nuevo público como novedad. El rock que desafió a las instituciones terminó sonando en anuncios publicitarios. Las redes sociales prometieron democratizar la información y terminaron concentrando el poder en menos manos. Los algoritmos, que ofrecieron libertad de elección, acabaron determinando qué vemos, qué escuchamos y hasta qué pensamos y deseamos. Por eso la desaparición del rock del mainstream no es únicamente un cambio musical. Es el síntoma de una transformación más profunda. El paso de una cultura basada en comunidades e identidades colectivas hacia una cultura basada en datos, perfiles y comportamiento predecible. Hemos pasado de ser ciudadanos a usuarios, del usuario al consumidor y del consumidor al algoritmo. Si este ciclo se repitiera eternamente, ¿seríamos capaces de reconocerlo? ¿O volveríamos a confundir la siguiente mercancía cultural con una nueva revolución? La verdadera historia cíclica de nuestro tiempo no es la lucha entre el rock y otros géneros, entre la izquierda y la derecha, entre lo analógico y lo digital. Quizás sea la historia de cómo cada generación busca libertad, mientras que el sistema aprende una vez más a convertir esa búsqueda en un producto. El problema no es que la cultura cambie, el problema es que podría estar regresando siempre al mismo punto. Una sociedad convencida de que vive una transformación histórica, sin advertir que gira, una vez más, dentro del mismo círculo del eterno retorno. Hasta aquí otro especial de Radio Censura. Mi nombre es Arturo Almanza. Nos escuchamos en el siguiente.

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2: Don Pepe tiene 74 años. Ha vivido 19

0: Centro Histórico, San Diego de Querétaro, México.
1: Son las 9 en punto. 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
3: Muy buenas noches. Hoy quiero iniciar con una pregunta contigo. ¿Eres feliz? ¿Eres un hombre o una mujer feliz? ¿Y cómo mides tu felicidad? ¿O me vas a decir que a veces eres feliz y entonces las otras veces eres infeliz? A lo mejor alguien está pensando en este momento, bueno, es que no se puede ser feliz siempre. Y a lo mejor tiene razón, o no. Hoy justo vamos a hablar de eso. Si hubiera tres ingredientes de la felicidad para ti, que me estás escuchando hoy, esta noche de viernes, ¿cuáles serían esos tres ingredientes de la felicidad? Esa es la pregunta que hicimos a mucha gente que entrevistamos en la calle. Si hubiera tres ingredientes de la felicidad para usted o para ti, ¿cuáles serían esos tres ingredientes? Y nos dieron diferentes mensajes, palabras, textos. Las personas nos dijeron muchas cosas. Por eso te pregunto, ¿eres feliz? Y si has llegado a ser feliz, bueno, ¿cuáles serían los ingredientes que tú dirías que se han hecho cargo de tu felicidad, ¿no? O sea, tres ingredientes que pudieras decir, si tienes estas tres, no sé, sentimientos, cosas, virtudes en la vida, serías feliz. Bueno, pues te voy a dejar los números para que empieces a participar con nosotros como lo haces todas las noches de viernes aquí en Los Ángeles Escuchan. La llamada telefónica a nuestro estudio es al teléfono 4422-38-5111. 4422-38-5111. Y ahí ni más ni menos que la próximamente licenciada Alma Torres, que hoy está a cargo de los controles. Te tengo un chisme porque va a tener su propio programa. No, si anda que a 3 metros del suelo. Qué bueno, me da mucho gusto por ella. En verdad que sí. Y le va a ir muy bien en su nuevo programa Alma Torres. Así es que, bueno, te aviso, 4422-38-5111. Y ahí está en los controles esta noche Alma Torres. Muchas gracias. Llámanos y dime cuáles son tus tres ingredientes de la felicidad. A ver si están por ahí nuestros amigos de Salvatierra, de San Juan del Río, los que nos escuchan aquí en Celaya, aquí cerquita, ¿verdad? Y por supuesto aquí en la ciudad de Querétaro. Si vas manejando, pues lo mejor será pues que tengas cuidado y no te distraigas en el teléfono. Pero si llegaras a tu destino, pues marca el 4422-38-5111 y dame tu respuesta. ¿Cuáles serían los tres ingredientes de la felicidad? Y si quieres enviarme un mensaje, lo puedes hacer, un mensaje de WhatsApp al 44-23-23-80-23. Ahí me puedes escribir al WhatsApp. Es mi teléfono de WhatsApp personal, 44-23-23-80-23, y ahí me pones tú qué piensas. ¿Existirán tres ingredientes que seguramente requieras tener en la felicidad? Porque hoy vamos a hablar de felicidad. Y bueno, pues la verdad es que a mí me hace muy feliz esta semana que enfrenté retos grandes, y que algunos de ellos los libré con éxito. La verdad, tuve muchísimas ocupaciones, y empezó a salir algo de trabajo para consultoría empresarial, y lo cual

de verdad me da mucho, mucho gusto, porque el trabajo es una bendición. Hay quienes odian ir a su trabajo. A mí me encantaría ser uno de ustedes. Yo no puedo odiar el trabajo. Para mí el trabajo es una bendición. Quienes vivimos por nuestra propia cuenta en un autoempleo, como los consultores, los dentistas, los médicos, que no recibimos un sueldo, créeme que cuando nos llaman, cuando nos contactan para, en mi caso, para una sesión de coaching, para una asesoría de negocios, para un coaching de negocios organizacional en una empresa, nos llenan de bendición. Y por cierto, hablando de bendiciones, mi amigo Isaac Martínez, te mando un abrazo, eres una bendición en mi vida, muchas gracias. Y Arturo Lugo también es bendición en mi vida, muchas gracias Arturo por confiar en mi trabajo. Y pues vamos a hablar de esta felicidad, porque no se necesita tener para ser feliz y no se necesita lograr para ser feliz. Lo único que se necesita es querer ser feliz. Y hay personas que no están enfrentando su mejor momento en la vida y son felices. Hay personas que están en la cama de un hospital y son felices. Hay personas que están en sus últimos días y lo saben. Y no me lo vas a creer, pero sí hay gente que está por morir y saben que ya se van a morir, que ya llegaron al final de sus días, y los ves tranquilos. Le dices, ¿estás bien? Sí, la verdad sí. Fue una bonita vida, me siento satisfecha, me siento satisfecho. Sí, fui muy feliz en mi vida. Conocí el amor, conocí, no sé, la compañía, la lealtad, la bondad, la generosidad, ¿no? Entonces, a las personas que hoy me escuchan, te vuelvo a preguntar, ¿eres feliz? Y te voy a dar tres características de las personas infelices. Tres situaciones que ponen a una persona en infelicidad. Porque son situaciones, la verdad. La primera de ellas es la impotencia. Las personas infelices casi siempre dicen, es que yo no puedo. Es que no puedo lograr esto, no me puedo acercar a la persona que me gusta y decirle que me gusta, es que me da mucho miedo, no puedo, es que no puedo hacer esto, no puedo lograr lo otro, no puedo alcanzar esto, no puedo pasar el examen, no puedo pedirle al jefe un aumento, es que no sé cómo hacerlo y no puedo. Y esa impotencia ocasiona infelicidad. Hay otra situación que ocasiona infelicidad, la inutilidad, el sentirme inútil, el decir, no, es que yo no sirvo para esto, no, definitivamente esto sí, no se me da en la vida. El cerrarte las puertas y ponerte en una situación de que no eres útil para algo, eso te hace ser infeliz. La tercera situación que nos pone en la infelicidad, la primera dijimos es la impotencia, la segunda es la inutilidad, el sentirme no útil, y la tercera es el infortunio, el decir, soy una persona desgraciada en mi vida. Todas las desgracias me ocurren a mí. El sentir que naciste con mala estrella, o que naciste estrellada o estrellado en vez de con estrella, y sentir que todo eso te ocurrió a ti, eso es infortunio. El tomar todo lo que está en tu vida como algo malo, negativo, decir, es que cómo puedo encontrar algo bueno en esto, ¿no? O sea, ese es infortunio. Miren, de verdad, gracias a Dios que hay personas que nos están escuchando por RTQ, porque hay personas que nos escuchan por el 100.3 de FM, pero hay personas que nos escuchan en sus teléfonos en diferentes lugares. Por ahí está Sergio en Monclova y por ahí están varias personas que nos escuchan en León, Guanajuato, en México, en Ciudad de México. Mucha gente nos escucha por RTQ.mx, la señal que transmitimos a través de la página a la que tú puedes accesar en tu teléfono celular. Y a esas personas yo les digo hoy, a todos los que me están escuchando, mira lo que ocurrió en Nepal

0: Mira lo que ocurrió en Colombia, mira lo que ocurrió en Venezuela, mira lo que ocurrió en Perú. Ese es infortunio. Eso sí es infortunio. O sea, estás en tu ciudad viviendo tranquilamente y el trozo de un iceberg del tamaño de media montaña, o sea, quiero que te lo imagines, que se venga encima de un lago y ese lago se salga completamente de su zona y empiece a recorrer esa agua con desperdicio y con lodo y con todo y vaya bajando, bajando, bajando por los Himalayas y llegue con una potencia a todos lados. Y hoy ya está también en India y así va recorriendo, o sea, porque es una catástrofe, caray. Y esas catástrofes sí son infortunio, digo, o sea, en verdad, muchísima gente perdió la vida, hay muchísimos desaparecidos, muchos turistas, porque era una zona de turistas para escalar los montes Himalayas, el Everest y demás. Sí, es triste, pero bueno, el infortunio es algo que nos hace infelices. Entonces, una persona infeliz es una persona que o se siente impotente para algo, o se siente inútil para alguien o para algo, o considera que es su vida es un infortunio, ¿no? Que siempre le ocurren todas las cosas negativas. Me acuerdo de un chistecillo por ahí, de alguien que decía, de alguien que decía que fue a hacer oración, ¿no? A un templo, ¿no? Para no decir de qué religión ni nada, pero que fue a hacer oración a un templo y ahí en el templo decía, le oraba a su creencia, ¿no? Y decía, gracias porque perdí mi cosecha, ¿no? Y me aprendí a esto y lo otro. Y gracias porque perdí a uno de mis hijos, ¿no? Y gracias porque no sé qué. Y siempre iba a agradecer. Y un día llega y dice, híjole, gracias por todo lo que ha pasado en mi vida, pero ya búscate otro, ¿no? O sea, ya estuvo bueno. Ya me cansé de ser tu mejor guerrero. Ya búscate a alguien más a quien bendecir con todo lo que me ha pasado a mí. Ahora ya que se haga tu voluntad en las milpas de mi compadre, ¿no? Por favor, porque ya estoy hasta el tope de cosas, ¿no? Bueno, pues sí, a veces el infortunio se siente así. Pero en realidad yo lo que puedo decirte es que sí se puede ser feliz. Y sí existen estos tres ingredientes de la felicidad. Te lo prometo, sí existen. Pero bueno, igual salimos a la calle y le preguntamos a la gente, ¿tú qué piensas, no? ¿Cuáles serían estos tres ingredientes para la felicidad? Y vamos a irnos a nuestra cápsula de las entrevistas que nos hizo el equipo de producción, agradeciendo claro a Clara María, a César Campos y a las personas que hacen posible toda la producción del programa de Los Ángeles Escuchan. Te recuerdo nuestro número para que nos comentes qué piensas, 44-22-38-51-11 o el WhatsApp 44-23-23-80-23. Voy a leer ahora, regresando, los mensajes de las personas que ya se están comunicando con nosotros. Pero vamos a las entrevistas a ver qué nos dijeron sobre estos tres ingredientes. Pon atención.
1: Si existieran tres ingredientes para la felicidad, ¿cuáles serían?
2: Los tres ingredientes serían relaciones interpersonales sanas, amor propio y bienestar personal, y un sustento de tus necesidades básicas.
3: Los tres ingredientes serían amor, comida y tiempo.
4: Amor, familia y gatos.
5: Ejercer o dedicarte a algo que te apasiona, salud y conectar con personas que pues tengan como valores en común y pues gustos también en común.
6: Estabilidad económica, amor con condiciones aceptables y salud.
7: Yo considero que los tres ingredientes para la felicidad, uno es la familia, dos es tener paz mental y tres tener estabilidad económica. Creo que teniendo esas tres, lo demás pues llega solo.
8: Los ingredientes de la felicidad son el sol, la música y el movimiento.

Muy bien, muy bien, muy bien. Bueno, pues ya escuchaste y acá tengo los mensajes de muchos de nuestros radioescuchas que ya están presentes y dicen, claro que soy feliz porque tengo salud, amor y trabajo en lo que me gusta. Y tengo una familia, y ya me manda su foto mi amigo Salvador de allá de Salvatierra. Y dice, sobre todo tengo a Dios que nos cuida y nos socorre. Solo lo barato se compra con dinero. Y bueno, pues sí, la realidad es que de alguna manera tiene también un punto de vista, ¿no? Entonces, por acá tenemos ni más ni menos que buenas noches, Coach Héctor. Los saludamos las presidentas de su club de fans con enorme cariño y admiración. Es Leti y Coquito. Les mando un abrazo, las quiero muchísimo. Y coincidimos en que la salud, el dinero y el amor son a grandes rasgos los ingredientes de la felicidad. Fíjate que ese es un tango, mi querida Leti. Y para que veas que no le sé a la cantada, pero sí me acuerdo del tango, dice, tres cosas hay en la vida, salud, dinero y amor. Y el que tenga esas tres cosas puede dar gracias a Dios. Así va el tango. Nada más para que lo busquen, porque sí existe un tango que dice salud, dinero y amor. Y de ahí viene toda esta creencia, ¿ven? Pero bueno, muchas gracias, Leti, muchas gracias, Coquito, por sus mensajes. Gracias, de verdad, por siempre estar atento a mi trabajo. Se los agradezco enormemente. No soy merecedor de tanta gentileza. En verdad, se los agradezco. Y dice, bueno, pero sí, claro, en ocasiones, como usted lo menciona, en lo más sencillo es en donde muchas veces se encuentra la felicidad. Excelente tema. Y bueno, al respecto de esto, Leti, también ahí está una canción de don Facundo Cabral, que en paz descansa ahora, y que se llama Vuele Bajo, de volar, vuele bajo. Dice, vuele bajo, porque abajo está la verdad. Está muy padre esa canción que hizo Facundo Cabral, hablando de pues las cosas sencillas, de no quererte ir hasta arriba, ¿no? O sea, de verdad, las cosas sencillas son las cosas en donde podemos encontrar la felicidad y la verdad. Entonces, muchas gracias a Fernando Hernández de allá de San Juan del Río, de la colonia Fátima. Dice que ya se anda preparando para irse a Ciudad de México y pasar un buen fin de semana disfrutando del smog fresco en la mañana, caray. Allá en la Ciudad de México, porque cuando amanece sales, tomas aire y luego el smog llega a tus pulmones y dices, ¡ah, qué rico, Chihuahua! La verdad es que sí, es la ciudad de los palacios, es un lugar hermoso. En verdad, para quien no ha tenido la oportunidad, luego en vacaciones es cuando se pone bien porque es cuando todo mundo sale, pero de verdad conocer el Palacio de las Bellas Artes, por ejemplo, el Castillo de Chapultepec, el zoológico de Chapultepec, que es una cosa bárbara, el mariposario, y además puedes hacer una cita en el mariposario para que te dejen soltar una ninfa que recién nació. Está padrísimo, en verdad está padrísimo. Y y hay no sé cuántos cientos de diferentes especies de mariposas y te vuelan por todos lados y se te paran en el cuerpo, pero son hermosas, de verdad. No hay papalotas, así que no tengas miedo de las que luego van y se paran en los aguanes, ¿no?, de las casas. Pero son cosas que se pueden conocer. El Paseo de la Reforma, en verdad es algo. La ciudad de los palacios es hermosa. No voy a decir que es más hermosa que no, eso sería un error. Yo creo que cada ciudad de todo el país tiene un toque mágico y de verdad increíble. Querétaro tiene cosas increíbles. Yo no nada más hablando de la ciudad colonial, ¿no?, el centro de Querétaro, que todo mundo conoce, y la historia de la corregidora, y ahora viene pues donde inició el movimiento de independencia, donde se firma la Carta Magna de México, la Constitución Política de los Estados Unidos Mexicanos, pues es Querétaro, y es un lugar de tradición, de cultura, de política. Pero en realidad, te puedo decir, por ejemplo, la Peña de Bernal en Querétaro es algo increíble.

Es un pueblito colonial hermosísimo. Saludo a mis amigos de allá de Bernal, de verdad que es increíble. Las gorditas de maíz quebrado, por el amor de Dios. Digo, ya tengo hambre, pero es que mi mujer no me dio de comer hoy. Me está escuchando y no me dio de comer. Y cuando llegue voy a encontrar mis maletas en la puerta. Pero bueno, gracias, Scrappy, por escribirnos. Te agradezco muchísimo. Y sí, en realidad, se puede ser feliz con la salud, sí, con el dinero, sí, con el amor, sí. Y aquí te voy a dar dos respuestas para empezar a construir nuestro tema del día de hoy. El primero es un pensamiento filosófico y el segundo es un pensamiento teológico. Hay en la filosofía tres características que hacen que una persona pueda ser feliz. Y la primera de ellas se llama fortaleza. La fortaleza hace que una persona se sienta feliz. Cuando yo me siento fuerte, me siento seguro. Y cuando me siento seguro, me siento feliz. Y claro, la fortaleza viene en la salud, por supuesto, ¿no? O sea, la salud es parte de la fortaleza. Pero no es todo, fíjate, yo también requiero sentirme fuerte en mis pensamientos. Porque hay personas que van perdiendo su capacidad de pensar bien, por muchas razones. Y eso les quita cierta fortaleza. Y cuando yo me pierdo esa fortaleza, pierdo la seguridad. Y ya no me siento tan seguro. Cuando a lo mejor me accidenté y perdí alguna capacidad, ya no camino del todo bien o ya no puedo hacer algún tipo de movimiento. Bueno, pues eso me quita cierta seguridad, en realidad. Si alguna vez me caí de una escalera, pues cada vez que veo una escalera yo siento inseguridad. ¿Por qué? Porque me recuerda el hecho de lo que viví. Si alguna vez me mordió un perro, bueno, pues cada vez que veo un perro en la calle digo, ay, no voy a ser de estos de los que muerden, ¿no? Porque en realidad, pues vuelvo a recordar eso y me quitó ese evento, me quitó algo de fortaleza y me quitó, por supuesto, seguridad. Entonces, la fortaleza en el pensamiento filosófico es parte de la felicidad, es un ingrediente de la felicidad. ¿Y cómo fortalezco, y valga la redundancia, la fuerza, ¿no? ¿Cómo fortalezco la fortaleza? ¿Cómo hago que mi fortaleza crezca? Y no es tan difícil. Uno, mover los pies. Si tú caminas, si te desplazas, si te mueves, y claro, pues a lo mejor no puedes mover los pies, pero puedes mover las manos, puedes mover la cabeza, puedes mover los hombros, y si puedes moverlo todo, eres un bendecido, eres una bendecida. Échate un rock and roll, una salsita de vez en cuando, aunque no haya alguien, aunque no te estés bailando con alguien en particular, pero créeme que cuando tú mueves tu cuerpo, cuando haces movimiento de tus manos, cuando haces movimiento de tu cadera, de tus hombros, de tu cabeza, de tus ojos, generas fortaleza en tu cuerpo. Y esto no es nada más filosófico. Ahí está Tony Robbins, uno de los grandes coaches del mundo, que dice, mueve tu cuerpo, porque cuando tú mueves tu cuerpo, le das a la fisiología un nuevo entusiasmo que hace que tu mente la lea de una diferente forma. Entonces, mover los pies, mover las manos, mover la lengua, hablar con personas, decir buenos días, buenas tardes, buenas noches. Fíjate que yo luego me encuentro solo con alguien y pareciera que pues vamos en silencio las dos personas, ¿no? Y de repente le digo, está bonito el clima hoy, ¿no? Y ahí empezamos, oiga, sí, fíjese que sí, pero ayer qué frío hizo. Y si tiene ganas de hablar y nos ponemos a platicar de diferentes cosas. Dialogar es mover el lenguaje. Y cuando mueves la boca y mueves tu lenguaje, mueves tu cerebro, porque lo estás ejercitando. Hablar,

0: escuchar, porque escuchar es una forma de mover, ponerle atención a lo que te dice la otra persona. Si te está hablando de que le hace falta algo, si te está hablando de que le duele algo, o que va a lograr algo la siguiente semana, o que va a cumplir años en alguna fecha, ponle atención. Escuchar es una forma de mover el cerebro de una manera increíble. Obviamente leer, y leer algo que te llene, que te satisfaga, algo que verdaderamente eleve tu espíritu, algo que eleve tu estándar de vida. Porque si vas a leer un cómic, y no porque los cómics tengan nada de malo, en serio, pero si vas a leer algo que no te aporta en la vida, no pierdas tu tiempo, caray. Una revista de esas de notas televisivas no te sirve de nada, es puro chisme, el hablar nada más mal de alguien, el criticar a alguien, el ventanear a alguien, caray, qué vergüenza. No, algo que se aporte a tu vida, leer algo y escribir. Si todavía tienes esta capacidad o estás en edad de escribir, escribe tus pensamientos, escribe lo que está ocurriendo en tu mente y te vas a dar cuenta de lo maravilloso que es moverte. Ahí está, para que fortalezcas tu fortaleza. ¿Cómo hago más fuerte? ¿Cómo me hago más fuerte? A través de mover los pies, mover las manos, mover la lengua en el lenguaje, hablar, escuchar, leer, escribir. Eso te va a hacer fuerte. Y cuando tú eres fuerte en eso, te sientes seguro. Y eso es parte de la felicidad. Ya vimos el primer tema y este es el filosófico. Te voy a dejar de tarea para los comerciales que tenemos ahora. El que pienses en la primera parte teológica que dice que tengas una identidad clara. La teología dice, si tienes una identidad clara, vas a ser feliz. Y refiere un pasaje de la Escritura, cuando se abren los cielos y baja el Espíritu en forma de paloma y le dice a un ser, este es mi hijo muy amado. Eso le dio una identidad increíble a ese hombre. Vamos a unos cortes comerciales y regresamos aquí a Los Ángeles Escuchan. Estamos hablando de felicidad. Ya vimos el primer punto filosófico y teológico de la felicidad y vamos con los otros dos. ¿Qué ingredientes nos reúne la felicidad? Quédate conmigo, regresamos.
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11: Hola, hola. Qué bueno que estás con nosotros. Regresamos aquí al programa. Y pues te hago un resumen. Estamos en el 100.3 de FM, 100.3 de FM Radio y Televisión Querétaro, pero si tú ya llegaste a tu destino y quieres seguir escuchando el programa, lo puedes hacer a través de rtq.mx. Ahí es en tu teléfono celular, en Google, en Chrome, o en cualquiera Safari o cualquiera que uses de buscadores, nos buscas como rtq.mx, ahí entras, buscas donde dice radio, le das play y ahí nos vas a escuchar. Hablábamos primero de la felicidad, de las tres condiciones para ser infeliz, que eso era fácil, que era la impotencia, la inutilidad y el infortunio. Ya las explicamos. Y luego hablamos de la primera parte, de la parte filosófica, de qué es un ingrediente de la felicidad, la fortaleza. Y hablamos de cómo crecer nuestra fortaleza a través de mover los pies, mover las manos, mover la lengua, hacer lenguaje, hablar, escuchar, leer, escribir, todo ese movimiento. Y por supuesto la salud es parte de esto. Esto nos da fortaleza y la fortaleza nos hace sentir seguros y la seguridad es parte de la felicidad. Es una forma de llegar al punto de la felicidad. Vamos a hablar, hablamos también del punto teológico, que era, pues, de acuerdo a la teología, es el tener una identidad, ¿no? Entonces, bueno, muchas personas se acercan a la fe porque, no importando el tipo de fe que tengamos, pero se acercan a la fe porque la fe te da una cierta identidad. Para aquellas personas en México, que es la mayoría, cristianos de cualquier tipo de cristianismo o católicos que son cristianos de otra forma, como sea, pero que creen en Jesús, eso te da una identidad. Y hay gente que no la tenía, pues, o sea, y ahora puedes decir, pues yo a lo mejor no conocí a mi padre, pero tengo un padre que está en el cielo, ¿no? O sea, es

eso te dé identidad. Entonces, es, la parte teológica es tener una identidad. Y mira que esto es interesante porque cuando tú lees la Escritura y te das cuenta, por ejemplo, de las tentaciones a las que se enfrentó Jesús en el desierto, todas sus tentaciones tienen que ver con su identidad. Si es que eres el Hijo de Dios, haz esto. Si es que eres el Hijo de Dios, convierte esto en otro. Si tú quieres todo esto, híncate, ¿no? O sea, fíjate, todo el tiempo estuvo tentando su identidad, ¿no? Eso es algo importante a considerar. Por eso es que es tan importante tener una identidad. Y él tenía una porque, bueno, se le fue dicho primero, y segundo, él lo sabía, es el Hijo, ¿no? Dijo, este es mi Hijo, ¿no? Este es mi Hijo a quien amo mucho, ¿no? Entonces, bueno, vamos al segundo ingrediente. En la parte de la filosofía, algo que es muy importante para considerarme yo feliz. Ya hablamos de fortaleza y ahora vamos a hablar de algo que se llama fertilidad. Ser fértil. Y no necesariamente hablamos de fertilidad biológica, ¿no? Porque hay personas que no lo fueron y no importa. Pero ser fértil, es decir, dejar algo más. Haber participado como miembro de la comunidad humana en el mundo y tener un legado para compartir con alguien más. Hay personas que escribieron cuentos, hay personas que escribieron novela, hay personas que contaron cuentos, hay personas que cantaron canciones, hay personas que crearon canciones, hay personas que han dejado un legado en lo que de alguna manera construyen en la escultura, en la pintura, en cualquiera de las bellas artes, en la cinematografía. Hay personas que han dejado legados importantes, procesos, procedimientos, libros interesantes de administración, de todas las ciencias, en la medicina. Hay personas que hicieron descubrimientos increíbles y no las hemos olvidado. O sea, nos acordamos de Alva Edison, nos acordamos de Lincoln, el presidente que abolió la esclavitud, nos acordamos de la gente que ha hecho, de Nelson Mandela, que logró la independencia de Sudáfrica, nos acordamos de gente que ha hecho algo que modificó la vida de muchísimas personas y dejó un legado, dejó algo en donde ellos nacieron y fueron fértiles en esto. Y la fertilidad, te repito, no es nada más decir, ah, pues yo ya dejé 15 hijos, ahí está, ya cumplí. No, no, no. Incluso había por ahí una frase que decía, ten un hijo, siembra un árbol y escribe un libro, ¿no? O sea, para que la vida tuviera un cierto propósito. Pero no es nada más eso, es realmente el dejar un legado, el que tú puedas decir, la vida que yo tuve aquí en la tierra dejó esto en alguien más. Yo colaboré con esto, yo contribuí con esto, aunque nadie lo haya visto, aunque nadie lo sepa, pero que tú sepas en tu alma que tú tendiste esa mano, que tú diste ese apoyo, que tú hiciste la diferencia en la vida de una sola persona. Fíjense que ahí filosóficamente hay también un cuento de un hombre que está en la playa, en una playa muy, muy extensa, mar abierto, y resulta que está llena de estrellitas rojas, de las estrellas de mar, que pues por la corriente tan fuerte del mar han salido y van a morir sobre la playa, porque no van a soportar el calor del sol. Cuando bajó la marea, pues ellas se quedaron ahí arriba, en la arena, y pues, sorry, pero ahí van a morir a la luz del sol. Entonces va un pensador que está reflexionando específicamente sobre un tema, y se da cuenta que hay otra persona que va levantando una estrellita y la avienta al mar, y va otra estrellita y la avienta al mar, y observa para los dos lados y dice, hay miles de estrellitas, o sea, este hombre no va a lograr, o sea, meter a todas estas estrellas. Y se le acerca y le dice, oiga, ¿le puedo hacer un comentario?
no vale la pena lo que está usted haciendo, porque nunca va a acabar.

Miren nada más, hay kilómetros hacia allá y hacia allá y todo está lleno de estrellitas. No vale la pena lo que está haciendo. Y el hombre, en lugar de parar su misión, seguía agachándose y aventando otra y otra y otra. Y agarró a una y la puso frente a la cara del que le decía que no valía la pena. Y le dijo, para esta valió la pena. Y aventó la estrellita al mar. Tú no tienes que rescatar a toda la humanidad, a uno. Tú no tienes que enseñarle a leer a todos los analfabetas del planeta, a uno. Tú no tienes que tenderle la mano a todas las personas que hoy requieren algo, a una. Para esa persona tendrá sentido el que tú hayas sido fértil, el que tú hayas dejado un legado. Y cuando tú eres fértil, o sea, y eso es algo importante, obtienes algo que se llama serenidad. La fortaleza nos da seguridad. La fertilidad nos da serenidad. El saber que hice algo por alguien, de verdad, me da serenidad. Y la serenidad es un ingrediente de la felicidad. ¡Ah! Entonces sí, la fertilidad viene a ser el medio a través del cual logramos la serenidad, y la serenidad es estas personas que están tranquilas, que están serenas, que han cumplido, que se sienten conectadas con algo superior porque hicieron algo fértil para alguien más. No fue nada más para mí y no fueron los yoyos de primero yo al último yo y después yo, ¿no? A nivel teológico, en el nivel teológico hablábamos primero de la primera, que era tener una identidad, y la segunda era ser aceptado, sentirse amado. El amor sí es parte en la teología de y la ingrediente de la felicidad. Y regresando a este pasaje que te conté, en donde baja una paloma y se escucha una voz que dice, este es mi hijo muy amado. No dice, este es uno de mis tantos, sino dice, este es mi hijo muy amado. Y ese muy amado le da a ese ser esta parte de amor, de aceptación incondicional profunda, que lo hace ser quien es, ¿no? Entonces, si tú te sientes amada o te sientes amado, y no es nada más por ti, que sí es importante el amor propio, pero si tú te llegas a sentir amado o amada por alguien más, abre los ojos, hay mucha gente que sí te ama, hay gente que te dice, hola, buenos días, ¿cómo se encuentra? ¿Cómo está? ¿Qué te traigo? ¿Qué te sirvo? ¿Cómo te atiendo? ¿Cómo te hago sentir más cómodo? Híjole, esa gente es amorosa. Y Dios bendice a la gente amorosa. Y tú te tienes que dejar amar, porque cómo habemos personas que no nos gusta sentirnos amadas, porque sentimos el compromiso de devolver el amor y no nos gusta. Entonces te dicen, te ayudo. No, deja, yo puedo. Déjalo que te ayude, déjala que te ayude. Cuando tú permites que el otro te ame, le abres la posibilidad del amor a un ser humano para que conozca lo que es amar. Déjate amar. Deja que te quieran, deja que te hagan la comida, deja que te consientan, deja que te acaricien, deja que te compren, deja que te lleven, deja que te amen. Porque cuando tú te cierras al amor, le impides a alguien encontrar la forma de amarte. Y no le ayudas, porque es su forma de ser fértil, ¿ya entiendes? Amarte para esa persona es ser fértil. Está ligado una cosa con la otra, la teología con la filosofía. Pues es lo mismo, es la enorme filosofía. Y bien, vamos al tercer ingrediente. Ya hablamos de fortaleza, ya hablamos de fertilidad. En el área teológica hablamos de tener una identidad y de sentirte amada o amado.
Y ahora vamos al tercer ingrediente filosófico, que es fortaleza, fertilidad y fortuna. Claro, sí se ocupa sentirte afortunado o afortunada, pero te voy a decir algo, la fortuna también es algo que tú construyes, caray. Cuenta la leyenda que un hombre se hincaba a pedir salvación y le llegaba por todos lados mensajes de lo que requería hacer y no hacía nada. Entonces, de ahí sale una frase que dice, no le pidas ayuda al Creador si no estás dispuesta o dispuesto a mover los pies. Caray, te van a poner la solución, pero tú te tienes que mover. Digo, eso cuesta. La fortuna se hace y no es una cuestión de dinero. Quiero dejarlo muy claro, ni es una cuestión de logros. También quiero dejarlo muy claro. No, la fortuna es el saber aceptar que lo que tengo es bueno. Que pudiera ser mejor, está bien. Y es que no tengo lo que el otro tiene, está bien. Pero si tengo un techo hoy que hoy me cubre, quiero decirte que hay muchas personas que van a dormir hoy a cielo abierto en el mundo. Y tú tienes un techo que te cubre. Si tú tienes algo para cenar esta noche, hay gente que no tiene eso. Si tu corazón late todavía, hay gente que ya no va a tener eso dentro de un poquito tiempo. Si tú tienes a alguien que te saluda, por lo menos que te acompaña, aunque sea con cara fea y lo que sea, híjole, pues esa es otra bendición. La fortuna es contar tus gracias, tus bienes, lo que ya tienes. La fortuna no es ver qué más necesitas. La fortuna es llegar a una plaza comercial y decir, híjole, estoy viendo todo lo que no ocupo, caray, todo lo que no necesito. Yo no necesito comprar esa ropa tan cara de marca, yo no necesito comprar ese espejo, yo no necesito comprar la silla o ese traje o ese perfume, no lo necesito. Si quiero lo compro, pero no es algo que yo requiera porque tengo la fortuna de tener lo que requiero para vivir bien. Eso es ser afortunado, es ser agradecido. Y cuando tú eres afortunada o eres afortunado y tú has sabido también generarte tu fortuna, pues obviamente te sientes satisfecho y la satisfacción es el ingrediente de la felicidad. En la filosofía, la seguridad, la serenidad y la satisfacción nos dan estos tres ingredientes el ser felices. Punto. La gente que se siente satisfecha es feliz. Punto. Ese hombre que aventaba las estrellitas al mar era feliz. ¿Por qué? Porque se siente satisfecho por una más que había salvado. ¡Qué padre! Y mira qué interesante, pero en el área de la teología, el tener una identidad, el sentirte amado y el tener un significado, que tu vida tenga un significado o un propósito. Y ahí voy a regresar a la escritura. Este es mi hijo muy amado, en quien me gozo, que me genera, que me provoca un enorme gozo, porque es un buen hijo. Y esa era la misión de ese hombre, hacer feliz a su padre, cumpliendo lo que venía a cumplir, y sabía a lo que se iba a enfrentar. Y por eso el mal se mueve y se acerca y le dice, oye, a mí me dieron la tierra, si quieres híncate y yo te la doy a ti, sin que tengas que pasar por esa cruz. Y no, él dijo, no tentarás a Dios con algo que no te pidió. Esa es la teología, damas y caballeros, no es una religión, es entender que en ese pequeño pasaje está la clave de la felicidad. Yo sé quién soy, yo sé exactamente que soy amado por ese ser que me creó
y yo sea que vengo a la tierra.

Yo lo tengo muy claro. Y si no lo has descubierto, tu propósito, acércate y descúbrelo. Para algo eres, para algo estás aquí, para alguien a lo mejor, o para lograr, o para hacer, o para tener algo, para ser ejemplo de algo, para eso estás aquí. Y si tienes ese propósito, y si también por el mismo lado tienes la fortuna de darte cuenta de todo lo que sí ya eres, ya tienes y ya lograste, caray, vas a ser una persona feliz. Sí se puede ser feliz. Y sí, existen tres ingredientes y se parecían, ¿eh? Pero no te confundas. El dinero no te va a dar la felicidad. Porque siempre va a haber algo que haga falta. Con el dinero siempre se genera el deseo y con el deseo siempre se genera la infelicidad. Y dice Buda, Siddhartha Gautama, el Buda, dice: del deseo nace el sufrimiento. No desees. Entonces, defínete. Sí, sí soy. Yo soy esta persona. Yo soy este hombre amoroso, auténtico y libre. Yo soy esta mujer generosa, apasionada y creativa. Yo soy este hombre valiente, libre, responsable. Yo soy esta mujer libre, empática y honesta. Hay muchas formas del ser. Defínete. ¿Quién eres tú? Y cuando te definas, entonces empieza a moverte en esa definición para que te hagas fuerte en brazos, piernas, cabeza, lenguaje, etcétera. Y de alguna manera también seas fértil para alguien más, seas útil, le des algo a alguien, hagas algo por alguien, generes algo en alguien, en este mundo, que no digan, ay, pues se murió fulanito, ¿y quién era? ¿Quién sabe? ¿Quién sabe qué logró, no? ¿Quién sabe qué hizo? No. Que siempre haya alguien que diga, ah, yo lo recuerdo con cariño porque a mí me ayudó, a mí me sacó de este problema, a mí ese día me alimentó cuando nadie me había alimentado. Tú nunca puedes saber en qué situación está alguien que está tan cerca de ti. Yo cada vez que veo en un semáforo a un niño que está haciendo malabares o cosas, me acuerdo de mis hijos y digo, ¿qué hizo que mis hijos tuvieran lo que tienen y este niño no? Entonces, sí hay una misión en tu vida. Pongámonos en camino para la felicidad. La felicidad es este compromiso con mi fortaleza, mi fertilidad y mi fortuna, con mi identidad, con mi amor y con mi propósito de vida. ¿Qué tal? Si te gustó, mándame un mensaje para saber que te gustó, porque esta es la felicidad. Y sí, sí se puede ser feliz, porque se elige. Hay un libro que se llama Ser feliz es una decisión. Y es cierto, yo puedo elegir ser feliz, aunque no tenga el dinero, no. Aunque no tenga la libertad, no. Y puedes elegir ser feliz. Así era Nelson Mandela. 37 años preso, tú dirás. En realidad, se puede ser feliz cuando lo eliges. Y cuando te tienes bien definido, y cuando tienes fortaleza, y cuando te sientes satisfecho, y cuando has sido fértil en la vida de alguien, puedes vivir en completa felicidad. O sea, sí. Y sí, claro, van a pasar momentos de infortunio, y van a pasar situaciones que van a pasar para que te acuerdes de que eres un humano y de que eres finito y que no vas a vivir eternamente. Y en esa intención nos vamos con nuestra oración de fin de programa, que es un poema que hemos creado para que agradezcas todo lo que ocurrió en tu semana. No hay bueno ni malo. Todo te dejó una lección y hoy te doy mi palabra de que eres una mejor versión del hombre o de la mujer que fuiste el lunes. Vamos con el poema, regresamos para despedir el programa. En este día casi llego al final de la semana y me encuentro haciendo un agradecimiento por todo lo que pude vivir. Agradezco los momentos difíciles que sacaron mi mejor versión.

0: como ser humano. Agradezco los momentos agradables que mantuvieron mi alegría. Agradezco los problemas que se presentaron para hacerme saber qué tan capaz soy. Agradezco el afecto y el amor de las personas que me lo manifestaron, porque eso mantuvo mi corazón en movimiento. Hoy declaro paz con todo lo que me rodea. Me perdono todos los momentos en que no hice lo mejor posible y en este momento abandono toda idea negativa o culpa que pudiera haber cargado. Hoy declaro paz con cada uno de los seres con quienes convivo. Agradezco la vida manifestada en cada uno y en cada célula de mi cuerpo. Declaro paz con el pasado que no puedo cambiar y con el futuro que aún no ocurre. Hoy acepto vivir mi presente sin distraerme de la oportunidad que tengo cada segundo para dejar huella. Mi vida tiene un sentido maravilloso y esta noche descansaré sabiendo que soy la persona más valiosa que existe para mí.
1: Muchísimas gracias por haberme acompañado en este programa. Nos vamos a despedir agradeciendo, por supuesto, tu escucha. Gracias por haber estado conmigo, por tus mensajes. Gracias por escuchar este programa. Nuestra única intención es ofrecer algo de valor y pues algo que te deje para reflexionar. No necesariamente tengo que tener toda la razón. Tengo una deuda con mucha gente que le prometí la carta compromiso y el archivo está dañado y ya pedí un archivo en un lugar y me quedaron de mandar, por eso es que no se los he enviado, pero ya en cuanto me llegue doy mi palabra de que lo voy a tener para mandarles la carta compromiso, porque esa era una forma de modificar nuestra vida y de ser fuertes, de hecho. Entonces voy a estar el viernes 4 aquí en RTQ 100.3 de FM o RTQ.mx con un programa que le pusimos tres competencias profesionales básicas. Tres cosas que pueden hacer la diferencia en tu vida profesional. Esto va a ser el viernes 4 y el viernes 11 vamos a hacer un programa que se llama ¿Qué hace una emprendedora o un emprendedor? ¿Qué hace un emprendedor? ¿Qué hace una emprendedora? Vamos a hablar de emprendimiento y vamos a también a pedir tu participación y vamos a regalar un libro sobre emprendimiento. Muy padre. Entonces, bueno, pues ahí ya tienes. Para el próximo viernes vamos a las 9 de la noche con tres competencias profesionales básicas y vamos a entender cómo funcionan estas competencias en tu nivel profesional para que mejores como ser humano profesionalmente hablando. Te agradezco muchísimo al maestro Joaquín San Román, a Delfina Robles, a Alma Torres, que estuvo en controles, a César Campos, nuestro productor, a todas las personas que hacen posible este programa, a Radio Televisión Querétaro. Muchísimas gracias, que tengas muy bonita noche, un extraordinario fin de semana. Hasta luego.
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2: Son las 10, con 4 minutos.
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8: Día de los abuelos.
9: En el mundo se reconoce la experiencia, la sabiduría y el legado de nuestros abuelos. Mundialmente se festeja en varios países en el mes de julio, pero en México se ha instituido el 28 de agosto como el Día de los Abuelos, un reconocimiento a su trabajo y a los años de acompañamiento en los que aconsejan y forman a nuevas generaciones. Algunas enseñanzas que nos dejan son transmisión de historia y de valores, guardianes de la herencia y tradiciones en la familia, apoyo emocional y familiar, fortalecen la identidad de los más jóvenes, estabilidad, equilibrio emocional y amor incondicional. En muchos casos, son un pilar en el cuidado de los nietos, al apoyar activamente a sus hijos con el desarrollo de los más jóvenes. ¡Feliz Día del Abuelo!
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1: ¿Buscas consentir tu piel de forma natural sin descuidar tu cartera? Llegaste al lugar indicado. Hoy en nuestra tecnología doméstica cuidaremos de ti y de tu bolsillo, enseñándote a preparar unas humectantes barras de jabón con miel. Acompáñanos en Revista del Consumidor Radio.
0: Revista del Consumidor. Esta tecnología doméstica está validada por el Laboratorio Nacional de Protección al Consumidor. Tome nota de los ingredientes y presten mucha atención. ¡Comenzamos!
1: Los ingredientes que vamos a necesitar son 3 tazas de base de jabón transparente cortado en cubos, media taza de agua purificada caliente, 1 1/2 cucharadas de miel de abeja, 1 pizca de colorante vegetal amarillo y 40 gotas de esencia de miel.
0: Los utensilios que utilizaremos son 1 taza medidora, 1 cacerola, cacerola con capacidad de 2.5 litros, un tazón de vidrio con capacidad de 1.5 litros, un plato extendido, un cuchillo, una cuchara sopera, un molde de silicón, un rollo de papel aluminio, un rollo de plástico adherente para alimentos y un atomizador. Vamos al procedimiento.
1: Comenzaremos colocando los cubitos de la base para jabón en el tazón y la llevamos a baño María. Movemos hasta que se hayan derretido por completo. Vertemos en una taza la miel, el colorante y la esencia. Mezclamos y dejamos reposar unos minutos. Después, agregamos el agua caliente.
0: Cuando la base para jabón esté completamente derretida, añadimos la mezcla de miel y revolvemos hasta incorporar todos los ingredientes. Retiramos el fuego y vertemos la preparación en los moldes. Si no cuentas con moldes de silicón, puedes utilizar vasos desechables recubiertos con una capa de aceite mineral para facilitar el desmolde.
1: Si notas que se formaron burbujas en la superficie, puedes eliminarlas rociando alcohol del 96 utilizando un atomizador. Esto ayudará a que el jabón tenga una textura lisa. Dejamos enfriar a temperatura ambiente y posteriormente refrigeramos por 30 minutos para solidificar.
0: Ahora desmoldamos los jabones y los envolvemos en papel aluminio, después en plástico adherente para alimentos. Y así de fácil, en tan solo 40 minutos quedaron listas nuestras barras de jabón con miel. Recuerda almacenarlas en un lugar fresco y seco.
1: ¡Anímate a prepararlas! Esta receta rinde para 6 barras, tiene una caducidad de 6 meses y un costo promedio de $118.34.
0: Si prefieres seguir el paso a paso en video, recuerda que puedes ver esta tecnología doméstica en nuestro canal de YouTube, Profeco TV. Ahí encontrarás muchísimas recetas para ahorrar y hacer tú mismo los productos en casa, teniendo la certeza de la calidad en los ingredientes que utilizas.
1: Aprende a hacer desde un gel para el cabello o un champú para lavar el auto, hasta jamón artesanal o unos deliciosos enjambres de chocolate.
0: Presúmenos cómo te quedaron tus jabones. Etiquétanos en Instagram con el hashtag Tecnología Doméstica Profeco y menciona a @revistadelconsumidormx. Nos escuchamos en la próxima Tecnología Doméstica.
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0: Para acceder a todos los contenidos que la Revista del Consumidor tiene para ti, suscríbete a través de nuestra página revistadelconsumidor.profeco.gob.mx.
1: Síguenos en nuestras redes sociales. En Facebook nos encuentras como Revista del Consumidor MX y Profeco Oficial. En Instagram estamos como @revistadelconsumidormx y @profecooficial. En X las cuentas son @rdelconsumidor y @profeco. Y en TikTok, síguenos como @profeco.
0: Si tienes alguna queja o denuncia en contra de un proveedor de bienes o servicios, comunícate al 5555-688722 y al 800-468-8722. Procuraduría Federal del Consumidor.

0: medio siglo cuidando a las personas consumidoras. 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
1: Son las 11 con 59 minutos. ¡Media!

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2: Son las 12:30.

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3: ¿Cómo hacer huertos en casa?
4: Un estilo de vida sano, responsable y ecológico es posible y trae múltiples beneficios como una dieta más saludable y económica, entender cómo funciona la naturaleza, conocer el proceso de cultivo y contar con alimentos todo el año e incluso la posibilidad de mejorar sus ingresos son algunas de las ventajas de tener un huerto en casa. El lugar ideal para un huerto en casa es un espacio con luz directa, considerando la posición del sol durante el año y una toma de agua cercana y tierras ricas en nutrientes, comenzando con hortalizas como lechugas, rábanos o ajos que puedes realizar en recipientes de plástico pequeños. Utiliza recipientes y materiales reciclados como cajas, botellas, cubetas e incluso llantas viejas. Además combina, intercambia o rota cultivos. La mayor biodiversidad con diferentes hortalizas, plantas aromáticas y flores atraerán a una fauna beneficiosa que ayude a controlar posibles plagas o enfermedades.
3: ¿Cómo hacer huertos en casa?
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9: ¿Cómo hacer huertos en casa?
2: Un estilo de vida sano, responsable y ecológico es posible y trae múltiples beneficios.

0: Como una dieta más saludable y económica, entender cómo funciona la naturaleza, conocer el proceso de cultivo y contar con alimentos todo el año e incluso la posibilidad de mejorar sus ingresos son algunas de las ventajas de tener un huerto en casa. El lugar ideal para un huerto en casa es un espacio con luz directa, considerando la posición del sol durante el año y una toma de agua cercana y tierras ricas en nutrientes, comenzando con hortalizas como lechugas, rábanos o ajos que puedes realizar en recipientes de plástico pequeños. Utiliza recipientes y materiales reciclados como cajas, botellas, cubetas e incluso llantas viejas. Además, combina, intercambia o rota cultivos. La mayor biodiversidad con diferentes hortalizas, plantas aromáticas y flores atraerán a una fauna beneficiosa que ayude a controlar posibles plagas o enfermedades.
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4: Son las 3:31.

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1: Son las 6:00 en punto.

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3: ¿Qué tal, amigos? Les saluda Mario Iván Martínez. Hoy tengo para ustedes El Príncipe Feliz, de Oscar Wilde. En la parte más alta de la ciudad, sobre una pequeña columna, se alzaba la admirada estatua del Príncipe Feliz. Estaba toda revestida con hojas de oro fino. Tenía a modo de ojos dos centellantes zafiros y un gran rubí rojo ardía en el puño de su espada.

0: 6 semanas antes habían partido sus amigas para Egipto, pero ella se quedó atrás, pues se había enamorado del más hermoso de los sauces.
1: Es un enamoramiento ridículo,
0: gorjeaban las otras golondrinas.
1: Ese sauce es un pobretón y además tiene demasiada familia.
0: Y en efecto, el río estaba completamente cubierto de sauces. Cuando llegó el otoño, todas las golondrinas emprendieron el vuelo. Una vez que se fueron, su amiga se sintió muy sola y empezó a cansarse de su enamorado, el sauce.
2: No sabe cantar,
0: decía ella.
2: Y además, coquetea demasiado con la brisa.
0: La golondrinita decidió marcharse hacia las pirámides, pues se acercaba el invierno. Voló durante todo el día, y al caer la noche voló a la ciudad.
2: ¿Dónde buscaré abrigo?
0: Entonces divisó la estatua del príncipe feliz.
2: Voy a cobijarme ahí. El sitio es bonito.
0: Y se dejó caer precisamente entre los pies de la estatua.
2: ¡Ay! Tengo una habitación dorada. Bien, pues ya es hora de dormir. Mañana será un largo día de viaje.
0: Pero al colocar su cabeza bajo el ala, he aquí que le cayó encima una pesada gota de agua.
2: ¡Qué curioso! No hay ni una sola nube en el cielo. Las estrellas están claras y brillantes y, sin embargo, llueve. ¡Qué clima tan loco!
0: Entonces cayó una nueva gota.
2: ¿Para qué sirve una estatua si no resguarda de la lluvia? Voy a buscar un buen tejado para... ¡Ay!
0: Antes de que abriese las alas, le cayó una tercera gota. La golondrina miró hacia arriba y vio... ¡Lo que vio! Los ojos del príncipe feliz estaban inundados de lágrimas que corrían por sus mejillas de oro. Su cara era tan bella a la luz de la luna... La golondrina sintió mucha lástima por él.

0: ¿Feliz? ¿Y entonces por qué lloras de ese modo? Me has puesto una gran empapada con tus lágrimas, ¿sabes?
1: El príncipe miró fijamente a la golondrina y le dijo:
2: cuando estaba vivo, tenía un corazón de hombre. No sabía lo que eran las lágrimas porque vivía en el palacio de la alegría, en el que no se permite la entrada al dolor. Durante el día jugaba con mis amigos en el jardín y por la noche bailaba en el gran salón. Alrededor del palacio se alzaba una muralla altísima. Pero mi padre, el rey, me prohibió averiguar qué había tras de ella, pues todo cuanto me rodeaba era hermoso. Mis cortesanos me llamaron el príncipe feliz y realmente lo era. Así viví y morí. Y ahora que estoy muerto, me han elevado una estatua por donde mi alma puede ver todas las fealdades y miserias de mi gente. Y aunque ahora mi corazón sea de plomo, no me queda más recurso que llorar.
0: ¿Cómo? ¿No es de oro de buena ley?
1: Pensó la golondrinita para sus adentros, pues estaba demasiado bien educada como para hacer ninguna observación en voz alta sobre las personas.
2: Allí abajo, en una callejuela, hay una pobre vivienda. La ventana está abierta y por ella puedo ver a una cansada mujer. Tiene las manos hinchadas y enrojecidas, llenas de pinchazos de aguja porque es costurera. Borda margaritas sobre un vestido que lucirá la más bella de las damas de la reina. Y ahí, sobre una cama en el rincón del cuarto, está su hijo enfermo que llora. Su madre no puede darle ahora más que el agua del río. Golondrina, golondrinita, ¿podrías llevarle el rubí del puño de mi espada? Yo no me puedo mover.
0: Me esperan en Egipto, príncipe,
1: respondió la golondrina.
0: Mis amigas revolotean de aquí para allá sobre el río Nilo.

Ahí conversan con las flores de loto. Pronto irán a dormir al sepulcro del rey Tutankamen. La momia del rey está ahí en su sarcófago de colores, envuelta en una tela amarilla y embalsamada con sustancias aromáticas.

Tiene una cadena de jade verde pálido alrededor del cuello y sus manos son como unas hojas secas. A mediodía, los rojizos leones bajan a beber a la orilla del río mientras el hipopótamo se acuesta entre los juncos. Ahí, los pigmeos navegan por un gran lago sobre anchas hojas aplastadas y están siempre en guerra con gigantes mariposas.

0: Madrinita, ¿no te quedarías conmigo una noche para ser mi mensajera? Tiene tanta sed el niño y tristeza la madre.
1: Pues no sé si me agraden mucho los niños, príncipe. ¿Sabes? El invierno pasado, dos muchachos maleducados, los hijos del molinero, no pararon de tirarme piedras. Claro que nunca me alcanzaron, porque me les escabullí como una liebre. Además, hace mucho frío aquí, príncipe. Las calles empiezan a empedrarse con la plata de los hielos. Pronto todos se cubrirán de pieles y el agua colgará de las casas como puñales de cristal.

0: Debo alejarme del frío. ¿No lo entiendes?
1: Pero la mirada del príncipe feliz era tan triste que la golondrinita aceptó.
2: Gracias, golondrinita.
1: La golondrina arrancó el rubí de la espada y llevándolo en el pico voló sobre los tejados de la ciudad. Pasó por la torre de la catedral, donde había unos ángeles esculpidos en mármol blanco. Pasó sobre el palacio real y escuchó la música del baile. Entonces, una bella muchacha apareció en el balcón con su novio.

0: ¡Qué hermosas están las estrellas, ¿no?!
1: Le dijo él.
0: ¡Y qué poderosa es la fuerza del amor!
2: ¡Ranulfo! Quería que mi vestido estuviese listo para el baile oficial. Uh-huh. Pero le he mandado bordar unas margaritas. Y como era de esperarse, la floja de la costurera no me lo tuvo a tiempo. Para que escarmiente, ahora le pagaré la mitad de lo prometido. Ven, querido, bailemos este vals.
0: Bailemos.

La golondrina al fin llegó a la vivienda de la costurera y echó un vistazo dentro. El niño se agitaba febrilmente en su camita y su madre se había quedado dormida por el cansancio. La golondrina voló por la habitación y puso el gran rubí sobre las manos de la mujer.

0: ¡Qué fresco aire siento!
1: Murmuró el pequeño, y con esto se quedó dormido. Entusiasmada por haber cumplido su misión, la golondrina voló hacia el río a tomar un baño.

0: Mientras reflexionaba sobre lo felices que estarían la madre y su hijo con el regalo, un profesor de ornitología pasó por ahí y al ver a la golondrinita exclamó:
1: ¡Pero qué notable fenómeno! ¿Una golondrina aquí en la ciudad y ya tan cerca del invierno? ¡Notable! ¡Notable! ¡Notable!
2: Ese señor tiene razón. Ya no debo estar aquí porque pronto llegará el frío. Bueno, esta noche parto para Egipto. Ay, solo de pensar en ello me pone de buen humor. Pero antes debo despedirme del príncipe feliz y hacerle saber que la tarea ha sido cumplida.
0: Al salir la luna, la golondrina volvió a todo vuelo al lado del príncipe feliz.
2: ¡Misión cumplida, noble príncipe! ¿Tienes algún encargo para Egipto?
3: Golondrina, golondrinita, mira, allí abajo, al otro lado de la ciudad, veo a un joven que vive en un cuarto de azotea. Está inclinado sobre una mesa cubierta de papeles y a su lado hay un vaso de violetas marchitas. Su pelo es negro y rizado y sus labios rojos como una granada. Tiene ojos soñadores. Mira, golondrinita. Se esfuerza en terminar una obra de teatro para los niños del duque, pero siente demasiado frío para escribir más. No hay fuego ninguno en el cuarto y el hambre lo ha rendido.
0: La golondrina, que tenía realmente buen corazón, dijo:

0: Me quedaré otra noche contigo, príncipe. ¿Debo llevarle otro rubí?
1: No tengo más rubíes, golondrinita. Los zafiros de mis ojos son lo único que me queda. Son unas joyas extraordinarias traídas de la India hace 1 millar de años. Toma uno de ellos y llévaselo. Lo prenderá y comprará comida y combustible para calentarse, y así podrá concluir su obra para los niños.
0: Pero, amado príncipe, no puedo hacer eso. No puedo quitarte los zafiros, ellos son tus ojos.
1: Golondrinita, haz lo que te pido. La golondrina arrancó la joya de la estatua y voló a toda prisa a la buhardilla del escritor.

0: La golondrina entró por él como un rayo de sol. El joven tenía la cabeza hundida en sus manos. No oyó el aleteo del pájaro y cuando levantó la cabeza, vio el hermoso zafiro depositado sobre las violetas marchitas.
1: ¿Qué es esto? Exclamó el estudiante. ¿Una joya? Seguramente proviene de un rico admirador. Sí. Gracias. Gracias, Dios mío. Por fin podré terminar mi obra.
0: Al día siguiente, la golondrina voló hacia el puerto. Descansó sobre el mástil de un gran barco y mientras los marineros trabajaban, ella gritaba:
2: ¡Me voy a Egipto!

0: pero nadie le hizo caso. Y al salir la luna, volvió hacia el príncipe feliz. El aire era cada vez más frío.
1: Amado príncipe, he venido a decirte adiós.
2: Gracias, golondrinita. Golondrina, ¿no te quedarías conmigo tan solo una noche más?
1: El invierno ya está aquí, querido príncipe. Pronto llegará la nieve. En Egipto calienta el sol sobre las palmeras. Los cocodrilos las miran perezosamente acostados en el lodo. Mis compañeras construyen sus nidos a los pies de la esfinge, que es tan vieja como el mundo y que lo sabe todo. La gran serpiente verde duerme en una palmera y es alimentada con pastelitos de miel por 20 sacerdotes. Y además...
2: Golondrina, escúchame. Mira, allá en la plaza tiene su puesto una niñita vendedora de cerillos. Se le han caído al río estropeándose todos. Su padre le pegará si no lleva algún dinero a casa y está llorando. No tiene medias ni zapatos y lleva la cabecita descubierta. Golondrina, arranca el otro zafiro y dáselo. Así su padre no le pegará.
1: Pasaré otra noche contigo, príncipe, pero no puedo arrancarte el otro zafiro, porque entonces te quedarías ciego del todo.
2: Golondrina, rápido. Haz lo que te mando.
0: La golondrina llevó el segundo zafiro a la niña de la plaza. Se posó sobre su hombro y deslizó la joya en la palma de su mano.
3: ¡Pero qué bonito pedazo de cristal!
0: Y con esto corrió a su casa entusiasmada.

0: golondrina volvió al lado del príncipe. Entonces llegó la nieve. La pobre golondrinita tenía cada vez más frío. Y ahora ya no tuvo fuerzas sino para volar una vez más sobre el hombro de su príncipe feliz.
1: Adiós, amado príncipe. Misión cumplida. Permíteme que te bese la mano.
2: Gracias, querida amiga. Me da mucha alegría que partas por fin para Egipto. Me has ayudado a devolver un poco de la felicidad que alguna vez tuve. Pero tienes que besarme en los labios, porque te amo, golondrinita.
1: Bondadoso príncipe, me quedaré contigo para siempre, para siempre. Yo seré tus ojos.
2: No, pequeña, vuela, vuela. Vete a donde el sol no muere nunca. Has permanecido aquí demasiado tiempo por mi culpa.
0: Y besando al príncipe en los labios, la golondrinita cayó muerta a sus pies. En ese mismo instante sonó un extraño crujido en el interior de la estatua, pues su corazón se había roto. Desprovista ya de sus joyas, la estatua del príncipe feliz fue derribada. Pero más allá, en el jardín de los amantes, la golondrinita canta eternamente sobre el hombro de su príncipe feliz, como testimonio.

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2: ¿Cómo hacer huertos en casa?
7: Un estilo de vida sano, responsable y ecológico es posible y trae múltiples beneficios como una dieta más saludable y económica, entender cómo funciona la naturaleza, conocer el proceso de cultivo y contar con alimentos todo el año e incluso la posibilidad de mejorar sus ingresos son algunas de las ventajas de tener un huerto en casa. El lugar ideal para un huerto en casa es un espacio con luz directa, considerando la posición del sol durante el año y una toma de agua cercana y tierras ricas en nutrientes, comenzando con hortalizas como lechugas, rábanos o ajos que puedes realizar en recipientes de plástico pequeños. Utiliza recipientes y materiales reciclados como cajas, botellas, cubetas e incluso llantas viejas. Además, combina, intercambia o rota cultivos. La mayor biodiversidad con diferentes hortalizas, plantas aromáticas y flores atraerán a una fauna beneficiosa que ayude a controlar posibles plagas o enfermedades.
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1: Son las 6:35.

0: molesta, mami. Cada vez que me ve jugando a los ñaquis, me dice que vaya a planchar. Oh, pues no.
1: Hormiguita retozona no hacía más que reír, y su mami le decía: ven y ayúdame a zurcir.
0: ¿A zurcir, mami? Oh, no, no me gusta zurcir, chica.

0: para que me regañes. ¿Tú crees que yo soy boba?
1: Hormiguita retozona no hacía más que decir:
0: oye, mami chica, mira, no te pongas brava, pero ya yo te he dicho que a mí no me gusta lavar, ni planchar, ni surcir, ni fregar, mami, ni fregar. A mí nada más que me gusta jugar, jugar y jugar.
2: Pero un día, la mamá de Hormiguita Retozona cogió una gripe tan fuerte que parecía otra persona. No se pudo levantar, no pudo lavar la ropa. Como nadie la ayudaba, no tuvo un plato de sopa. Ella tenía mucha fiebre y temblaba, pobrecita. Hormiguita Retozona estaba muy asustadita. Hormiguita Retozona sintió ganas de llorar y de pronto dijo así:
0: pobrecita mi mamita, yo la tengo que ayudar.
1: Fue a la cocina y cogió para la sopa una olla, la llenó de agua con sal y le puso una cebolla, le echó carne, zanahoria, papa, tomate y maíz, puso frijol y fideos, ajo, porro y un ají. La mamita se tomó una sopa muy sabrosa y Hormiguita cariñosa le dijo: mami, reposa.

Chapulín Negro Charol, con antenas tan largas como grande su vocación de tenor napolitano, se llamaba Pepito, y como todos sus hermanos era un empedernido vividor, amante de la noche e insaciable perseguidor de muchachas. Esta es su historia.

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1: Hola, ¿qué tal, mis amiguitos? Muy buenos días. Esperando que le estén pasando súper en esta mañana ya de sábado, donde queremos que tengas un buen día acompañado de papá, mamá, abuelitos, primos, primas, de todo. Un saludo especial para todos los abuelitos que le estén pasando de lo mejor. Hoy tenemos para ti una fábula que habla de la gallina de los huevos de oro. Érase un labrador tan pobre, que ni siquiera poseía una vaca. Era el más pobre de la aldea. Y resulta que un día, trabajando en el campo y lamentándose de su suerte, apareció un enanito que le dijo: «Buen hombre, he oído tus lamentaciones y voy a hacer que tu fortuna cambie. Toma esa gallina, es tan maravillosa que todos los días pone un huevo de oro». El enanito desapareció, sin más ni más, y el labrador llevó la gallina a su corral. Al día siguiente, ¡oh sorpresa!, encontró un huevo de oro. Lo puso en una cestita y se fue con ella a la ciudad, donde vendió el huevo por un alto precio. Al día siguiente, loco de alegría, encontró otro huevo de oro. Por fin la fortuna había entrado a su casa y todos los días tenía un nuevo huevo. Fue así como poco a poco, con el producto de la venta de los huevos, fue convirtiéndose en el hombre más rico de la comarca. Sin embargo, una insensata avaricia hizo presa de su corazón y pensó: ¿por qué esperar a que cada día la gallina ponga solo un huevo? Mejor la mato y descubriré la mina de oro que lleva dentro. Y así lo hizo, pero en el interior de la gallina no encontró ninguna mina. A causa de la avaricia tan desmedida que tuvo, este tonto aldeano malogró la fortuna que tenía. ¡Moraleja! Quien se desespera por obtener riquezas, se arriesga a perderlo todo. Amiguitos, vamos a continuar.
2: ¿Quién dice que el doctor Chapatín ya está muy viejo para cantar? Pues si no lo saben, yo debuté en el teatro cuando las funciones eran en blanco y negro. Y si no lo creen, nomás escuchen.

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2: El 28 de septiembre de 1928, el científico escocés Alexander Fleming hizo crecer un moho en un cultivo de una forma casual y descubrió que producía una sustancia que mataba varias bacterias que provocaban enfermedades. Había descubierto la penicilina. Ahora ya estás bien informado.

Muy buenos días para todos y todas. Feliz sábado. Sábado alegre para ti, amiguito, amiguita, en este espacio diseñado exclusivamente para que aprendamos todos, amiguitos. Bueno, hoy te voy a platicar acerca de quién inventó la rueda. La rueda fue una invención de culturas antiguas que se desarrollaron de manera independiente en diferentes partes del mundo. No hay una persona o grupo específico que se puede identificar como el inventor de la rueda. Se sabe que la rueda se utilizó por primera vez en la antigua Mesopotamia, en la actual Irak. Alrededor del cuarto milenio antes de Cristo, los antiguos sumerios usaban carros con ruedas para transportar bienes y personas. También se han encontrado evidencias de la utilización de la rueda en otros lugares como la cultura olmeca en Mesoamérica y la cultura de los hindús en el subcontinente indio. Aunque no se conoce el nombre del inventor de la rueda, su invención ha sido uno de los más importantes de la historia de la humanidad y ha tenido un impacto significativo en el desarrollo de la tecnología y la civilización. Muy bien, ahora vayamos un poquito a los inicios de la rueda. Se han encontrado restos arqueológicos que insinúan que los primeros humanos utilizaban formas rudimentarias de

rodillos construidos con palos y troncos para el traslado de grandes piedras. Esto permitía el transporte de grandes pesos en distancias muy cortas. Sin embargo, no puede considerarse en ningún sentido como un inicio de la mecanización de la especie. Las más antiguas civilizaciones de la humanidad no poseían el conocimiento necesario para la construcción de la rueda. Se intuye que construcciones prehistóricas como las piedras pudieron alzarse usando primeros esbozos de rodillos, pero no hay evidencia que lo confirme. Así que poco a poco vamos dándonos cuenta de esos inicios de la utilización de la rueda y nos vamos hasta 8000 años antes, donde el firme propósito de favorecer la movilización de cargas ya era importante. Así, amiguitos, que poco a poco la rueda fue significando un gran avance para las culturas en el mundo. Así que hoy hemos aprendido los inicios de la rueda. Gracias y vamos a continuar.

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2: 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Muy buenos días, amiguitos, amiguitas. Estamos muy contentos de estar con todos ustedes, deseando que la pasen excelente en compañía de mamá, papá, de hermanitos, hermanitas, tíos, tías, primos, primas y sobre todo a los abuelitos. Un abrazo fuerte, fuerte. Hoy tenemos para todos ustedes una leyenda azteca. Se llama Las Flechas Encantadas. Pues cuentan que los habitantes de Tlaxcala recibieron un aviso del señor de Huehuetzingo en el que les informaban que serían atacados. Los habitantes de Tlaxcala imploraron a su dios Camaxtle: nuestros enemigos nos agarran desarmados y solo por tu mediación podremos tener armas suficientes para la defensa. Somos hábiles flecheros, pero nos faltan flechas. Señor, acude en defensa de tu pueblo. El dios contestó: no se acobarden, yo estaré con ustedes y les voy a ayudar a triunfar sobre sus enemigos. Para ello solo deben tener fe en mí y ejecutar mis mandatos. Pongan una gota de leche de mujer en el vaso sagrado y así se van a salvar. Nadie sabía cómo se podían salvar con una gota de leche, pero tenían fe en su dios y lo obedecieron, esperando 3 días y que se llegó el día de la batalla. El sacerdote notó que el vaso sagrado brotaba un licor espumoso y que el dios había dejado flechas sobre el altar. Esta noticia maravillosa levantó el ánimo de los guerreros que salieron a la batalla con valor. El sacerdote llevó el vaso sagrado y las flechas al campo de batalla. Las flechas sagradas se levantaron solas y le provocaron la muerte a los enemigos. De esta manera salieron victoriosos los tlaxcaltecas. Esta es una leyenda, las flechas encantadas. Vamos a continuar, amiguitos, amiguitas.

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1: Louis Pasteur y Jules François observaron en 1877 que los cultivos del bacilo de ántrax, cuando se contaminaban por mohos, inhibían su crecimiento. En algunas referencias aparece el hecho de que Pasteur identificó la cepa como Penicillin notatum. De esta manera, descubrió la penicilina Louis Pasteur. Ahora ya estás bien informado.
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1: Una pausa y regresamos con Ero el Amoroso.

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7: Son las 7 con 31 minutos.
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2: Le mando un saludo a mi hermanita Sofi, que está bien de RT4. Participar por el pastel, porque mañana es el cumpleaños de mi tío. Le mando un saludo a mi tía, que los ve desde la Sergio Villaseñor, y su nombre es Rosa María.
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0: ¡Buenas ondas, amoronautas! ¡Bienvenidos! ¡Hola, cavernícola! Y estamos listos para seguir nuestro viaje galáctico en la vuelta al mundo en 180 segundos. ¡Abrochen su cinturón!
5: ¡Ay, cau, cau, cau, cau! ¡Héroe el amoroso! Estamos llegando a una ciudad muy romántica. Oye, pero está bien inundada. ¡Ay, cau, cau! ¡Pobres cavernícolas, se inundaron! ¿Se trata de Venecia? ¿Aquí es Venecia, Héroe?
0: Venecia, una ciudad que pertenece a Italia y es muy famosa por sus canales de agua y sus lanchas, que se conocen como góndolas, que pasean a los enamorados y a los turistas. Estas son las góndolas.
5: ¡Ay, cau, cau, cau, cau! Pues córranle, córranle a ganar lugar. Yo siempre quise visitar Venecia. Un buen paseo y luego vamos a un restaurante de pizzas de filete de brontosaurio y una buena pasta, cau, cau. ¡Se antoja!
0: ¡Ay, rolitos de azúcar! ¡Terrícola! ¿A dónde nos lleva a pasear?
6: Ah, yo soy un gandolero y voy por las calles de agua de la ciudad de Venecia, para arriba y para abajo. Mira, turista galáctico, el agua pasa muy cerca de las casas y estamos llegando a uno de los puentes más famosos de Venecia, el puente de Rialto.
5: ¡Ay! Yo quiero un helado italiano, señor gondolero. Invítenos uno de sabor cereza con chocolate, con delicioso sabor italiano, cau cau.
0: ¡Qué divertido paseo en la vuelta al mundo, conociendo a los terrícolas de Venecia en Italia! Los amoronautas tienen muchos lugares para demostrar su amor y uno de ellos es la ciudad de Venecia. Buenas ondas, amoronautas. Recuerden que todo lo grandioso que nos da el lugar donde vivimos también nos da amor y amistad. Así es que hay que conservarlos en buen estado. Amigos amoronautas, sigamos en la

0: ¡Ayuda a la vecindad!
1: ¡Tenía que ser el Chavo! ¡Siempre me recibes con un golpe!
0: ¡Fue sin querer queriendo, señor Barriga! ¡Lo que pasa es que me tropecé con el maestro Longaniza!
2: ¡Ta, ta, ta, ta!
3: Mi apellido es Girafales.
0: Bueno, pero no se enoje.
4: ¿No has visto a doña Florinda?
0: Se está peleando con Rendamón.
5: Y la próxima vez vaya a hacerle payasadas a su abuela.
0: Rendamón, ¿a su abuelita le gusta el circo?
2: ¿Qué? ¡Toma! Y no te doy otra nada más porque mi abuelita fue trapecista.
6: ¿Qué tienes, Chavo?
0: Es que me pegó tu papá, Chilindrina.
6: Discúlpalo, está muy nervioso porque no lo deja jugar la bruja del 61. Fíjate.
7: ¡Don Ramón! ¡Ay, don Ramón! ¡Qué bueno que lo encuentro!
8: Con permisito, dijo Monchito y se fue a tomar un cafecito.
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0: Estás escuchando a Ero el Amoroso. Seguimos en las aventuras de Ero y Cavernícola.
2: Somos los Amoronautas, vamos a volar.
3: Ay, Ero el Amoroso, mira, estoy juntando unas moneditas porque quiero comprarme mis patines. Ay, cau, cau.
4: Buenas ondas, buen inicio, Cavernícola, para que tengas esa diversión que tanto quieres. Oye, pero Tortuguín, que ya tiene sus patines, él te puso el ejemplo de ahorrar.
3: Ah, sí, me dijo que él fue juntando su dinerito poco a poco y que ya que tenía todo completo, se dio el lujo de comprar sus patines supersónicos. Cau, cau, ahí, míralo, allá viene. ¡Hola, Tortuguín!
5: Hola, amigo Héroe el Amoroso y Cavernícola. Mira, yo estoy bien feliz y bien contento con mis patines.
3: No es lo que veo, enanito verde, cau, cau. Oye, pero qué inteligente, ¿eh? Estuviste ahorrando tus moneditas y de esa manera estrenaste patines. ¡Ay, yo quiero ser como el tortugo, cau, cau!
4: Buenas ondas, un buen comienzo, Cavernícola. Es ese que estás haciendo, ahorrar tus moneditas que te van cayendo. Después ahorra billetes y así crecerá tu dinero y podrás comprar lo que quieras.
3: Ay, ay, ay, oye, ¿de veras? Bueno, entonces voy a empezar por ahorrar primero monedas y luego billetes y luego ya me podré comprar una bicicleta, tal vez. Ay, o algo más grande. Ay, cau, cau.
4: Bueno, eso depende de lo que vayas ahorrando. Buenas ondas, Amoronautas. Vamos a continuar en el espacio más galáctico, el de Héroe el Amoroso.

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0: seguimos en las aventuras de Ero y Cavernícola.
1: Somos los amoronautas, vamos a volar.
2: Amoronautas, el día de hoy iremos a conocer algunos pueblos mágicos, en especial uno que se encuentra

0: Qué interesante conocer aquí a los terrícolas que tienen pueblos mágicos. Yo me imagino que allá hay magos, hadas. Bueno, sería muy divertido encontrar todo esto, amigo cavernícola.
1: Ay, sí, héroe amoroso. Así es que abrochemos nuestro cinturón de la nave espacial e iremos a conocer los pueblos mágicos. Oye, ¿dónde está Tortuguín? Porque también lo quiero invitar.
0: Buenas ondas, ahí está Tortuguín. Y mira, te trae tu almuerzo, filete de brontosaurio. Y además, te trae un juguito de naranja.
1: ¡Ay, apúrale, Tortuguín! Que ya nos vamos a ir en la nave espacial a conocer un pueblo mágico, Cau Cau.
2: Sí, allá voy. Espérenme. Y miren, les traje un desayuno.
3: Estamos volando sobre el Estado de México, precisamente donde empieza también el Estado de Michoacán, y este pueblo mágico se llama El Oro.
0: Aterricemos ahí, mira, ahí se encuentra una construcción muy bonita.
1: Ay, sí, es el Palacio Municipal. Este edificio centenario es del siglo XX y es una construcción única en México. Su arquitectura tiene elementos neoclásicos y de arte. En la entrada se aprecia un mural.
2: Sí, es el mural de Génesis Minero, el cual retrata la vida de los habitantes en esos años, creado por un pintor llamado Manuel Rugama.
0: ¡Buenas ondas! ¡Hay rolitos de azúcar! ¿Cómo saben tanto, cavernícola y tortuguín?
3: Es que ellos se documentaron y ya saben que este es un pueblo mágico llamado El Oro, El Oro, en el Estado de México, y es un pueblo minero.
1: ¡Ay, ese robotín ya nos descubrió que él nos dijo todos los datos! ¡Ay, Cau Cau!
2: Bueno, eso no importa. Lo que sí es que ya aprendimos que México tiene pueblos mágicos, y no precisamente de magos y hadas, sino que son porque tienen riqueza cultural, cavernícola.
4: En el bosque encantado, con magia de verdad, los duendes se reúnen y se ponen a cantar. Cada uno de ellos tiene un don muy peculiar.
1: Bueno, pues yo voy a dar un paseo por aquí, por el Oro, Estado de México. Acompáñame, héroe y tortuguín, porque vamos a descubrir que aquí, en el Oro, Estado de México, podemos encontrar además construcciones muy interesantes, como ahí escenarios naturales creando una atmósfera donde la realidad y la fantasía se unen. Solamente para recordar que un pueblo mágico se debe a que lleva también una cultura y una trascendencia histórica. Cau Cau, ay, ahora sí me aprendí todo. Ay.
2: Así es, amigo cavernícola. Seguiremos caminando aquí por este pueblo tan bonito, donde hay salones de madera tallada, su fachada es de piedra, muros laterales y adorno del interior en los interiores, en este teatro que se llama Juárez. Ya lo viste, es un teatro que fue inaugurado, aquí dice la placa, 5 de febrero 1907. Esto es El Oro, Estado de México.
0: Continuemos, amoronautas.

0: Hola, cavernícolas. El cuello más largo es el de la jirafa. Soy Katherine. Adiós. Les mando un saludo.
1: La comida favorita de los conejos son el heno fresco, las hierbas aromáticas como la albahaca y el cilantro, y frutas dulces como el plátano, dadas como premio la zanahoria.
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0: ¿Les gustó el show? Ero despega en su nave espacial rumbo a su planeta amor. Pero pronto regresará con el mensaje de amor y amistad. ¡Nos escuchamos pronto! ¡Terrícolas!
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0: Oye, Clemente, ¿y cómo sigue tu mamá?
1: Bien, abuela, ahí está en la casa.
2: Oye, abuela, ¿y Colmillo?
0: Ah, ese perro ladino, ahorita nos alcanza. Nomás termina de andar enamorado y se viene para acá. Ahí está, ¿ves?
1: Ven, Colmillo, Colmillo.

0: ¿Qué tiene ese perro, Clemente?
1: No sé, abuela. Huele muy feo.
0: A ver, Colmillo, ven para acá. ¡Ujole, no! ¡Este perro apesta a zorrillo!
2: ¡Sácate, Colmillo cochino!
0: Seguro este animal estuvo molestando a un zorrillo. ¡Ven, regrésese para la casa! ¡Ándele, Colmillo! ¡Ándale, animal cochino!
1: ¡Sáquese
2: de aquí!
0: ¡Pobre animal! Ahora a ver cómo se le quite la peste.
1: También pobre zorrillo, para saber cómo le fue.
0: No, no se crean, ¿eh? Los zorrillos son muy mañosos.
2: Oiga, abuela, ¿se acuerda del zorrillito tramposo, Meón?
1: Sí, abuela, aquel zorrillito del que nos platicaba que tocaba la guitarra.
2: ¿Por qué no nos cuenta el zorrillito otra vez?
0: Bueno, muchachos. Pero no detengan el paso, que falta poco. Ahí tienen que eran dos niños, un niño y una niña. Y como sus papás iban a ir a Guadalajara, cada uno hizo su encargo. La niña le pidió a su mamá una muñequita y el niño a su papá una guitarrita. Los papás dijeron que traerían la muñequita y la guitarrita si ellos se portaban bien. Sí, dijeron los niños, por lo que los papás se fueron muy contentos. Después de unos días, cuando los niños se habían ido a traer las vacas, vieron que por el camino ya venían de regreso sus papás. Entonces se echaron a correr para alcanzarlos y vieron muy alegres que ahí traían sus encargos. La mamá le había traído a la niña su muñequita.
1: ¿Y al niño, abuela, no le trajeron la guitarrita?
0: Sí. El niño le dijo a su papá: papá, ¿me trajiste mi guitarrita? Sí, mijo, tómala y ve por las vacas. Entonces el niño se fue muy contento a traer las vacas. Allí iba por el camino, toque y toque su guitarrita. De pronto, que se encuentra un zorrillito.
3: ¿Qué llevas allí, niño?
0: Que le dice el zorrillito. Una guitarrita. Es para tocar música. Me la trajo mi papá de Guadalajara y me dijo que no la prestara, si no, ya nunca me volvía a traer nada. Entonces, que le dice el zorrillito que se la prestara. Pero el niño no quería.
3: Préstamela. Nada más le hago tin y te la doy.
0: Pero el niño no quería. Total, que tanto estaba insistiendo el zorrillito hasta que el niño se la prestó.
3: ¡Qué bonita hace la guitarra!,
0: dijo el zorrillito. Y como ya tenía mucho rato con la guitarra, que le dice el niño:
4: ya dámela, zorrillito. Tú dijiste que nomás le ibas a hacer tin y ya la tienes rato tocándola.
3: Bueno, nomás déjame hacerle tin otra vez,
0: dijo el zorrillito, pero no soltaba la guitarra. Entonces el niño se la pidió otra vez y el zorrillito le contestó:
3: pues ahora ya no te la voy a dar.
4: ¿Pero por qué no me la vas a dar si tú dijiste que me la dabas?,
0: dijo muy enojado el niño.
3: ¡No! ¡Quítate porque te meo! ¡Quítate porque te meo!
0: Y como no se la quería dar, el niño se puso muy triste. Iba llore y llore por el camino, cuando se encontró a un gallo que le dice:
3: ¿por qué lloras, niño?
0: Y el niño le contó que el zorrillito no le quería devolver su guitarra.
3: ¡Vamos a ver si se la podemos quitar!,
0: le contestó el gallo. Y se fueron por el camino a buscar al zorrillito. Cuando llegaron, el zorrillo estaba toque y toque la guitarra. Entonces, ¿qué le dice el gallo?
3: ¡Zorrillito! ¡Dale la guitarra al muchacho! ¡Si no lo haces, te voy a picar! ¡Quítate porque te meo! ¡Quítate porque te meo!,
0: que le conteste el zorrillito. Entonces el gallo lo picó y lo picó, pero el zorrillito no le entregó la guitarra al niño. Tristes los dos tomaron el camino por donde habían llegado. En eso,

0: haces, te tiraré de patadas.
1: Quítate, quítate porque te meo. Quítate, quítate porque te meo.
0: ¿Qué les contesta el zorrillito? Y el burro enojado que le tira de patadas. Pero el zorrillito no le entregó la guitarra. Entonces el niño, como no le entregaban su guitarra, que se regresa por el camino junto con el burro. Ahí van los dos muy tristes cuando de pronto se encuentran con una hormiguita. Cuando esta preguntó por qué estaban tristes, el niño le contó todo.
1: Ven, niño,
0: le dice,
1: vamos a ver si se la podemos quitar.
0: Cuando llegaron ahí, estaba el zorrillito toque y toque la guitarra, por lo que la hormiguita le dice,
1: zorrillito, dale la guitarrita al muchachito.
2: Quítate, quítate porque te meo. Quítate, quítate porque te meo.
0: Mientras, la hormiguita le seguía diciendo que le entregara la guitarra al niño. Y se le iba subiendo al zorrillito por una pata.
1: Mire, zorrillito, entréguele la guitarra al niño.
2: Quítate, quítate porque te meo. Quítate, quítate porque te meo.
0: Pero la hormiguita ya iba subiendo más y más. Cuando llegó a la cola que le pica el anillito y ¡zas! ¡Que avienta la guitarrita! Entonces el niño que la agarra. Y de ahí puro toque y toque su guitarra.
3: Ay, abuela, pero usted decía eso de los zorrillos. Sí, nomás que el recuerdito que le dejaron a Colmillo va a estar duro de quitar.
0: ¡Qué mis muchachos!

sí. A mí me gustaría mucho ser como mi papá, porque él es bueno. Y yo quiero mucho a mi papá. Sí, yo quiero mucho a mi papá.

0: sabe escribir.
1: Y comadrita, ¿qué le parece lo de la pobre patita? Y la orquesta de animales, ¿ya se enteró? Cancelaron el concierto, ¡qué bodrio! Bueno,
2: perdón, es el 1-1-1-1-1-1-1.
1: ¡Ay, que no! Es el 11-11-11. Bueno,
2: disculpe. ¿Está Chon?
1: ¿Cuál Chon?
2: Está Chon, las mañanitas que cantaba.
1: Ay, comadita, cerraron el caminito de la escuela por la marcha de las letras. Bueno,
3: marque asterisco 3,284,327.3 entre 3 por raíz cuadrada de 4.5 para recuperar sus mensajes.
1: Bueno.
4: Sí, disculpe, ¿casa de la familia Porras?
1: Sí.
5: Adiós.

0: vamos a jugar con los colores y un nuevo mundo pintaré. Pues todo aquello que me imagino voy a pintarlo con un gran tino. Y la luna podrá ser morada o al sol cambiarlo de color. Pues todo aquello que me imagino voy a pintarlo con un gran tino. Y la luna podrá ser morada o al sol cambiarlo de color.
1: Maestro Don Servando Colorín, ¿de qué se va a tratar el tema de hoy?
2: Bueno, hoy vamos a aprender

0: algo muy especial, niños. Hoy les enseñaré a pintar con la técnica del puntillismo. Puntitos por aquí, una sombreadita por allá, una barnizadita por acá, y listo. ¿Qué les parece,
1: ¡Qué padre, don Servando! ¡Es usted un genio del pincel!
0: ¡Vamos a jugar con los colores y un nuevo mundo pintaré! Una pradera con grandes pinos, voy a pintarla con un gran tino.

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0: Son las 8:29.
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0: ¿Me cuentas un cuento?
1: Cuando las luces se apagan, se encienden los grillos. El sapo le dice a la rana que afine la voz. Ya es hora del canto. Cuando las luces se apagan, la estrella le dice al tecolote que mire cómo juega el gato, a la luna y al ratón. A lo lejos, un perro. Cuando las luces se apagan, florece la noche. Es la hora en que los niños comienzan la aventura nocturna de sus sueños. Los tímpanos de todas las bestias saben que la vida es más luminosa. Cuando las luces se apagan,
2: la noche es la nave para compartir esta travesía mágica que viene meciendo los ojos, trepando los sueños, volando feliz. Así canta Liuba María Hevia la poesía de Ada Elba Pérez, Sirena y Ada, que se han reunido para derramar música fantástica en tus oídos. ¡Feliz viaje!

Alguna vez en su vida los niños descubren con asombro que sus abuelitos también fueron pequeños. Los abuelos sueñan con nostalgia aquellos días de la niñez y anhelan contar a sus nietos tantas experiencias de su larga carrera. Pero a veces se sienten un estorbo y deciden irse muy lejos. No permitas que eso les suceda. Dile a tus abuelitos que los amas, para que no te pase lo mismo que a los niños de esta historia. El cangrejo Alejo.

Por las mañanas, mamá tiene permiso para levantarse tarde. Pero una niña le acaricia la frente. Le dice, mamita, ya es hora. ¿Y qué hace la madre? ¿Se puede enojar ante tan amoroso e inoportuno despertador? Oigamos a Liuba, mi niña imaginada.

Cuando las luces se apagan, los duendes duermen y descansan las palomas. ¿Por qué no habría de dormir ya la marioneta? Liuba María y Miriam Ramos te dicen buenas noches.

0: Cuando las luces se apagan, se encienden las luciérnagas y los niños ya duermen. Y las niñas también.
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4: Hombre, lo que yo quiero ser y no más orangután jamás.
5: Oye, tú, Ray, te lo trajimos. Aquí lo tienes.
6: Mira, Ray, te lo atrapamos bien atrapado.
7: Con que tú eres el cachorro humano, ¿eh? ¡Qué loco está!
8: No estoy tan loco como tú. Oye, suéltame ya. ¡Ay! ¡Ya verás tú!
7: ¡Quieto, muchacho! ¡Desenrédate! A ver, choca la mano, primo.
8: ¿Y para qué me quieres tú, eh?
7: Un rumor vino a mi real oído. Cómete un banano. Que tú quieres quedarte en la selva.
8: ¿Quedarme en la selva? Seguro que sí.
7: Bueno, pues el rey Louis. Que soy yo. Voy a arreglarte el negocio. Ahora dos bananos. ¿Y qué?

0: Pete, no tienes.
1: Bueno, ahora cumple con tu parte del trato, primo. Dime cuál es el secreto de ese rojo fuego.
0: Pero yo no sé cómo hacer fuego.
2: A mí no me engañas, Mowgli. Un trato hicimos yo y tú.

0: luego. Así que eso es lo que quiere ese limón. Lo voy a hacer pedazos. Lo patearé. Lo... ¡Uy! ¡Oh, yeah! ¡Qué ritmo más sabroso! Tienes que dejarte de ritmos y escucharme. Aquí hay que usar la astucia y no la fuerza bruta.
1: Tú lo has dicho, viejo, y a mí de las dos me sobra.
0: ¿Quieres escucharme?
1: Oh, sí, sí.
0: Bueno, mientras tú simulas un pleito, yo rescato a Mowgli.
1: ¿Entendido?
2: ¿Y en qué forma, compadre? Y aquí voy.
3: ¡Aún no, Baloo!

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1: ¿Cómo hacer huertos en casa?
3: Un estilo de vida sano, responsable y ecológico es posible y trae múltiples beneficios como una dieta más saludable y económica, entender cómo funciona la naturaleza, conocer el proceso de cultivo y contar con alimentos todo el año e incluso la posibilidad de mejorar sus ingresos son algunas de las ventajas de tener un huerto en casa. El lugar ideal para un huerto en casa es un espacio con luz directa, considerando la posición del sol durante el año y una toma de agua cercana y tierras ricas en nutrientes, comenzando con hortalizas como lechugas, rábanos o ajos que puedes realizar en recipientes de plástico pequeños. Utiliza recipientes y materiales reciclados como cajas, botellas, cubetas e incluso llantas viejas. Además combina, intercambia o rota cultivos. La mayor biodiversidad con diferentes hortalizas, plantas aromáticas y flores atraerán a una fauna beneficiosa que ayude a controlar posibles plagas o enfermedades.
1: ¿Cómo hacer huertos en casa?
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0: Son las 9 en punto.
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0: ¿Me cuentas un cuento?
1: El terrible guerrero, versión moderna de un cuento africano. Una oruga se introdujo en la cueva de una liebre durante la ausencia de la dueña de la casa. Cuando ésta volvió y vio la marca brillante que el animalito había dejado en el suelo, no se atrevió a entrar. Miró a su alrededor, moviendo inquietas sus orejas, y no avanzó.
2: ¿Quién está en mi casa?
1: Dijo desde lejos. La oruga, que sabe que la liebre es muy miedosa, para asustarla contestó.
3: Soy un guerrero terrible. Cuidado conmigo. Déjenme en paz.
1: La liebre, temblando de miedo, se alejó, lamentándose en voz alta.
2: ¿Qué puedo hacer yo? ¡Pobre de mí! Contra este terrible guerrero que se ha instalado en mi casa.
1: En el camino se encontró con el chacal.
2: Amigo chacal, ¿me harías un gran favor?
4: ¿De qué se trata?
2: Ven a mi casa y líbrame de un guerrero terrible que se ha instalado en ella.
1: El chacal prometió echar al intruso y los dos se dirigieron a la cueva.
5: ¿Quién está en

0: Al oír esta respuesta, el chacal retrocedió unos pasos y dijo a la liebre:
1: yo no puedo hacer nada contra tal guerrero. ¡Adiós! ¡Adiós!
0: La liebre, desconsolada, fue en busca del leopardo y le pidió ayuda. Cuando el leopardo llegó frente a la cueva, preguntó:
2: ¿quién ocupa la casa de la liebre?
3: Yo, Rocafuerte, hijo de Tragaleopardos, vengo del país que no verás. Atrévete a entrar si tienes coraje.
0: El leopardo no dijo nada. Fue alejándose poco a poco para no demostrar que tenía miedo. Pero lo cierto es que no se atrevió a desafiar al intruso. La liebre decidió ir a buscar al rinoceronte. Le contó lo que le había sucedido al chacal y al leopardo, y le pidió que echara al terrible guerrero que se había metido en su casa. El rinoceronte no se hizo rogar. Cuando estuvo frente a la cueva, gritó con tono airado:
4: ¿quién eres tú que ocupas la casa de mi amiga?
3: ¿Por qué no te acercas más, rinoceronte? Si consigo agarrarte, verás lo que es bueno. Soy Rocafuerte. He aplastado a todos los rinocerontes que encontré en mi camino, y muy a menudo bailo sobre los carpochones de los estúpidos elefantes.
0: El rinoceronte no se atrevió a contestar. Mientras retrocedía lentamente, dijo a la liebre con voz evidentemente temblorosa:
4: amiga mía, quizás sea mejor que la dejemos en paz. Afirman que ha aplastado a todos los rinocerontes que encontró a su paso.
5: ¡Pobre de mí!
0: Pensaba la liebre mientras...

0: tengo ningún interés en dar lecciones a nadie. Ese Rocafuerte debe de ser un guerrero terrible. Más bien te aconsejo que te procures otra cueva y todos viviremos en paz.
1: Y dicho esto, el gran animal se alejó con paso majestuoso. La pobre liebre quedó sola en medio de la rumorosa floresta que la rodeaba.
2: ¿Buscarme otra cueva?
1: Musitó la liebre al recordar el consejo del elefante.
2: Es fácil decirlo, pero cuando una se acostumbra a vivir en un lugar, se le hace cuesta arriba tener que cambiar de sitio. Además, ¿por qué he de mudarme yo y dejar que otro disfrute tranquilamente de lo que a mí me costó tanto lograr?
1: Finalizó la liebre añorando su tibia y confortable cuevita.
0: ¡No, no y no!
1: Exclamó en voz tan alta que unos pajarillos que estaban cantando alegremente en una rama volaron asustados. Sin embargo, ¿cómo hacer para echar de su cueva al terrible intruso? Ella, claro está, pensó, no reunía las fuerzas suficientes como para hacerlo. No, sola no podría. Pobre, el entusiasmo le había durado poco y se encontraba peor que antes. No tenía a quien acudir. La liebre se quedó triste y desconsolada. Mientras hacía el camino de vuelta, iba pensando en su mala suerte. ¿A quién recurrir en demanda de ayuda? Ya se estaba poniendo el sol cuando llegó cerca de su cueva. Al atravesar un charco, un sapito la saludó y le preguntó por qué estaba tan triste.
2: Si supieras, un guerrero terrible ha ocupado mi casita. Pedí ayuda al chacal, al leopardo, al rinoceronte y al elefante, y ninguno se atrevió a desalojar al intruso. No sé qué hacer.
3: ¿Quién es ese guerrero? ¿Cómo se llama? ¿De dónde viene?
2: Se llama Rocafuerte. Dice que es descendiente de terribles luchadores. Viene del país que no verás.
1: Cuando estuvieron frente a la cueva, el sapito gritó con voz ronca.
3: ¿Quién está ahí adentro?
4: Soy el guerrero Rocafuerte, hijo del tragachacales.
3: Sí, ya sé que eres el hijo del jefe tragamontañas y que aplasta rinocerontes y que baila sobre los elefantes. Pero quisiera que salieras a la luz del sol. Quiero ver tu estampa. Los valientes deben estar frente a frente.
4: Yo, Rocafuerte, hijo de tragaleopardos.
3: Pues si tú no sales, entraré yo.
1: Y así diciendo, el sapito animoso se metió a la cueva. La oruga se refugió en el rincón más oscuro y dijo con voz temblorosa.
4: Hola, amigo sapito. Como ves, no soy más que una oruguita inofensiva. Hice todo esto para burlarme de esas fieras. Tú sí eres corajudo y astuto, pues no tuviste miedo de amenazas fingidas.
1: Al sapo le hizo gracia la burla de la oruga. Al fin y al cabo, aquello resultaba divertido. Cuando la liebre vio quién era el terrible guerrero que había atemorizado al chacal, al leopardo, al rinoceronte y al elefante, se echó a reír y olvidó los malos ratos que había pasado. Esta historia se difundió por toda la pradera y los animalitos de la comarca festejaron la feliz ocurrencia de la oruguita burlona. Con las voces de Fernando Almanza, Jessica Villegas, Raúl López Bocanegra, Pedro Vázquez, César Campos y Nuria Tobar.

0: ¿Me cuentas un cuento?
1: Pequeño Robot. Pequeño Robot quería ser un niño como todos los niños, jugar como todos los niños, tener amigos como todos los niños. Pero cuando intentó hacer amigos, los niños no lo quisieron.
2: ¡Vete de aquí!,
1: le dijeron.
2: ¡Ni siquiera tienes ojos como los nuestros! ¡Das mucho miedo!
1: Pequeño Robot se fue con la cabeza baja. Habría llorado si hubiera podido con sus ojos de robot.
3: ¡Papá!,
1: dijo al llegar a casa.
3: ¡Quiero tener ojos como los demás niños!
4: Eres un robot perfecto. No los necesitas. Pero si es lo que quieres, te los haré.
1: Y el papá le construyó unos enormes y preciosos ojos humanos. Pequeño Robot, la mar de contento, volvió a donde los niños jugaban. Los niños dejaron de jugar y lo miraron muy fijamente.
2: Nos da igual que tengas ojos. No tienes nariz. Das mucho miedo.
1: Pequeño Robot se fue con la cabeza baja. Ahora sí podía llorar y lloró desconsolado.
3: ¡Papá!,
1: dijo al llegar a casa.
3: ¡Quiero una nariz como la que tienen todos los niños!
4: Eres un robot perfecto. No necesitas nariz. Pero si eso es lo que quieres, te la haré.
1: Y el papá le construyó una preciosa nariz que, además de oler, podía tener mocos. Pequeño Robot, la mar de feliz, volvió a donde los niños jugaban.
3: ¡Ya tengo ojos!,
1: dijo.
3: ¡Y también tengo nariz!
1: Los niños dejaron de jugar y lo miraron fijamente.
2: Nos da igual que tengas ojos y nariz. No tienes orejas. Das mucho miedo.
1: Pequeño Robot se fue con la cabeza baja. Ahora que tenía ojos y nariz, lloraba y sorbía mocos.
3: ¡Papá!,
1: dijo al llegar a casa.
3: ¡Quiero un par de orejas como la de los otros niños!
4: Eres un robot perfecto. No necesitas orejas. Pero si es lo que quieres, te las haré.
1: Y el papá, con mucha paciencia, le construyó un par de magníficas orejas. Pequeño Robot, la mar de alegre, volvió a donde los niños jugaban.
3: ¡Ya tengo ojos!,
1: les dijo.
3: ¡Y nariz! ¡Y también orejas!
1: Y entonces le dijeron que no tenía una boca como la suya. Y Pequeño Robot se la puso. Luego le dijeron que no tenía pelo, que si era de metal, que si los zapatos, que si los pantalones, que si las camisetas. Poquito a poquito, Pequeño Robot fue cambiándose todo, hasta que los niños dijeron:
2: ¡Eh! Ahora sí pareces un niño como nosotros. ¡Ahora podemos ser amigos!
1: Pequeño Robot se sintió feliz. Por fin era un niño como todos los niños. Al fin tenía amigos.

0: Todo fue bien durante un tiempo, pero un día, otro pequeño robot casi idéntico a él se acercó y los niños le dijeron:
1: ¡Vete de aquí! ¡Ni siquiera tienes ojos como los nuestros! ¡Das mucho miedo!
0: Y aquel robotito se fue con la cabeza baja y muy triste. Pequeño robot se quedó muy pensativo y al llegar a casa se miró al espejo. Se miró largo rato desde todos los lados y no se reconoció. ¿Dónde estaba pequeño robot?
2: ¡Papá!
0: Dijo.
2: ¡Quiero ser yo!
0: Y el papá del robot, la mar de contento, se lo quitó todo. Las ropas, el pelo, la boca, las orejas, la nariz, los ojos. Cuando acabó, pequeño robot volvió a mirarse al espejo. Se miró largo rato desde todos los lados. Sí, aquel sí que era él. Un pequeño robot metálico. Y si no lo querían así, no lo querían de verdad. Al día siguiente, los niños no quisieron jugar con él, pero a pequeño robot no le importó. Ya no quería ser un niño como todos los niños. Ahora solo quería ser pequeño robot. Y cuando el otro robotito llegó con sus nuevos ojos, dispuesto a cambiarse del todo para poder tener amigos, pequeño robot se acercó a él, le contó su historia y empezaron a ser amigos. Con las voces de Luis Lozada, Pedro Vázquez y Marina Montaño.

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0: Son las 9, con 31 minutos.
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11: ¿Cómo están, amigos? Soy Evan y me da gusto conversar con ustedes y darles la bienvenida a un nuevo programa de Los Niños Creamos. Hoy estamos seguros de que el tema será de utilidad para todos, así que inviten a sus familiares para que nos acompañen. Nos visita hoy como invitado especial el licenciado Rodolfo Hernández Espitia, empresario queretano especializado en el ramo de los seguros. Comenzaremos con mi compañero Leonardo, quien nos

0: explicará un poco sobre el tema que el día de hoy nos reúne.
1: Gracias, Evan. Comencemos con ¿qué es un seguro? ¿Alguna vez has llevado un paraguas aunque no esté lloviendo? Bueno, lo haces por si comienza a llover, así no te mojas. Un seguro funciona de una manera muy parecida. Un seguro es un servicio que contratamos para que si ocurre un accidente o un problema inesperado, una empresa nos ayude a pagar parte o la totalidad de los gastos que ese problema pueda ocasionar. Es como tener un amigo que te dice: si algún día te sucede algo malo, yo te ayudaré para que no tengas que pagar todo tú solo. Un ejemplo, imagínate que tu bicicleta cuesta mucho dinero y un día alguien la roba. Si tus papás contrataron un seguro para esa bicicleta, el seguro puede ayudar a pagar otra o cubrir parte de su costo, dependiendo de lo que establezca el contrato. ¿Por qué existen los seguros? Los seguros existen porque nadie puede saber qué pasará mañana. A veces ocurren situaciones que no esperamos, como un accidente automovilístico, una enfermedad, un incendio en una casa, una inundación, la pérdida de una maleta durante un viaje. Cuando sucede algo así, el seguro ayuda para que las personas no tengan que enfrentar solas todos esos gastos. ¿Cómo funciona? Muchas personas pagan una pequeña cantidad de dinero cada cierto tiempo. Ese dinero se reúne en un gran fondo. Cuando alguna de esas personas tiene un accidente o un problema cubierto por el seguro, se utiliza parte de ese fondo para ayudar. Es como si en un salón de clases todos pusieran una moneda en una alcancía. Si a un compañero se le rompe su mochila por un accidente, entre todos pueden ayudarle a comprar una nueva. ¿Qué tipo de seguros existe? Hay muchos tipos de seguros. Por ejemplo, seguro de salud. Ayuda a pagar consultas médicas, medicamentos o tratamientos cuando alguien se enferma. Seguro de automóvil. Ayuda cuando un vehículo tiene un accidente o sufre daños. Seguro de casa. Protege la vivienda si ocurre un incendio, una inundación u otro problema. Seguro de viaje. Brinda apoyo si durante un viaje sucede algún imprevisto, como perder el equipaje o necesitar atención médica. Seguro de vida. Ofrece apoyo económico a la familia cuando una persona fallece. ¿Los seguros evitan los accidentes? No, un seguro no evita que ocurran accidentes. Lo que hace es ayudar a resolver las consecuencias para que las personas puedan recuperarse más fácilmente y no tengan que afrontar todos los gastos por su cuenta. En resumen, un seguro es una forma de protegernos y estar preparados ante situaciones inesperadas, aunque esperamos no tener que utilizarlo. Es importante contar con uno, porque puede ayudarnos cuando más lo necesitamos. Recuerda, un seguro no impide que ocurran los problemas, pero sí puede hacer que enfrentarlo sea mucho más fácil.
0: Muchas gracias, Leonardo. Ahora iremos con nuestro compañero Rodrigo a Saberes. Adelante.
2: Sí. Saberes.
3: Hola, soy Rodrigo y a mí me toca la sección de Saber. ¿Cómo nacieron los seguros? Hace muchísimos años, cuando todavía no existían los automóviles, los aviones ni los hospitales modernos, las personas ya enfrentaban un problema. ¿Qué hacer si lo perdían todo por un accidente? Los comerciantes viajaban en barcos transportando alimentos, telas, especies y otros productos para venderlos en diferentes lugares. Pero navegar era muy peligroso. Si ocurría una tormenta, el barco podía hundirse y el comerciante perdía toda su mercancía y también su dinero. Entonces surgió una gran idea. Si entre todos reunimos un poco de dinero para ayudar a quien tenga un accidente, así nació el primer seguro. Muchas personas aportaban una pequeña cantidad y cuando alguien sufría una pérdida, ese fondo servía para ayudarlo. Con el paso del tiempo, esa idea fue creciendo y aparecieron seguros para casas, negocios, personas y muchos otros bienes.
0: Ahora iremos con mi compañero Saúl a ¿cuál fue el primer seguro en México?
4: ¿Cuál fue el primer seguro de México? En México, el primer seguro en el que se tiene registro fue un seguro marítimo. En 1789, cuando el puerto de Veracruz era uno de los más importantes para el comercio, se fundó una compañía de seguros marítimos de Nueva España. Su función era proteger a los barcos y la mercancía que viajaba por mar. Si una tormenta, naufragio o cualquier otro accidente ocasionado la pérdida de la carga, el seguro ayudaba a recuperar parte del dinero perdido. Después llegaron otros seguros, Con los años aparecieron nuevos tipos de seguros. En 1865 comenzaron a

0: ofrecerse seguros contra incendios para proteger casas y edificios. Más adelante surgieron los seguros de vida. Después llegaron los seguros automovilísticos, cuando los primeros carros empezaron a circular. Hoy también existen seguros para hospitales, escuelas, empresas, viajes, mascotas e incluso teléfonos celulares.
1: Ahora vamos a un dato curioso con mi compañero Rodrigo.
2: Un dato curioso. Aunque el primer seguro en México fue creado para proteger barcos, la idea sigue siendo exactamente la misma después de más de 230 años. Muchas personas aportan una pequeña cantidad para ayudar a quien lo necesite cuando ocurre un imprevisto.

0: Ahora vamos a la muy interesante entrevista con mi compañera Jimena.
1: Entrevista.
2: Muchas gracias, Evan. Hola a todos. Hoy, en Los Niños Creamos, nos acompaña el licenciado Rodolfo Hernández Espitia. Es papá de un pequeño de 3 años. Nació en Puebla y tiene 39 años. Consultoría, consejería. En matrimonios respecto a finanzas personales, familiares o familiares. Es ingeniero químico de profesión con 12 años de experiencia en el sector asegurador. Socio del despacho Schutz, agente de seguros, agente especializado en seguros empresariales. Han logrado ubicar al despacho entre los primeros 20 a nivel nacional con las principales aseguradoras del país. Actualmente, tiene la misión de consolidar al despacho en Querétaro dentro de los principales en seguros empresariales. ¡Bienvenido!
3: Muchas gracias, Jimena.
2: Bien, ¿por qué decidió dedicarse al mundo de los seguros?
3: Es una interesante pregunta y justamente el día de ayer asistí a una conferencia en donde habló un agente de seguros y justamente platicábamos que nadie, al menos al día de hoy, de todos los que estábamos ahí, que éramos alrededor de 50, se despierta diciendo que su aspiración es ser agente de seguros o que quiere estudiar ser agente de seguros.

0: Más bien, en México ven esta carrera o este sector como un mientras encuentro un trabajo, mientras encuentro algo mejor. No fue mi caso, precisamente. Mi hermano, como bien comentaron, soy de la ciudad de Puebla y mi hermano hace alrededor de unos 18, 20 años fue colaborador de una empresa de seguros. Cuando yo decido renunciar a mi empleo en Puebla como ingeniero químico, es en el año enero de 2015, decido renunciar. En ese año fue cuando me casé y en enero del 2015 estábamos comenzando una nueva vida, mi esposa y yo aquí en Querétaro. Entonces, justamente mi hermano ese año renunció a la empresa aseguradora para la cual laboraba para convertirse en agente de seguros. Y me invitó. Parte de mis características, si ustedes o si tú le preguntas a alguien que lleva a conocerme mucho tiempo, te va a decir que una de mis cualidades o de mi forma de ser es que me encanta poder ayudar a los demás. Entonces, en esta labor justamente es lo que hago. Poder servir y ayudar a los demás, pero evidentemente pues genera una remuneración económica. Nunca vi a la carrera como un mientras encuentro algo mejor. Desde que llegué aquí, en Querétaro, este sector me enamoró y me encuentro muy feliz haciendo lo que hago. Así fue como llegué, Jimena.
1: Qué interesante de cómo llegó a esto de los seguros. Muchísimas gracias por responder mi pregunta.
0: Gracias
1: Ángel.
0: a ti.
1: Sí, gracias. Ángel, ¿tienes alguna pregunta?
2: Sí, hola, mi nombre es Ángel. Yo le quería preguntar, ¿qué seguro cree que tenemos que tener todos?
0: Gracias, Ángel, por tu pregunta. Hay una infinidad de seguros, pero sin lugar a dudas depende mucho de la etapa de vida en la que te encuentras. Creo yo que un seguro imprescindible para una persona en cualquier etapa de su vida es un seguro de vida con una cobertura de invalidez total y permanente. Cuando eres soltero, no estás casado, no estás exento es decir, no tienes dependientes económicos, no estás exento de que puedas fallecer o de que por alguna enfermedad o algún padecimiento puedas quedar invalidado total y permanentemente. ¿Qué quiere decir esto? Que si fueras un accidente, como puede ser un accidente automovilístico, catastrófico que te deje en un estado vegetal, o tal vez un derrame cerebral que te deje en un estado vegetal. Si ocurre esto, tú pasas a ser a una carga económica para tu familia. Entonces, justamente lo que va a hacer este seguro es que la compañía de seguros te dé dinero para que pues puedas vivir o puedas contratar a alguien que te cuide o tu familia no tenga la preocupación económica de el problema de salud que tienes, pero el dinero está resuelto con este tipo de seguros o bien cuando falleces. Sobre todo si tienes dependientes económicos o estás casado, si tú falleces, dejas dinero a tu familia. Ese dinero le va a ayudar a tu familia para que pueda seguir viviendo años posteriores, si es que ocurre este evento. Y bien, al menos tu familia, sí, claro, tendrá que pasar un duelo por tu ausencia, pero con dinero seguramente va a ser más fácil sobrellevarlo.
2: Muchísimas gracias por responder mi pregunta.
0: A ti, Ángel.
1: Muchas gracias por tu pregunta, Ángel.

0: Saúl, ¿tienes alguna pregunta?
1: ¿El cuidado de nuestra salud influye en los beneficios que ofrece un seguro?
2: Interesante pregunta. Depende del tipo de seguro, Saúl. Usualmente, y depende también la compañía aseguradora, pero de manera general, si eres una persona saludable en el estándar, me refiero, es muy sencillo que una aseguradora acepte asegurarte, tal vez en un seguro de vida o en un seguro de gastos médicos, que son los principales seguros que revisan tu estado de salud. Si le sumas a esto que eres una persona que hace ejercicio, que eres pues atlética, te gusta ejercitarte ciertos días a la semana, comer bien, si tú esto lo documentas a la aseguradora con estudios o con ciertas evidencias de que tú tienes un estilo de vida saludable, algunas aseguradoras te hacen descuentos por que tienes una buena salud. En contraste, si tú ya tienes algún padecimiento que pudiera ser desde una diabetes, Dios no lo quiera, un cáncer, o tal vez tienes algunos kilos de más, o tal vez tu colesterol o los exámenes que se hacen en la sangre no son los óptimos, aquí al contrario. En algunas ocasiones las aseguradoras te cobran un poco más para poderte asegurar, o bien te aseguran, pero los padecimientos que tienes no los cubren, los quitan del contrato. O si es una situación de salud muy delicada, las compañías de seguros deciden no asegurarte. Entonces sí, tu estado de salud es muy importante al momento de contratar un seguro, principalmente en estos que te acabo de mencionar.
1: Muchas gracias por responder mi pregunta.
0: Evan, ¿tienes alguna pregunta?
3: Muchas gracias, Jimena. Buenas noches, bienvenido. Yo quisiera hacerle una pregunta. ¿Cuál es la parte que más le gusta de su trabajo?
2: Gracias, Evan. Es una muy, muy buena pregunta. Este trabajo implica muchas cosas. Evidentemente, cuando existe un siniestro, es algo que me apasiona, pero también es algo que en ciertos puntos pudiera llegar a generar un estrés tanto a mí como a mi equipo, ya que las aseguradoras sí solicitan cierta información importante para revisar si pagan o no pagan el siniestro. Pero respondiendo concretamente a tu pregunta, me hace sentir con mucha satisfacción el cuando la aseguradora nos envía una procedencia del siniestro, sobre todo cuando son siniestros catastróficos. Y hablando en seguro de gastos médicos mayores, por ejemplo, en el despacho hemos visto cartas de autorización para pagar cuentas hospitalarias de hasta 9 millones de pesos. Cosa que, por ejemplo, yo no pudiera hacer frente a un siniestro de 9 millones de pesos. Ese siniestro era un trasplante de médula ósea en la Ciudad de México. O, por ejemplo, también una de las empresas que tenemos aseguradas, uno de sus colaboradores falleció lamentablemente en un accidente automovilístico. La aseguradora le entregó mediante nuestro conducto la transferencia a la beneficiaria por una suma aproximada de 400 mil pesos. Cuestión que, como bien les indicaba, que es una ayuda para poder sobrellevar un poco más el deceso del familiar. Todos estos de tipos de situaciones las vemos semana a semana en el despacho. Sin duda alguna, el entregar o el indicarle a nuestros asegurados que su siniestro lo aceptó la aseguradora y que ya hizo la transferencia a la aseguradora, sin duda alguna, vale todo lo que hemos hecho y trabajado en el despacho. Ahorita se me viene también, por ejemplo, tenemos una asegurada en gastos médicos en la cual tiene el padecimiento de esos que luego dicen en la tele, que de hecho hasta lo pasaron en la tele, en TV Azteca. Es un padecimiento muy extraño que solamente uno entre miles de personas lo tiene. Pues mi asegurada es esa. Entonces, cada mes, hace más o menos, fue un año después del COVID, por ahí de 2021 al día de hoy, cada mes la aseguradora le paga el medicamento de alrededor 60 mil pesos. Entonces, todos estos tipos de situaciones causan una gran satisfacción porque Los asegurados no tienen que vender propiedades, no tienen que irse a la bancarrota y sin embargo pueden seguir manteniendo su salud o bien teniendo dinero para poder seguir viviendo si es que alguien falta.
3: Muchas gracias por este dato.
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9: ¿Buscas consentir tu piel de forma natural sin descuidar tu cartera? Llegaste al lugar indicado. Hoy en nuestra tecnología doméstica cuidaremos de ti y de tu bolsillo, enseñándote a preparar unas humectantes barras de jabón con miel. Acompáñanos en Revista del Consumidor Radio.
8: Revista del Consumidor. Esta tecnología doméstica está validada por el Laboratorio Nacional de Protección al Consumidor. Tome nota de los ingredientes y presten mucha atención. ¡Comenzamos!
9: Los ingredientes que vamos a necesitar son 3 tazas de base de jabón transparente cortado en cubos, media taza de agua purificada caliente, 1 1/2 cucharadas de miel de abeja, una pizca de colorante vegetal amarillo y 40 gotas de esencia de miel.
8: Los utensilios que utilizaremos son una taza medidora, una cacerola con capacidad de 2.5 litros, un tazón de vidrio con capacidad de 1.5 litros, un plato extendido, un cuchillo, una cuchara sopera, un molde de silicón, un rollo de papel aluminio, un rollo de plástico adherente para alimentos y un atomizador. Vamos al procedimiento.
9: Comenzaremos colocando los cubitos de la base para jabón en el tazón y la llevamos a baño María. Movemos hasta que se hayan derretido por completo. Vertemos en una taza la miel, el colorante y la esencia. Mezclamos y dejamos reposar unos minutos. Después, agregamos el agua caliente.
8: Cuando la base para jabón esté completamente derretida, añadimos la mezcla de miel y revolvemos hasta incorporar todos los ingredientes. Retiramos el fuego y vertemos la preparación en los moldes. Si no cuentas con moldes de silicón, puedes utilizar vasos desechables recubiertos con una capa de aceite mineral para facilitar el desmolde.
9: Si notas que se formaron burbujas en la superficie, puedes eliminarlas rociando alcohol del 96 utilizando un atomizador. Esto ayudará a que el jabón tenga una textura lisa. Dejamos enfriar a temperatura ambiente y posteriormente refrigeramos por 30 minutos para solidificar.
8: Ahora desmoldamos los jabones y los envolvemos en papel aluminio, después en plástico adherente para alimentos. Y así de fácil, en tan solo 40 minutos quedaron listas nuestras barras de jabón con miel. Recuerda almacenarlas en un lugar fresco y seco.
9: ¡Anímate a preparar!

0: medicinas. Esta receta rinde para 6 barras, tiene una caducidad de 6 meses y un costo promedio de 118 pesos con 34 centavos.
1: Si prefieres seguir el paso a paso en video, recuerda que puedes ver esta tecnología doméstica en nuestro canal de YouTube, Profeco TV. Ahí encontrarás muchísimas recetas para ahorrar y hacer tú mismo los productos en casa, teniendo la certeza de la calidad en los ingredientes que utilizas.
0: Aprende a hacer desde un gel para el cabello o un champú para lavar el auto, hasta jamón artesanal o unos deliciosos enjambres de chocolate.
1: Presúmenos cómo te quedaron tus jabones. Etiquétanos en Instagram con el hashtag Tecnología Doméstica Profeco y menciona a @revistadelconsumidor_mx. Nos escuchamos en la próxima Tecnología Doméstica.
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4: 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Son las 9:59.
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8: Bueno, ahora, ¿qué parte es la que menos le gusta de su trabajo?
9: Va junto con pegado en la respuesta que te acabo de decir. En algunas ocasiones, las aseguradoras también llegan a rechazar el pago. Tal vez por ello en México, las personas o el colectivo mexicano se tiene la creencia, cada vez es menos, pero de manera general se tiene la creencia que las aseguradoras no pagan. Esto tiene una causa raíz o un origen. Cuando nosotros entregamos una póliza, esa póliza tiene anexo un documento que se llaman condiciones generales. Tanto la póliza como este documento teóricamente debe de ser leído en su totalidad por el asegurado. Nosotros les informamos lo primordial y lo principal que la aseguradora no cubre. Cuando lamentablemente caen esas reglas o en esos puntos en donde el asegurado tiene un siniestro y la aseguradora rechaza el pago, pues podría decirte que en contraste es lo que menos me gusta de mi trabajo. Informar a nuestros asegurados que el siniestro no es procedente, pero aunado a ello es que la aseguradora tiene razón. A veces la aseguradora se equivoca. Digo, en las aseguradoras trabajan humanos igual que ustedes y yo y se equivocan. Y a veces ha pasado que dicen que no cuando sí. Ahí entramos nosotros para poder ayudar a nuestros asegurados. Pero cuando la aseguradora está diciendo de manera adecuada que el siniestro no es procedente, pues se tiene que hacer, es lo que menos me gusta. Me viene a la mente una ocasión en la que un asegurado en gastos médicos mayores estaba en el hospital debido a que tenía un dolor muy fuerte en el estómago. Él en su póliza cuando ingresó ya traía un padecimiento de una gastritis muy fuerte en el estómago cuando contrató su seguro. Las pólizas de seguro no te van a cubrir los padecimientos que ya tienes ahorita. Entonces, la póliza que él tenía le cubría todo, con excepción de padecimientos en el estómago que tenían que ver con gastritis o mucha acidez. Continuando el relato, mi asegurado que estaba en el hospital tenía un fuerte dolor, creo que dije en el estómago al inicio, perdón, en el corazón, y entró por un posible infarto. Al realizarle muchos estudios, después de casi 3 días, dieron que el dolor en el corazón era un reflejo en el

0: estómago, de un dolor que tenía en el estómago. Y mediante, si no mal recuerdo, una endoscopía, detectaron que ya era una úlcera gástrica. Entonces la aseguradora aquí indicó que no cubría, porque era un padecimiento que ya tenía antes de que se contratara la póliza. Evidentemente, pues tuve que informar a la esposa de mi asegurado y pues si bien no fue grata la noticia, estuvo de acuerdo al final del día porque en el contrato lo decía. Entonces, sin lugar a dudas, esas noticias que no son, gracias a Dios, frecuentes, son menos, mucho menos que las que indicamos que sí, pero pues como parte de la labor que hacemos día a día, nos toca en algunas ocasiones indicar esto a nuestros asegurados.
1: Muchas gracias por resolver mis preguntas.
2: Oh, hola Leonardo. Adelante con tu pregunta, por favor.
3: Gracias. Bueno, yo le quisiera preguntar qué tipos de seguros son los que usted considera indispensables para padres de familia con varios hijos, bueno, aparte de los seguros de casa, médicos y pues también de vida.
0: Ok, indispensables de esto, pues ya casi me respondiste la pregunta, pero evidentemente si tienes, obviamente van a tener un vehículo, entonces el vehículo técnicamente tendría que estar asegurado. ¿Por qué? Ante un choque está cubierto los daños que le hagas al coche de adelante o con quien haya chocado y los gastos médicos de las personas que van adentro del coche. Como bien indicaste, el de casa. Podremos irnos a algo catastrófico como un incendio, o también que aquí casi en Querétaro no pasa que se va la luz. En algunas ocasiones, cuando regresa la luz o los diferencias de de luz, cuando llega de repente, puede dañar algunos aparatos electrodomésticos. Entonces, pues aquí no se evita un gasto. El de vida, como bien indicaste, es súper, súper indispensable, sobre todo de las personas que ingresan dinero a la familia, que suele ser papá y mamá. Es súper importante que exista un seguro que cubra esta parte. Y también el seguro de retiro. Existe una generación en la cual yo estoy incluida, que soy de los primeros de esa generación, quienes no, el gobierno no nos va a jubilar, como solemos conocer personas así. Aquí nosotros tenemos por parte del gobierno un Afore que no se compara en absolutamente nada con lo que tuvieron nuestros padres o tienen nuestros padres. Un seguro de retiro o de ahorro justamente va a cubrir esa parte. Cuando lleguemos a estar viejitos, tengamos un cúmulo de dinero que la aseguradora nos pueda dar mes con mes para que sigamos o podamos seguir viviendo. Y también sería fabuloso que todas las familias tuvieran un seguro educativo. Como bien dice el nombre, los papás van ahorrando poco a poquito, mes a mes, durante muchos años de la vida de su hijo. Cuando más o menos llegan a los 18 años, que es cuando en promedio un adolescente entra a la universidad, ya se va a contar con una suma de dinero ahorrada para que el adolescente, sí, o el niño, si desea estudiar en una escuela privada o irse al extranjero, tenga cubierta esta parte o por lo menos un gran porcentaje del dinero que se requiere para estudiar.
3: Muchas gracias por responder mi pregunta. Y pues es muy importante tener pues esa seguridad de que ante cualquier situación pues tienes algo que te respalde.
0: Así es, Leonardo. De hecho, si me permites, algo importante que omití indicar es en los seguros educativos, si Dios no lo quiera, el papá o los papás llegan a fallecer, aparte de que la aseguradora da a los familiares dinero para que puedan los hijos seguir viviendo, esa póliza queda pagada. Y cuando llegan los niños, que ya van a ser adolescentes en ese entonces, a los 18 años, la aseguradora tiene dinero disponible para que los niños puedan estudiar la universidad.
3: Gracias, yo creo su comentario complementa bastante bien la respuesta que había dado anteriormente y es muy importante tener, pues sí, como mencioné, esta seguridad de que y es un respaldo ante cualquier situación porque realmente son muchas las cosas que se pueden presentar. Bueno, le quisiera hacer otra pregunta. A
0: Adelante.
3: poco de los casos que me comentó anteriormente, ¿ha habido alguna situación que le haya tenido que asegurar que lo haya dejado impactado?

0: le haya dado mucha satisfacción poder ayudar.
1: Sí, han sido varios casos, pero uno sobre todo, una de las empresas que tenemos asegurada hace medicamentos herbolarios. Es una empresa española aquí en instalada.

0: medicamentos acomodados. Entonces, uno de los colaboradores que estaba acomodando los medicamentos y las fórmulas en altura con un montacargas, por error movió el montacargas por accidente de una manera errónea, de tal manera que empujó un rack gigantesco y tiró muchísimo medicamento. Los daños ascendían alrededor de 1 millón de pesos. Se ingresa la reclamación a la aseguradora y la aseguradora indica que no la puede pagar porque queda fuera de lo cubierto en el contrato del seguro. Nos pusimos a revisar en conjunto del cliente si era real lo que indicaba la aseguradora. La aseguradora estaba en un error. Reingresamos a reconsideración del siniestro y bueno, gracias a Dios se logró indemnizar prácticamente ese monto y pues bueno, todos contentos ya que pues 1 millón de pesos pues significaba una gran pérdida para la empresa. La aseguradora pagó y ellos pudieron seguir pues operando y no tuvieron que asumir ese bache que iba a dejar el 1 millón de pesos en la empresa, sino la aseguradora lo cubrió y pudieron seguir avanzando, u operando, mejor dicho.
1: Gracias, gracias por su respuesta. Pues sí, son muy inesperadas todas estas situaciones y pues sí, para una empresa 1 millón de pesos pues es una gran pérdida. Pues qué bien que los hayan podido ayudar.
0: Así es, Leonardo, gracias.
1: Gracias a usted.
2: Muchas gracias por su pregunta y por su respuesta. Ángel, ¿tienes alguna pregunta?
3: Sí, yo le quería preguntar, cuando compras un carro, ve que hay como que te ofrecen un seguro, ¿no? Entonces yo le quería preguntar si es mejor contratar ese seguro o ir a otro lugar y contratar pues el de otra compañía.
0: Ok, es una buena pregunta. Ángel, al final del día, contar con un seguro, independientemente de con quién lo hayas contratado, es ya muy bueno, estás cubierto. Lo que nosotros como agentes de seguros especializados, vamos un poquitito más allá. Para que yo pueda estar al frente del despacho y para que yo pueda estar ante mis clientes dando propuestas de seguro, no es como lo más menos lo comenté al inicio, que decidí hacerlo y ya podía vender. No, existe una preparación previa. Tenemos que estudiar, tenemos que presentar un examen y ese examen lo presentamos ante la Comisión Nacional de Seguros y Fianzas. Este organismo gubernamental es quien nos regula, quien nos revise, quien nos revisa y quien nos da el ok, tanto a agentes como aseguradoras, de poder operar en México. Esto lo hacemos cada 3 años, es decir, nos tenemos que estar capacitando y actualizando continuamente. Cada día es mayor el sesgo de quiénes y quiénes sí y quiénes no pueden vender un seguro. Lo que te ofrecen en donde tú compras el vehículo suele ser una póliza estándar con coberturas estándar que no se revisan un poquito más allá. Por decir un ejemplo, hay una cobertura que se llama responsabilidad civil por daños a terceros, que es cuando tú chocas y tú tuviste la culpa, los daños que le hiciste al vehículo de enfrente o los vehículos con que hayas chocado o el poste o la banqueta o el monumento, tú vas a tener que pagar porque es tu responsabilidad, ya que tú tuviste la culpa. Y justo la cobertura de responsabilidad civil te ayuda a pagar. Entonces, si tu póliza estándar nada más tenía 250 mil pesos y chocaste enfrente con un Tesla, o se ibas a exceso de velocidad o te quedaste sin frenos y ibas tan fuerte que tiraste el conín, dudo mucho que 250 mil pesos te puedan alcanzar. Entonces, nosotros vamos un poquito ya. Un poquito más allá y tratamos de cubrir al cliente de acuerdo a su necesidad. Entonces estas sumas aseguradas, al menos nosotros, solemos subirlas un poco más para darle una mayor seguridad al cliente en caso de que pues ocurra un siniestro. Aparte, cuando tienes un siniestro y tú contrataste esta póliza en la agencia, no vas a tener un agente que te pueda estar apoyando o asesorando en que si la aseguradora dijo que no, o si la aseguradora dijo que sí, pero falta X documento,

0: o que te pueda estar guiando. Justamente nosotros hacemos esa labor como agentes certificados, que es poder ayudar a nuestros asegurados a brindarle una cobertura de acuerdo a su estilo de vida o de acuerdo a sus necesidades. Y cuando se presenta algún siniestro, pues apoyarles en si las cosas no van funcionando como ellos esperan o en su defecto necesitan asesoría, pues justamente nosotros es lo que hacemos.
1: Muchas gracias por responder mi pregunta. Y además le quería preguntar,
0: Adelante,
1: ¿cómo
0: Ángel.
1: qué documentos, se necesitan para poder sacar un seguro?
0: Ok, depende también mucho el tipo de seguro, pero de manera general, para que una persona o una empresa pueda contratar un seguro, es el llenado de una solicitud, con firma. Esta solicitud va a recabar los datos generales de la persona o la empresa y se va a indicar las coberturas y las sumas aseguradas que requieren, además de la firma y documentos que te va a pedir cualquier empresa para realizar un trámite, que suele ser la identificación oficial, el comprobante de domicilio. Y en el caso, pues, de una empresa, haciendo la comparativa, pues el acta constitutiva y la identificación oficial y comprobante de domicilio del representante legal y también el comprobante de domicilio de la empresa. Pero de manera general, te podría decir que es eso, es llenar un documento que la aseguradora solicita, en donde tú le solicitas el seguro, y documentos en los cuales tú te identifiques, pues para saber que eres una persona real en la que estás solicitando el seguro.
1: Muchísimas gracias por responder mi pregunta.
0: Gracias a ti, Ángel.
2: Regina, ¿tienes alguna pregunta?
3: Sí, gracias. Hola, buenas noches, Rodolfo. Mi nombre es Regina y yo soy nueva en Los Niños Creamos y me da gusto estar con ustedes. Y yo le tengo una pregunta. ¿Trabajar en esto le da oportunidad de convivir con su familia y su hijo?
0: Muchas gracias, Regina, por tu pregunta, la cual es muy interesante. Sí, a comparación de, bueno, cuando era empleado no tenía hijos, pero actualmente en el despacho, pues, contamos con, no solamente soy yo, contamos con varios colaboradores que justamente nos ayudan a operar el negocio en conjunto. En esta etapa, antes de tener hijos, tenía más o menos un horario, trabajaba un bloque en la mañana, comía y trabajaba otro bloque en la tarde y a veces hasta tarde, noche. Actualmente tengo un horario por elección un poco más corrido. Empiezo por la mañana alrededor de 8:30, 9 y acabo alrededor de 4:30, 5 de la tarde corrido, para justamente posterior poder estar con mi familia, sobre todo con mi hijo, que es pequeño, que tiene 3 años. Y sí, gracias a Dios, esta carrera o esta labor me da oportunidad de hacerla.
3: Ok, perfecto. Muchas gracias.
0: Gracias a ti, Regina.
2: Muchas gracias por compartir su experiencia con nosotros y por dedicarnos este tiempo. Ahora continuamos con nuestra salud. Adelante, Regina.
1: Nuestra salud.
3: Muchas gracias, Jimena. Como mi compañera dijo, yo voy a hablar de nuestra salud. ¿Qué es vapear? ¿Has visto unos aparatos que parecen una pluma, un marcador o una memoria USB y que producen una nube de vapor? En realidad, no generan humo, sino vapor. A eso se le llama vapear. Estos dispositivos, conocidos como vapeadores o cigarrillos electrónicos, calientan un líquido que posteriormente las personas inhalan. Ese líquido puede contener nicotina, la sustancia que produce adicción, saborizantes, como frutas o dulces, otros compuestos químicos que ayudan a formar el vapor. Aunque muchas personas creen que son inofensivos, los médicos han descubierto que pueden dañar la salud, especialmente la de niñas y niños y adolescentes. ¿Qué problemas de salud puede causar vapear? Nuestro cuerpo necesita aire limpio para funcionar correctamente. Cuando una persona vapea junto al vapor, también ingresan sustancias químicas que pueden afectar diferentes partes del organismo. Los pulmones. Los pulmones son como dos grandes esponjas que toman el oxígeno del aire. Los vapeadores pueden irritarlos y provocar 2. Dificultad para respirar, inflamación, en algunos casos, lesiones pulmonares graves. El cerebro. Muchos vapeadores contienen nicotina. Esta sustancia puede hacer que el cerebro se acostumbre a necesitarla, provocando adicción en niñas, niños y adolescentes.

0: adolescentes, cuyo cerebro aún está en desarrollo. La nicotina puede afectar el aprendizaje, la memoria y la capacidad de concentración. El corazón. La nicotina también puede hacer que el corazón lata más rápido, aumente la presión arterial. Si esto ocurre durante mucho tiempo, puede afectar la salud cardiovascular. La boca y la garganta. El vapor puede provocar irritación de garganta, boca seca, mal aliento, daños en dientes y encías.
1: Muchas gracias, Regina. Ahora pasaremos con mi compañero Saúl a ¿por qué tienen sabores de frutas o dulces?
2: ¿Por qué tienen sabores de frutas o dulces? Muchos vapeadores tienen sabores como mango, fresa, chicle o algodón de azúcar. Estos sabores hacen que parezcan inofensivos o incluso divertidos, pero siguen siendo productos que pueden contener sustancias dañinas. Por ello, los especialistas consideran que estos sabores pueden incentivar a jóvenes para probarlos. ¿Por qué están prohibidos en México? En México se decidió prohibir los vapeadores porque las autoridades consideran que representan un riesgo para la salud, especialmente de niñas, niños y adolescentes. Desde 2025, la Constitución mexicana establece que la ley sancionará las actividades relacionadas con vapeadores y otros dispositivos similares como parte de la protección del derecho a la salud. El objetivo es proteger la salud de la población, evitar que más jóvenes comiencen a vapear y reducir los riesgos asociados con la nicotina y otras sustancias químicas. Eso fue toda mi parte. Volvemos con mi compañero Evan.
1: Muchas gracias, Saúl. Ahora analizaremos con Leonardo la pregunta de ¿en otros lugares del mundo están prohibidos?
3: Gracias, Evan. México no es el único país que ha tomado medidas. Algunos países han prohibido la venta de vapeadores o aplican restricciones muy estrictas. Entre ellos, Brasil, India, Singapur, Tailandia y México. Muchos otros permiten su venta, pero con reglas como no venderlos a menores de edad, limitar la cantidad de nicotina, prohibir algunos sabores y restringir la publicidad. La Organización Mundial de la Salud señala que alrededor de 35 países han optado por prohibir los cigarrillos electrónicos, mientras que muchos otros los regulan mediante diferentes normas. En resumen, los vapeadores pueden parecer modernos o divertidos por sus colores y sabores, pero no son juguetes. Pueden afectar los pulmones, el corazón y el cerebro, además de provocar adicción a la nicotina. Por eso, médicos, científicos y autoridades de muchos países trabajan para proteger a niños, niñas y jóvenes de estos productos. Recuerda, la mejor forma de cuidar tu cuerpo es respirar aire limpio. Tus pulmones trabajan todos los días para darte oxígeno y ayudarte a correr, jugar y aprender y crecer fuerte y sano.
1: Muchas gracias, Leonardo.

0: Bueno, ahora que hablamos de nuestra salud y de prevención, vayamos con nuestro planeta para descubrir, junto con Ángel, cómo también debemos cuidar nuestros oídos del exceso de ruido.
1: Amigos del planeta.
0: Adelante, Ángel.
2: Muchas gracias, Evan. Hola, mi nombre es Ángel y hoy voy a hablarles de nuestro planeta. ¿Qué es la contaminación por ruido? La contaminación por ruido ocurre cuando existen sonidos tan fuertes o constantes que pueden molestar, dificultar la concentración o dañar nuestra audición. No toda la contaminación se puede ver. Algunas formas, como el ruido, se escuchan. Por ejemplo, el tráfico de automóviles, las obras de construcción, la música con un volumen muy alto, los aviones, los coches o fuegos artificiales. Cuando permanecemos mucho tiempo rodeado de estos sonidos, podemos sentirnos cansados, estresados o incluso perder parte de nuestra capacidad para escuchar. ¿Qué pasa con los audífonos? Los audífonos son muy útiles para escuchar música, estudiar o ver videos. Sin embargo, si el volumen es demasiado alto o los usamos durante mucho tiempo, pueden dañar nuestros oídos. Los especialistas recomiendan seguir la regla del 60-60. No utilizar más del 60% del volumen máximo. No usar durante más de 60 minutos continuos. Después de una hora, es recomendable descansar unos minutos para permitir que los oídos se recuperen. ¿Qué tan fuerte es el sonido? El volumen del sonido se mide en decibeles. 30 decibeles, una biblioteca o un lugar muy tranquilo. 60 decibeles, una conversación normal. 80 decibeles, el tráfico de una avenida. 85 decibeles. A partir de este nivel, la exposición prolongada puede comenzar a dañar el oído. 100 decibeles, un concierto o unos audífonos con el volumen muy alto. 120 decibeles o más, un avión despegando a corta distancia. Este nivel puede causar daño rápidamente. Un consejo para cuidar tus oídos. Tus oídos no tienen un botón para reemplazarlos por unos nuevos. Por eso es importante protegerlos. Si la persona que está a tu lado puede escuchar la música que sale de tus audífonos, probablemente el volumen está demasiado alto. Bájalo un poco para disfrutar la música y cuidar tu audición durante toda la vida. Eso ha sido todo de mi parte. Voy con mi compañero Evan.
0: Muchas gracias, Ángel. Bueno, el día de hoy aprendimos que prevenir siempre es mejor que lamentar. Los seguros nos ayudan a proteger nuestro patrimonio. Conocimos cómo surgieron, resolvimos algunos de los mitos más comunes y descubrimos la importancia de cuidar nuestra salud y audición. Ahora nos gustaría conocer sus conclusiones. Que tengan un excelente fin de semana. Nos escuchamos en el próximo programa. Somos Los Niños Creamos y esto fue todo por hoy.
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7: Son las 10, con 30 minutos.
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10: ¿Cómo les va? Muy buen día, bienvenidas, bienvenidos a otra emisión de Punto de Calma, transmitiendo en vivo hoy sábado 29 de agosto, último programa de este octavo mes 2026, y creo que ahora sí ya se tardaron un poquito este año, pero ya aquí en el centro histórico sobre todo están estos tradicionales carritos con los motivos patrios, las banderas, los reiletes, los silbatos y demás que nos recuerdan que septiembre es el así llamado mes de la patria, que lo estaremos retomando en las emisiones siguientes, pero ya lo saben, aquí somos admiradores de Björn Ulvaeus y la desaparición de los rituales, y que afortunadamente aquí en Querétaro seguimos teniendo rituales que nos recuerdan pues nuestras festividades, la fiesta de la cruz, de donde venimos, el grito de independencia, pues recordar este momento en que no éramos dueños de nuestras decisiones, y a partir de la independencia en principio sucedió. Gracias a quienes nos acompañan, gracias a Alma Torres aquí en la cabina de controles, gracias a Viridiana Ramírez por su pausa musical, transmitiendo desde RTQ Radio, conectados contigo, Paster 6 Norte, centro histórico aquí de la ciudad de Santiago de Querétaro, y repito, aquí en el centro pues ya hay cierto movimiento, y quizás sea porque es probable que hoy sea el último día formal de vacaciones. Niñas y niños, sobre todo de educación básica, regresan a las actividades ya el próximo lunes, primer día de clase el próximo lunes, y pues aquí en Punto de Calma nuestra razón de ser son las emociones. Pues sobre todo esta primera semana hay que estar muy, muy enfocado en saber que así es la existencia. Habrá bastante congestión vehicular, es muy probable que no tengamos la calma de estos días que no hubo.

estudiantes en las calles. Ya después o se normaliza o nos acostumbramos. De cualquier manera, la siguiente semana será un poco compleja por esta situación. Afortunadamente, ya no está la obra. Bueno, sigue estando, pero ya no complica la movilidad. La obra ahí en Bernardo Quintana, afortunadamente, se terminó el pasado lunes. Ya yo pasé por ahí el lunes precisamente y ya todos los carriles lo hacen de manera fluida, entonces ese problema no será, pero sí, pues la congestión, las niñas y los niños que regresan a clases, los papás que le dan el saludo de despedida o la bendición, y eso complica pues un poco más, porque si aunque sean 5 o 10 segundos de ese abrazo, que claro que es necesario, pero a lo que voy es... Así va a venir, sobre todo esta semana, niñas y niños que entran por primera vez a las escuelas, otros que pues felices de ver a sus compañeros y compañeras que hace rato no veían. Entonces esta semana es un poco así, y en especial el lunes. Y hablando precisamente de niñas y niños, pues hoy quiero tocar un tema que los relaciona de manera directa y sin duda tiene que ver con este asunto que hemos tocado aquí continuamente de los teléfonos móviles. Yo recuerdo y lo hemos platicado aquí, incluso en su momento fue de las primeras emisiones que hicimos, este artículo de The Atlantic que decía si los teléfonos móviles habían destruido una generación. El artículo es de 2017, la verdad no recuerdo el autor ahorita, porque ya no está en la red, este artículo de The Atlantic, o sea, sí está en Internet Archive, en el archivo de Internet, pero ya formalmente la página, o la ocasión más reciente que lo consulté hace como 6 meses, o ya no lo localicé, pero sí tengo una impresión en PDF porque me pareció muy muy relevante. Bueno, a lo que voy es como que lo primero que vi de este tema, 2017, o sea, hace ya casi 10 años, 9 para ser exactos, y sí fue por estas fechas, julio, agosto de 2017, y pues ya pasaron casi 10 años, insisto, una década, y se ha visto que se agrava esta situación. Aquí en Querétaro tenemos esta así llamada Ley Curi, que prohíbe el uso de los teléfonos móviles en los salones de clase, educación básica y media básica, y al parecer, y lo ha dicho el gobernador, ha dado buenos resultados. Y en estos días, hace un par de semanas, la misma presidenta pues está abriendo la discusión qué pasa con esto. ¿De dónde, cuál es el origen real de esta situación de hay que prohibir los teléfonos móviles en las escuelas? Tiene un origen que varios identifican en este sentido, y es un libro. El libro se llama The Anxious Generation, la generación ansiosa, y fue escrito por Jonathan Haidt en 2024. Y pues este libro está lleno de comentarios, de gráficas, de análisis de datos. Sí tiene bastantes datos este libro, y pues plantea esto, la generación ansiosa, estos niños y niñas y adolescentes que pues ya crecieron toda su vida con un teléfono móvil, y también lo asocia con estas crisis de ansiedad, depresión, salud mental, porque sí me parece extraño, yo que tengo la oportunidad de dar clases a niños y adolescentes. Sí, al principio me sorprendió, ahorita mal hecho, pero ya estoy un poco más acostumbrado, pero sí me dicen, híjole, hoy ando como ansioso, hoy ando deprimido. Cuando yo tenía esa edad, pues creo que hasta mi edad adulta, empecé a escuchar eso de que estoy ansioso, estoy deprimido, y ahora... Yo no sé si será cierto, si alcanzan a identificar con precisión qué es esto de la ansiedad y la depresión, pero pues si lo mencionan por algo será, y lo dicen, me siento deprimido, me siento ansioso, sobre todo lo he identificado en periodos de exámenes finales, es cuando más exacerban estos sentimientos. Y además, pues, que pueden ganar estos pequeñitos, porque además no solo es que me lo diga, sí se

sus actitudes, están un poco más distraídos. O en mi caso me empiezan como a contar cosas un poco más personales estos jóvenes, sobre todo los adolescentes. Entonces sí siento ahí como que es algo honesto, que no tendrían por qué mentir en este tema. Y entonces eso de la depresión y la ansiedad pues es real. Y entonces este libro, repito, de Anxious Generation, la generación ansiosa de Jonathan Haidt, pues trae cuatro elementos. Y pues uno dice, claro, hay una crisis mundial de salud mental y el causante es el teléfono móvil. Sin embargo, y bueno, a eso se han abocado muchos países. Australia ya los prohibió. También, bueno, el otro argumento que trae Jonathan Haidt es que también es culpa de las redes sociodigitales. No me gusta llamarlo redes sociales porque redes sociales tenemos todas y todos desde hace muchos años, en mayor o menor grado. Y estas son redes sociodigitales porque se desarrollan principalmente en el espacio virtual digital. Bueno, entonces asignaba dos problemas. Uno, el uso de los smartphones, así llamados smartphones, y por el otro lado, el ingreso a redes sociodigitales. Entonces, ¿cuál es la solución que da Haidt? Pues prohibirlos. Y repito, países como Francia ya están a punto de hacerlo, Australia ya tiene rato haciéndolos, aquí México ya empezó la discusión, Querétaro, pues ya se implementaron estas medidas. Y sin embargo, si uno lee la generación ansiosa, hay otros puntos que estamos dejando de lado. Y Jonathan Haidt también lo dice. Este problema de la ansiedad generalizada en las infancias y adolescencias también tiene que ver con la desaparición del juego libre. ¿Qué es el juego libre? Y él no lo explica uno que fue su socio, pero en algún momento empezaron a tener diferencias como cualquier relación humana. De hecho, este otro autor se llama Peter Gray, que era socio de Jonathan Haidt. De hecho, la historia cuenta que Jonathan Haidt le envía el borrador de The Anxious Generation a Peter Gray y Peter Gray no está totalmente de acuerdo con él. Y pues también ahí eso exacerba su descontento, porque el argumento de Peter Gray se centra más que nada en esto, en la pérdida de autonomía y de la capacidad de juego que han perdido las infancias por muchas razones a partir de los años 70. O sea, lo que dice Peter Gray es esto: el problema es que niñas y niños ya no juegan, ya no socializan, y eso tiene muchos factores. Uno es obviamente la inseguridad, pero el otro también es el uso masivo de los vehículos. O sea, ahorita las calles se usan básicamente para estacionar vehículos y transitar. En otro momento de la historia, niñas y niños, y de hecho en el libro, y tiene este libro, Free to Learn, Libres para Aprender, es el libro de Peter Gray, donde él dice, es que yo recuerdo mi infancia, dice, yo iba a los cuatro años, a la tienda en la esquina del barrio y le compraba cigarros a mi abuela y ya me regresaba. Un poco más grande, mi madre me decía, oye, ve a la calle, sal a la calle, toca las casas de niñas y niños, ¿para qué? Para ver quién te quiere acompañar a jugar. Y bueno, aquí lo he hablado algunas veces, mi ídolo del fútbol, Pep Guardiola, lo dice, él se la pasaba en la calle, allí en San Pedro, en Barcelona, jugando en las calles. Mi otro ídolo, que es el maestro de Pepe, Johan Cruyff, de Pep Guardiola, Johan Cruyff, dice lo mismo. Yo salía de la escuela, me iba a la escuela del Ajax de fútbol a jugar y después me seguía en la calle a jugar. O sea, niñas y niños estaban todo el tiempo en la calle. Y hace tiempo vi un comentario en el Twitter, pero hace años de eso, que me llamó la atención y decía, este juego de videojuego que se llama el FIFA, yo no sé si sigue existiendo, quiero suponer que sí, pero la verdad no sé. Sin embargo, en ese momento, hace sí como 10 años, era muy popular, muy utilizado, y decía, qué tristeza siento por mis hijos, decía este chico, esta persona que lo puso, obviamente no lo guardé, fue un comentario ahí de X, cuando

todavía incluso no eran los 256 caracteres, sino solo 128. Dice, qué tristeza siento por mis hijos, que yo jugué el FIFA real y ellos tienen que usarlo de manera virtual. O sea, era un llamado de dolor, de que efectivamente, pues yo repito, yo jugué en las calles, incluso lo vuelvo a repetir, el balón se iba, los coches pasaban de manera esporádica y en muchas ocasiones la pelota se iba, venía el coche, no venía en exceso de velocidad, porque los mismos automovilistas sabían que podía haber niñas y niños jugando en las calles, y varias veces a mí los automovilistas detenían su marcha y con mi balón abajo de su coche me decían, ay niño, me metiste gol. Yo con el auto en marcha, ahorita que lo pienso, digo, qué locura, pero con el auto en marcha me acercaba, sacaba mi pelota, mi balón de debajo del coche y el auto seguía su curso. O sea, ese es el argumento de Peter Gray. O sea, sí hay una crisis de salud mental, pero no necesariamente es por los teléfonos móviles. Tiene mucho más que ver con la pérdida de autonomía. Y ahorita vamos a ir a la pausa musical preparada por Virginia Ramírez, pero hay otro investigador que también se los recomiendo, se llama Francesco Tonucci, se hace llamar Frato, que sería como una contracción de sus dos iniciales, Francesco Tonucci, y que él también hace años habla sobre esto, sobre el inmenso daño que le estamos haciendo a las infancias al tenerlos tan sobreprotegidos. Pero bueno, vamos a la pausa musical y volvemos aquí en un momento.

Regresamos aquí a Punto de Calma después de esta pausa musical, estas melodías tranquilas, sosegadas, pausadas. La semana anterior les dije que andaba ahí por el alquimista, esta librería aquí del

centro de Querétaro, que vende libros de viejo aquí en la calle El Carmen, y me encontré por 20 pesos este libro de Nassim Nicholas Taleb, Antifrágil. Este libro lo consulté en la red y cuesta más de 400 pesos, pero a veces, si uno anda por ahí, se puede hallar estos tesoros. Un libro que hace tiempo quería yo leer, Antifrágil. Nassim Nicholas Taleb es el autor del Cisne Negro, hemos hablado aquí en algún momento, pero habla de estos sucesos que al principio, sucesos históricos que al principio parecen mínimos, pero desencadenan una gran cantidad de sucesos. Y Antifrágil va en esa misma línea y dice, pues, las cosas, el mundo pensamos, queremos que sea estable, sólido, que no nos sorprendan las situaciones. Dice, sin embargo, la realidad es que el mundo en general no es así. El mundo en realidad es frágil, pero quien se puede aprovechar de estos fenómenos como la antifragilidad, pues sale adelante y da bastantes ejemplos en el Cisne Negro, sobre todo de esto. Pero me llama la atención que ya en el mismo prólogo, pues, habla un poco de esto que estamos tocando hoy, ¿no? Lo que dice es que los sistemas complejos, y el cuerpo humano y la vida humana es un sistema complejo, porque en cualquier momento nuestra vida puede cambiar. O sea, aunque la sintamos estable y demás, hay muchas situaciones, llamémosle positivas o negativas, que pueden influir y nuestra vida puede cambiar en un instante. Para quien compra un billete de lotería y se la gana, pues su vida cambia de inmediato. Empieza a pensar diferente, la gente le empieza a tratar diferente, o lo mismo, si sufre un percance inesperado, lo mismo, su vida cambia. Entonces, por eso dice, eso es la fragilidad, y la vida en realidad es frágil. Entonces deberíamos de acostumbrarnos a lo antifrágil, esto es sacar provecho de estas situaciones. Y me llama la atención que dice aquí, este libro de Antifrágil es desde 2008. Mucho de nuestro mundo moderno está dañándonos con algunas políticas que son realmente un insulto a la antifragilidad de nuestros sistemas. Esta es una de las tragedias de la modernidad. ¿Será que la neurótica sobreprotección que ejercen los padres sobre los hijos los está dañando más que ayudarles? O sea, no habla aquí de esta crisis de salud mental que tenemos ahora, pero repito, esto lo escribió en 2008 y ya lo anticipaba. Esta neurótica sobreprotección que hay sobre niñas y niños que no les dejan ser, pues también les está provocando una crisis. Ese es el argumento. Hay que acostumbrarnos a que somos realmente antifrágiles y cómo sacar provecho de esa situación. Gracias a Susana Fierro, felicita al programa. Si puede repetir los nombres más despacio, nombres de los autores de los libros. Claro que sí. Bueno, estos dos autores, el de la sociedad, la generación ansiosa, es Jonathan Haidt. Jonathan, T-H-H-A-I-D-T, la generación ansiosa, pero con dar ese nombre creo que es bastante común y ahí encontrará el libro, algunos extractos o incluso ya, pues, estas cosas se pueden comprar en línea. Y el de Peter Gray, Peter G-R-A-I como Pedro Gris, Peter Gray, Free to Learn es su libro. Yo supongo que está en español, pero la verdad no los he buscado, lo he leído en su idioma original, estas reseñas. Y este otro libro es de Nassim Nicholas Taleb, Antifrágil, así, Antifrágil. Y Francesco Tonucci, ya casi para cerrar, Tonucci, T-O-N-U-C-C-I. Sí tiene libros, pero de él no los he leído porque básicamente son libros de dibujos, de viñetas. Pero si ustedes buscan, y hay uno muy lindo de BBVA, con todos, según es el BBVA, sí genera muy buenos videos, yo he aprendido bastante de ellos, y este de Francesco Tonucci pues es muy inspirador y va en la misma línea de lo que dice Nicholas Taleb. Estamos dañando inmensamente a niñas y niños por sobreprotegerlos. Por ejemplo, una de las teorías de Tonucci es, ¿en qué escuela hay un consejo de niñas y niños?

0: niños, que ellos tomen sus decisiones, porque dice, pueden venir los mejores arquitectos a diseñarle el lugar de juego y los niños no lo usan. ¿Por qué? Porque no los consultaron, porque no los consultamos. Y entonces Tonucci es muy partidario de eso y dice, estar con niños es duro, porque te dicen la verdad sin máscaras, sin cortapisas, y si no estás preparado para estar cerca de ellos, pues vas a salir tú más dañado que ellos. Y creo que es verdad, quienes hemos tratado con niñas y niños, híjole, luego dicen unas verdades de Aquilo que duelen, pero es que ellos no tienen filtros todavía, afortunadamente. Y otra de las cosas que dice Tonucci, que va en concordancia con lo que hemos estado hablando de la generación ansiosa, es precisamente, ¿cuál es la mejor escuela? La que te queda cerca de casa. ¿Por qué? Porque así niñas y niños pueden ir solos a la escuela. O sea, hoy diríamos, pero ¿qué tontería es esa? Realmente no. Históricamente niñas y niños han ido solos a la escuela. Solo no significa, aunque puede ocurrir, ir uno por uno. Lo que decía la mamá de Peter Gray, hay que ir tocando por las casas y se va juntando el bloque de niños y ellos van solos, niños, no necesariamente con adultos, porque el adulto ya va a dar órdenes, ¿no? A ver, ahí se empieza la socialización y se empieza a hablar de liderazgo, de respetar las reglas, de conocer el barrio, de enfrentarnos a los peligros, pero también las oportunidades que tienen los barrios. ¿Qué pasa si van todos juntos al mercado? ¿Qué pasa si van al jardín y empiezan a jugar? Eso les va generando una sensación de independencia y les va a enseñar a ser adultos más responsables. ¿Qué está ocurriendo ahorita? Que no dejamos a las niñas y a los niños separarnos siquiera unos metros. Claro que hay inseguridad, claro que hay peligros en las calles. Sin embargo, ¿qué va a pasar cuando nosotros no estemos para protegerlos? Yo les recomiendo, repito, esto es lo más divertido, escuchar a Tonucci es muy lindo, pero también es muy doloroso, porque al menos a mí me lo provoca cómo hemos sí, realmente sobreprotegido a las niñas y niños, que no las dejamos ser libres, y eso va en concordancia con lo que dice Peter Gray, gran parte de la salud mental, que del problema de salud mental que tienen los adolescentes es ese, no les estamos dejando ser, les estamos sobreprotegiendo, y ahí las consecuencias. De hecho, en su libro Free to Learn, Jonathan Gray dice que el internet también tiene peligros, y ahí son ellos y ellas más diestros que nosotros, porque muchas veces han salido adelante de esos peligros sin protegerlos. Y de hecho muestra gráficas que dice, cuando pudieron encontrar cierta libertad en la red, pues se sintieron mejores y estos niveles de ansiedad y depresión bajaron. Es un tema a discutir, obviamente no es la última palabra, está lo de Jonathan Haidt, está lo de Peter Gray, pero creo que es una discusión que estaremos dando no solo en este programa, sino a nivel nacional durante los tiempos venideros. Por hoy ha sido todo, gracias a quienes nos escucharon. Mi nombre es Sergio Olvera León. Que tengan buen fin de semana y estaremos por acá la próxima. Gracias, hasta entonces.
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0: Son las 11, en punto.
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6: Hola, buenos días. Estamos en Psicología para Todos. Soy Marta Gasca. Con el gusto de estar aquí con ustedes. Hoy con un tema que se llama ser buena persona. Nos gustaría que nos clasificaran como tal. Es que tú eres una buena persona. O a veces queremos que los otros digan eso de nosotros. Pero parece ser que cuando los demás nos dicen qué malo eres y que nos clasifiquen de esa manera, no nos gusta, ¿no? Tenemos identificada la maldad con algo indeseable. Y obviamente si nos los ponen encima como una etiqueta, pues no nos agrada. Hay personas que entonces te etiquetan fácilmente con el grado de maldad sin realmente saber si qué es eso, qué es ser bueno, qué es ser malo. En muchas ocasiones solo nos etiquetan con ese adjetivo porque quieren conseguir algo. Me pidieron algo, no lo hice, y entonces su respuesta es bien mala onda, qué malo, maldito, ¿no? Pero ¿por qué no hice lo que me pidieron? Y no vemos qué hay detrás de lo que nos está pidiendo. Primero, ¿qué es lo que nos pide y si es posible? Y

por un lado. Por el otro, si nos está pidiendo algo y yo no lo quiero hacer, ¿no? Porque traspasa mis límites, porque es doloroso para mí, porque me provocaría problemas, porque no estoy de acuerdo moralmente hablando, ¿no? Etcétera. Entonces hay razones por lo que no lo quiero hacer, pero la otra persona, para manipularme, me dice: qué malo, ¿eh? Qué mal estás, de veras, ¿no? A veces, cuando estamos platicando sobre un tema y no estamos de acuerdo, entonces una de las etiquetas es: qué mal estás, qué forma de pensar tan inadecuada, qué bárbara, ¿no? Entonces esa etiqueta de veras es porque mi forma de pensar es inadecuada, o solo porque no es igual a la tuya. Y como no es, pienso igual que tú, entonces estoy mal. Significa que no soy capaz de respetar la otra forma de pensar, que creo que todo mundo debe pensar igual que yo. Imagínense qué aburrido. No habría creatividad. Justamente los pensadores libres son los que han construido medicamentos, porque no están de acuerdo en los que hay. Han descubierto tecnología, porque quieren solucionar problemas que no se pueden solucionar hoy, etcétera. Entonces, el tener un pensamiento diferente al mío no es malo, me complementa. Sin embargo, yo tengo muchas ganas de que la gente piense como yo. Y por eso etiqueto al otro como malo, porque decirle malo al otro lo vivimos como un insulto. Y no me doy cuenta que lo que quiero es validar mi forma de pensar. Si todos están de acuerdo conmigo, quiere decir que soy muy buena pensadora, que lo que soy es una buena persona. Quiero que los demás me acepten, que socialmente hablando todos me reconozcan. Y cuando hay alguien que no me reconoce, me molesta. ¿Cómo es posible, yo tan magnífica persona, y que tú no reconozcas mi forma de pensar? Y el otro no te está insultando, solo te está diciendo: yo pienso esto, y no coincide del todo o en parte con lo que tú estás pensando. Y yo lo vivo como falta de reconocimiento a mi persona. Entonces ahora resulta que, como me tienes que reconocer y no lo haces, yo, como estrellita que soy, ¿no?, o la princesa Disney de este planeta, o cosas por el estilo, me tienes que reconocer. Y si no lo haces, eres mala persona. No me doy cuenta que tengo un problema, que quiero reconocimiento, que soy adicta y requiero del reconocimiento social. Y por eso soy capaz. ¿Quién tiene el problema? ¿El otro que no piensa como yo, o yo, que todo el tiempo quiero que todo mundo me reconozca, me aplauda y me diga? Como verán, la línea de quién tiene la razón, o quién es el bueno y quién es el malo, etcétera, es muy delgada. No hay una definición social tal cual, ¿no? De hecho, religiosamente hablando, en una ocasión que me di a bien ver lo que dan en la iglesia, decía: pecado es algo muy malo y muy grande. Y el problema es, no decía que era muy malo y tampoco qué significa grande. Entonces, no es que la iglesia esté mal, tiene su propia definición. Y respetar a la iglesia con su forma de pensar es esa. Tiene esa forma de pensar, lo tiene por escrito, está bien. Y las personas que quieran seguir eso, también está bien. Lo contrario sería que me enojara e intentara estar todo el tiempo hablando mal de algo que yo no pienso, ¿no? Y esto significa: estoy furiosa, hablo mal de la iglesia y todo el tiempo me la paso agrediéndola. Desgastándome.

gasto mi energía y mi tiempo en agredir a un grupo de personas con cierta forma de pensar porque me molesta cómo piensan. La realidad es que si hay seguidores de una corriente, ellos decidieron pensar así. Les gusta,

0: cambiamos a través del tiempo. Sería grave que yo sea una nena y que me comporte y piense de cierta manera, y ahora sea una adulta y me comporte y siga pensando lo mismo. Que todo el conocimiento y toda la experiencia que la vida me ha dado no la tome en cuenta, la ignore. Y eso no significa ser aburrido o no ser juguetona, ¿no? Todos los niños tienen una ansia brutal de conocer, de experimentar. Eso es delicioso porque hace que me mueva. Los niños se mueven, investigan, se agachan, se meten, hacen y te ponen mucha atención. ¿Tú crees que no? Pero todo el tiempo están aprendiendo de lo que tú dices, de cómo te mueves, de lo que haces. Entonces, perder eso no es bueno porque quiere decir que me vuelvo rígido, que ya no creo que haya otras cosas que experimentar, que ver y que aprender, y devaloro todo y me quedo en una forma de pensar estática. Es decir, dejé de evolucionar, me quedé en el pasado. Como verán, estamos hablando de estructuras que se mueven. ¿Cómo podemos decir que soy buena persona? ¿Cuáles serían los parámetros para que yo caiga en esa clasificación? Sin importarme si alguien lo piensa o no. Porque la condición de ser alguien bueno es que no requiera que nadie me lo diga. No requiero el reconocimiento social. Si soy buena persona, soy buena sin que nadie me vea. Porque es una actitud que yo quiero tener para mí, no para los demás, porque así quiero ser. No tiene que ver con los demás. Pero de eso hablaremos el día de hoy. Tenemos nuestra introducción a la cápsula cultural. Hoy hablaremos de una película que en inglés se manejó como Wonder y en español es Extraordinario. Así se llama la peli y la contaremos y evaluaremos desde el tema que vemos hoy de ser buena persona después de nuestra cápsula.
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0: Pues aquí estamos, la película. Es una película hermosa, que es más bien un documental, obviamente actuado, porque resulta que lo que pasa en la película es real. ¿Y por qué cuando esto sucede, los cineastas y los actores deciden que la quieren llevar como película y que la gente la conozca? Porque acuérdense que el arte imita a la naturaleza y es un espejo. Quieren que nos reflejemos en esa película. Y yo espero que de verdad cuando todos los que lo hayamos visto nos podamos haber espejeado y eso nos haya ayudado a evolucionar un poquito. Si no la ha visto, véala. Allá anda en YouTube. No está ahorita en las salas porque ya es una película viejita. En YouTube, si no estuviera gratis, le van a pedir que si la quiere ver una vez, pague usted 49 pesos, ¿no? Es más barato que ir al cine hoy. O que si quiere comprarla. Y si la quiere comprar, le va a salir como en 150 pesos. Sigue siendo más barato que ir al cine y la puede ver cuantas veces quiera. Entonces, por ahí está. Y aunque le costara, la verdad es muy bajito. Tenemos que acostumbrarnos a que todo cuesta. Llámese dinero, llámese tiempo, llámese una actitud, etcétera. Y que no nos moleste. Cuando yo diga, no, es que no puedo, no tengo tiempo, no tengo dinero, estoy pobre, se acaba usted de condenar. Si yo me etiqueto a mí misma como

pobre, pobre seré. Ni siquiera necesito que los demás me clasifiquen. Si yo me clasifico a mí misma, me acabo de poner una etiqueta que va a estar ahí toda mi vida hasta que yo deje de pensar que lo soy. Pero del dinero ya hablamos. Ahora hablaremos en otra ocasión del dinero desde otro punto de vista, porque hay muchas cosas que hacer con respecto a ello. Pero hoy todo esto es porque puede ver esa película y es económica, si es que tiene que pagar en YouTube por verla. ¿De qué se trata la película? Es un chiquito, un niño, que tiene un problema facial. La cara se le deforma y se ve desagradable, ¿no? Para no enfrentarse a la sociedad, durante mucho tiempo, su mamá, que es Julia Roberts, le da clases. Entonces ella le enseña a leer y escribir bajo el auspicio de gobierno y de todo lo que es Secretaría de Educación, quien puso a su disposición todo lo que ella tenía que enseñar para que el niño aprendiera todos los temas que se aprenden en kinder y primaria. Pero llega el momento en que ya tiene edad donde ya llegó el momento de que vaya a la escuela. Y es un momento brutal porque él no se siente bien, su familia tiene pánico de lo que va a pasar cuando vaya a la escuela, porque hasta ahorita no se había enfrentado a otras personas. Estaba acogido en su casa, metido allá adentro, aprendiendo todo lo que le enseñaba la familia. Tiene una hermana mayor que ama a su hermano y entonces también juega con él, etcétera. Así que todos lo protegen, pero llegó el momento en que él tiene que ir a la escuela. Él sabe lo que eso significa y acepta. ¿Por qué? Porque va a tener que salir de su casa, conocer otras personas, relacionarse, y si lo agreden, se tiene que defender. Y a través de toda esta relación con los otros, tenemos que aprender nuestro propio valor. ¡Ojo! Es decir, se vale que yo esté cómoda en mi casa, ¿sí? Que tenga todo ahí, ¿no? Eso significa me cocine, me autoayude, me autoaprenda, ¿no? El autoaprendizaje, o que todo sea vía internet. Pero la circunstancia es, no es lo mismo que yo vea personas por internet a que las tenga en vivo y todo color, a que las huela, a que las toque, a que hable con ellas, a que haya un espacio más pequeño entre mi persona y la de los otros, y que en la convivencia yo me reconozca a mí misma y aprenda herramientas para convivir. Llámese para convivir bien y tener amigos, o incluso novio, etcétera. Como también decidir no relacionarme con personas porque no es lo que yo quiero alrededor de mí. Entonces, hay muchas cosas que aprender. Y no hay de otra más que relacionarse en vivo y a todo color. Eso no se aprende por internet. Por eso es, deberían ustedes ver lo impactante de cuando yo estoy todo el tiempo hablando y platicando con las personas por internet, y cuando las tengo enfrente en vivo y a todo color, no sé qué hacer. No sé de qué platicar. Mi persona no sabe cómo interactuar con los otros, etc. Entonces, mucha gente dejó de aprender de cómo ligar y relacionarse, o tiene miedo de eso, ¿no? No sabe cómo defenderse, por eso todo este rollo de el bullying y cómo se ha incrementado y demás, porque pues metido en mi casa y en internet, nadie me va a hacer una grosería, llámese verbal o física, ¿no? Y si lo hacen, pues basta y sobra con que la bloquee,
en mi

WhatsApp, ¿no? O apague la compu, ¿no? Etcétera. Pero no es lo mismo que tenga al otro enfrente. Yo voy a requerir una serie de herramientas. Pero también puede ser que yo afecte a los otros. O sea, no se vale el me pongo ahí, en este caso el niño, me pongo ahí, voy a aprender muchas cosas al relacionarme con los otros, desde cómo me defiendo por todos los que les da por agredirme, bulearme, etcétera, cómo me valoro a mí mismo y sé que soy apreciado por los otros y cómo me relaciono con estos otros, ¿no? Así que se vuelve muy importante la relación con los demás. No crean que nada más así de simple, ¿no? El me aíslo y ya. No. Debe haber una comunicación con los otros, salir a la calle, ¿no? Y tener actitudes con los demás, ¿no? Por eso a veces se vuelve delicioso el está bien que yo coma sano en mi casa y no gaste dinero, pero ¿cómo periódicamente voy a la calle y convivo, ¿no? Desde la gente que me sirve hasta que hace la comida, hasta la forma en cómo me comporto ahí y trato la comida que me dan, ¿no? Etcétera. Porque todo eso se vuelve un rollo social, ¿no? Que cuesta, sí, y habrá lugares en donde es muy caro y ustedes van a ver cómo hay gente que dice, ay, eso lo hago yo en mi casa, me sale más rico y todo lo demás. No se trata de hacer un comparativo entre cómo yo cocino y cocino el cocinero del restaurante a donde fui. Es, me están sirviendo, ¿no? Yo no voy a lavar los trastes, cocinaron por mí. Y si fui acompañada, es la convivencia con el otro y compartir esa comida. Es diferente. Ahora, hablando del dinero, hay gente que no quiere ir porque siente que gasta dinero en vano en un restaurante. Pues si va todos los días y cada rato, sí, claro, ya es llevarlo a la exageración de no quiero hacer nada, ¿no? Tampoco es muy delicioso cocinar. Si algo es terapéutico, es cocinar, sobre todo para mí. ¿Qué cosas me doy? Lo pongo en un plato bonito, ¿no? Así todo lindo, con una donde me siento a comer es delicioso, ¿no? Está bonito, el plato quedó adornadito. ¿Qué me doy a mí misma, ¿no? Porque la gente allá afuera, cuando te atiende en un restaurante, lleva todo, ¿no? La servilletita, te pone en servilleta las herramientas para comer, o te las acomoda en una manteleta, etcétera. Toda una serie de cosas, porque te intenta, cuando te dan las cosas, por ejemplo, te dan una rebanadita pastel o una carne y te lo aderezan, ¿no? Con una salsa que lleva incluso un dibujo, el simple café, le hacen un corazoncito, ¿no? O una ramita de árbol, etcétera. Es decir, están dándote cosas bellas. ¿Te das eso tú cuando estás en tu casa? ¿No? O comes del sartén porque te da flojera lavar el plato, ¿no? Y a lo mejor ni siquiera laves el sartén y pasa ahí varios días. O sea, eso es como me trato yo. Como verán, todo el tiempo estamos hablando de los otros yo. Todo esto tiene que ser buena persona, ¿sí? El chico va a la escuela y se enfrenta a lo que estamos diciendo. La gran mayoría lo ve como alguien raro. De hecho, él se quiere poner un casco de astronauta para que nadie lo vea a la cara. Y las primeras veces que entra a clase se lo pone. Y evidentemente todo el mundo se cuestiona, ¿y este por qué está dañado de su cabeza? ¿Qué le pasa? ¿Por qué trae un casco de astronauta? ¿Por qué no se deja ver? Y cuando lo cuestionan, pues se atreve, se quita el casco y todo mundo lo ve. Y ahí viene todo el rollo de los que agreden y se burlan y los que se acercan a él y lo aceptan. Y se convierten en sus amigos, ¿no?
El problema es que él no sabe cómo comportarse con los amigos porque nunca ha tenido amigos. Y tampoco sabe defenderse de gente que lo agreda porque nadie lo ha agredido. Su familia siempre lo trata con algodones.

0: años, ¿no? Así que tiene que aprender todo esto. Su hermana, su familia, le van diciendo cómo tiene que racionar. Las personas que se convierten en sus amigos también, ¿no? Y así que él aprende a estar en la escuela, a tener herramientas para sobrevivir con todo y su problema físico, ¿no? A tener amigos y demás, y quiere estar en la escuela. Por otro lado, está toda la familia que estaba volcada sobre él, porque le dedicaban mucho de su tiempo. La hermana llegaba y jugaba, los papás, el papá trabajaba todo el tiempo porque la mamá renunció a su trabajo y a titularse por estar todo el tiempo con su hijo. Así que ahora, cuando el chico por fin está en la escuela y aprende a crecer y desea quedarse en la escuela, no saben ellos qué van a hacer ahora. Y ahora la hermana ya no es responsable del niño. Ojo, hicieron responsable a la hermana del chiquito como si fuera su segunda mamá, y eso es terrible, pues que es su hermana, no su segunda mamá. ¿Y ahora qué va a hacer? La mamá se da cuenta que ya tiene mucho tiempo libre y primero llora y se da cuenta de cómo toda su vida estuvo girando al torno al niño, y ahora qué hace con su vida. Eso le pasa a muchas mamás, están dedicadas a ser mamás, a ser amas de casa, y cuando los críos se van de la casa o ya son adolescentes o adultos, ¿y ahora qué hago? No hay un plan de mi vida. Y aquí lo que obtienen es que cuando alguien se mueve y crece, como el niño, y evoluciona y va enfrentando la vida con todo y su problema, todos empiezan a moverse. Papá, mamá, hermana reconsideran y remodelan y evolucionan su vida porque ya no tienen esa carga. Y esto pasa todos los días. Todo el mundo se acomoda. De hecho, ella hace su proceso de titulación para entrar a trabajar, ¿no? Y no porque haga falta mucho dinero, porque el papá trabajaba todo el tiempo para poder mantener a toda la familia. Pero evidentemente, si la mamá entra, la economía va a ayudar a que ellos estén mejor todavía y tengan otros procesos de consumo y compra. Pero más que eso, ella va a hacer algo que ama. Lo que estudió le encantaba. Así que ahora tiene la posibilidad de hacer cosas para ella, no para la familia, para ella. Lo cual es extraordinario y la hace muy feliz. Y no se da cuenta cómo eso no sucedía en su vida. Ok, pues esta es la película. Como verán, todo que ver. Somos buenos, somos malos. El chico es bueno o malo. La gente que la rodea, su familia, es buena o mala. Sus amigos son buenos o malos. Lo veremos después del corte y empezamos también con el tema.
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1: Hola, pues ya estamos aquí nuevamente. Decíamos, la película, ¿por qué se vuelve interesante? Vean cómo alguien que está cercano a mí cambia y todos los que estamos en el alrededor también. Una persona que se modifique, modifica su entorno. Entonces, cuando yo digo, yo soy así, ¿y los demás qué? ¿Por qué les importa? Porque cuando convivimos, cada uno de nosotros aporta algo. Aportamos algo a la familia, aportamos algo en el trabajo, en el grupo de amigos, etc. Entonces, llámese que yo no esté o que esté, siempre va a pasar algo en mi entorno. Va a pasar algo en mi casa o en el lugar donde yo viva. Si me meto en mi casa, por ejemplo, y que me gusta estar ahí, ¿qué tan agradable es lo que yo he construido en ese lugar? Porque así como está mi mente y mi actitud, está lo que me rodea. Si yo digo es que me gusta estar en mi casa y mi casa está toda sucia, no tengo lo necesario, ni siquiera me cocino rico ni hago lo bueno para mí, no tengo una estructura de salud, es decir, no me cuido a mí misma, pero digo que me la paso muy bien aquí, no se ve. Hay otra película que ya hablamos en alguna ocasión que se llama Sin Límites. Es una película muy interesante porque es un muchacho que se ve todo fodongo, ¿no? O sea, que se baña muy de vez en cuando, trae el pelo sucio y grasiento, ¿no? Todo él no tiene, y no es una imagen que tenga que ser bonita, es no tiene una imagen sana. Porque se ve sucio, porque se ve desenfocado todo el tiempo, es súper despistado. Es escritor y es muy buen escritor, pero le cuesta trabajo enfocarse. Siempre se despista. Y como es de lo que vive y el adelanto que le dieron para su libro se lo gasta, entonces descubren una pastillita que hace que las personas...

personas aumenten su mejora a sí mismos. Él se la toma y lo primero que hace, y esto es significativo, es limpiar. Vive en un departamento pequeñito, que está hecho una porquería. Así que cuando la novia le dice, ¿cómo estás? Y él dice, está bien, y va a su casa y ve ese tiradero, es, pues claro que no estás bien, ¿no? Y cuando ve cómo está él físicamente, sucio, etcétera, pues claro que no está bien. Así que lo primero que hace es bañarse, se corta su pelo, y no por un rollo social, es porque se baña y se siente, el agua nutre de energía cuerpo. Cuando yo no dejo que me toque y me lleno de bichos y de grasa y demás, estoy acercándome a una enfermedad. Lo mismo si no lavo mis trastes, etcétera. Se baña él, se limpia él, se arregla y arregla su casa. Y se impacta de ver en qué cuchitril vive. Y no porque sea chiquito o pobre el lugar, sino por el estado pésimo de mugre en la que lo tiene. Y empieza a enfocarse. Si yo tengo un caos alrededor mío, ¿cómo me enfoco? Así que se vuelve bien interesante pensar que yo puedo estar adentro de mi casa y estoy cómoda. Habría que ver cómo vives, ¿no? Y no como alguien te dice si eres bueno o eres malo. ¿Cómo vivo y cómo me trato a mí misma? Porque a veces somos nuestros peores jueces. Soy la primera que no me lleva a ser una buena persona. Soy la primera que se maltrata a sí misma. Ni siquiera necesito que los demás me hagan bullying. Yo solita me lo hago. O resulta que sí me baño y me arreglo y me visto a la moda, pero porque quiero el reconocimiento de los demás. Entonces, ¿soy buena persona, pero porque quiero que los demás me lo digan? ¿O lo hago por mí? ¿Cuál es la diferencia esa? ¿Lo hago por los otros o lo hago por mí? ¿Qué significa ser buena persona? Generalmente alguien que se clasifica como tal es porque es alguien amable, es alguien empático. ¿Qué significa? ¿Puedo entender al otro como diferente a mí? ¿Sé que el otro tiene emociones distintas y soy capaz de entenderlo, aunque no piense yo lo mismo o sienta lo mismo? Eso es empatía. Respeto a las personas. Y respetar significa eso. Piensas diferente, sientes diferente. Está bien. Porque tenemos la manera de decir, mira, ya te escuché y con mucho respeto, pero estás mal. Por fin, cuando me dices eso, pues me faltaste al respeto. Porque significa, yo di mi opinión y respetar significa, ok. Tú das tu opinión, no se parece a la mía y ya. Pero si empiezo a decir con todo respeto, pero yo creo que no, fíjate, porque es así, te estoy criticando, ya te falté al respeto. Así que mucho cuidado cómo usamos esa palabra, porque la puedo usar para permitirme agredir al otro, ¿no? Y creo que porque la dije, ya no lo voy a agredir. No, no se trata de usarla como una mentira o como un trampolín. Es respetar, significa acepto, y no significa que yo cambie de forma de pensar lo que el otro es. Pero eso tiene que suceder sin que nadie me vea, ni me aplauda, ni me reconozca. Empático, puedo entender y ponerme en los zapatos del otro, me guste o no. Lo respeto. No critico su forma de pensar o de ser. Inclusivo quiere decir, no importan sus gustos sexuales, no importa su forma de pensar, no importa si se puso el pelo de rosa, no importa nada. Esa persona es un humano y tiene sus derechos y como tal se los doy. Nada de que porque tú
tienes esa manía

te saco de la sociedad. Ser inclusivo es aceptar a todos con lo que son, ¿no? Así que ser amable, empático, respetuoso, inclusivo, todo eso implica ser buena persona. Y sin que nadie me vea, me aplauda, o me manden un meme, o me lo reconozcan, ¿no? O me manden un montón de likes, etcétera. No necesito eso, porque en el momento en que lo haga por reconocimiento, ya no dejé de ser buena persona. En ese momento la etiqueta no me aplica, porque no lo hago porque yo quiera ser así. Lo hago porque quiero que los otros me aplaudan. Aquí les voy a soltar una pregunta. Si estuviéramos platicando y no coincidiéramos con la misma forma de pensar con la persona que estoy platicando, ¿qué elegiría? ¿Tener la razón o ser amable? ¡Ojo! ¿No? El simple hecho de mi decisión aquí me hace buena persona o no. ¿Qué elijo? ¿Discutir con el otro porque yo tengo la razón y el otro no? ¿O soy amable, lo respeto y digo, ok, así piensa, está bien? ¿Quién soy? Y no porque la sociedad me reconozca, porque yo quiero ser así. ¿Quién soy? Cuando nacemos, no nacemos siendo buenos ni malos. Solamente nacimos. Pero ojo, ya traemos temperamento. Acuérdense el tema de la sesión anterior. Hablábamos de los cuatro temperamentos, que son cuestiones genéticas que ya traemos de nacimiento. Así que cada que nace un bebé ya trae ciertas condiciones temperamentales, cierta parte de su personalidad ya está puesta ahí. Y conforme vamos pasando esta vida y convivimos con maestros, amigos, vecinos, etcétera, vamos aprendiendo poco a poco a reconocer a los demás, a ver sus emociones y saber que pueden ser diferentes a las mías. Emprendemos a compartir con los demás. Y también aprendemos a respetar y a poner límites cuando nos hacen daño. Si alguien se está aprovechando de mí y no pongo límites, quiere decir que no aprendí a hacerlo. Y seguramente en los primeros espacios donde eso pasó fue en mi familia. Pasan por encima de mí y no me enseñaron por lo mismo a poner límites. Así que todo eso yo lo voy aprendiendo de entrada en la familia, después en la sociedad, llámese escuela, vecinos, tiendita a la que voy, ¿no? Etcétera. Todo eso me va enseñando, las películas que veo, las series que veo, etcétera, etcétera, ¿no? Y todo eso me va diciendo qué es lo bueno y qué es lo malo. Y no se vale decir, es que soy muy ingenuo e hice esto porque yo no sabía. No, la ingenuidad no explica que haya hecho yo algo que no se valía, ¿no? A lo mejor agredí a alguien con toda la intención y luego digo que soy muy ingenua y que no me daba cuenta de que lo agredía. O sea, por ejemplo, en el caso de la película, le empiezan a hacer bullying al chavito y no puedes decir, es que yo soy bien ingenua, no sabía que con eso le hacía daño, cuando hasta te estás carcajeando con el bullying que le estás haciendo. O sea, alguien en esas condiciones de ingenuo no tiene nada. Lo hace con toda la intención. Así que nacemos, traemos ya cierta tendencia en la personalidad y nuestro carácter se va formando con lo que vamos pasando en la vida. Y yo, ser humano, voy decidiendo qué quiero hacer y qué no. O a lo mejor cuando soy niño, pues solo repito lo que me dicen mis papás.
Después, escucha a los maestros y

lo repito, pero poco a poco voy formando mi propia opinión de qué sí quiero o no. Así que ser buena persona es una decisión personal. Nadie me obliga a hacerlo o a no serlo. Yo lo decido. Puede ser que hoy no sea buena persona, y seguramente para empezar conmigo misma y luego con los demás. Puedo ser buena persona cuando quiera, en el momento que decida, si tenga 80 años, cuando lo quiera. ¿Y esto qué significará? Va de nuevo, ser amable con los otros, ser respetuoso con los otros, pero poniendo límites. Nada de que como los otros se dan cuenta que soy amable, ¿no? Y empático, y lo entiendo, se pasen, ¿no? Y entonces quieran mucho de mí hasta desangrarme, ¿no? Y que yo me la pase mal porque quieren que les dé y les dé y les dé. Entonces, así no es. Es aprender a ser amable y empático porque quiero, pero poniendo límites con los demás, ¿no? También puedo aprender a perdonar. Pero una cosa es, te perdono, es decir, me hiciste algo con toda la intención, no importa lo que digas, me lo hiciste con toda la intención, ¿no? Te perdono, ok, ya vas. Pero no quiere decir que quiere estar contigo. O sea, una cosa es que te perdone y que diga, ay, ya, mira, lo que hiciste o dejaste de hacer, dejémoslo ahí. Pero no quiere decir que yo me esté poniendo ahí todo el tiempo ante tus actitudes. Se vale que me aleje. Ayudar sin que abusen. Decir no sin sentirme mal, ¿no? Porque hay gente que no pone límites y se autosacrifica. Se siente Jesús y siente que puede ponerse en la cruz sin que haya problemas y aguantar el rollo por los otros, ¿no? No son Jesús ni Dios, ¿no? El autosacrificio no lo convierte en una buena persona. Y ojo, hay que tener mucho cuidado porque luego escuchamos, ¡ay, qué buena mujer era! Tanto que sufrió. Eso que acaban de decir, y luego lo escuchan ustedes en los velorios, es terrible. ¿Cómo es posible? La mujer se la pasó mal gran parte de su vida y por eso es buena. ¿Se sacrificó por los demás? No, esa mujer tenía problemas y tenía que ir a terapia urgente y se murió así, sintiéndose mal, ¿no? Entonces, no se vale el autosacrificio. Ese rollo de me sacrifique por mis hijos, no se vale. Nadie tiene que sacrificarse por nadie. Quiere decir que no tengo una buena estrategia para vivir yo y mis hijos. Y mi única estrategia que se me ocurrió para que mis hijos vivieran fue sacrificarme yo. No es por ahí. Quiere decir que no ha encontrado las estrategias adecuadas. Sus hijos sí, pero usted también. Entonces, somos buenas personas haciendo todo esto, es decir, empatía, respeto, inclusión. Y lo más importante, sin que nadie nos aplauda, sin que yo tenga que presumirlo. En el momento en que yo lo presuma, no soy buena persona. Así que todas las personas influencers que nos están diciendo todo el tiempo su punto de vista y todo lo demás, y eso les conviene en buenas las convierte en buenas personas, no, porque todo lo que hacen lo hacen para tener muchos likes y que todos los demás le aplaudan. Eso que tiene de buena persona, nada. Y no se dan cuenta a veces cómo todo lo que dicen o suben en sus videos daña a la gente que los está escuchando, ¿no? Así que no los convierte en buenas personas. Ahora, ser buena persona no significa ser perfectos.

Podemos ser alguien que a través del tiempo lastimamos a alguien. Todos los que hoy son buenos, en algún momento de su vida lastimaron a alguien, en algún momento se equivocaron, actuaron de manera impulsiva, tomaron malas decisiones. Todos en esta vida hemos sido así. ¿Por qué? Pues porque vamos aprendiendo. Así que no hay manera de que alguien diga, no, yo no tomé mala decisión. Claro que sí, todos lastimamos, nos equivocamos, somos impulsivos y tomamos malas decisiones. Todo el mundo, el 100%. Pero lo importante no es que hayamos pasado por ello. Lo importante es qué hacemos después. ¿Qué hacemos después de que ya lastimamos o de que nos equivocamos, de que fuimos impulsivos, de esa mala decisión que tomamos? ¿Qué hacemos después? ¿Qué hacemos con ello? ¿Qué hacemos cuando ya nos convertimos en alguien más consciente de lo que somos, de lo que hemos hecho? ¿Cómo le entramos a eso? Ok, ya hice todo esto y... pero yo quiero ser una buena mujer. Ok, ¿cómo le entro? ¿No? Porque la persona que dice es que así soy, esa es así soy, ni modo, no, pues significa la inconsciencia en patas, ¿no? O si es alguien que diciendo así soy, justifica todas las cosas que se hace a sí misma o a los demás. Entonces, cuidado, porque si alguien está muy lejos de ser buena, es la persona que dice, así soy. ¿Qué quieres que haga? Ni modo. Así soy y así me moriré. Está muy lejos de ser una buena persona, ¿no? Porque además, así se justifica para seguir haciéndole daño a los demás o a sí misma, ¿no? Así que no, necesita terapia urgente. No se vale olvidarse de sí misma. No se vale decir soy buena persona y me doy todo a los otros. Aquí se pone mucho de ejemplo a Jesús o se pone mucho de ejemplo a la Madre Teresa, ¿no? Que la Madre Teresa se quitaba en la comida de la boca para darle la comida a los enfermos. Convivió con sidosos, etcétera. ¿Qué terminó haciendo? Flaca, enferma, con sida, etcétera. Eso era una buena persona. Se olvidó de ella misma. ¿De veras es aspiracional que yo quiera ser la Madre Teresa? ¿Que me quiera convertir en ella y termine igual que ella? No se vale que me olvide de mí misma. Puedo ser una buena persona sin que nadie lo sepa, ¿no? Sin que reciba aplausos, ser empático, responsable, incluyente, amable, pero no se vale que no ponga límites y no se vale que me olvide de mí. Tiene siempre que haber parámetros de quién soy, lo que haya hecho no importa, ¿no? Si no quiero que vuelva a suceder, ¿qué hago conmigo misma? No con los demás. Porque aquí lo importante de lo que hemos estado hablando es, no es por cómo hago las cosas por los demás. Porque cada que yo digo, es que lo hago por los demás, mis hijos, mis papás y demás, tengo un problema serio. No es la forma de responder. Porque eso significa me estoy olvidando de mí, me voy a enfermar y ni yo ni los otros. Así que no, no es por ahí. Es, puedo ser una buena persona y la primera evaluación que uno va a tener al respecto es primero buena conmigo misma y luego bueno con los demás, poniendo límites, sin dejarme a mí de lado. ¿Por qué no? Eso no me hace una buena mujer. Si no soy buena conmigo misma y me olvido de mí misma,

0: misma estoy terrible. No creo que Dios le haya aplaudido a la Madre Teresa, porque no es así. Así que espero yo que este programa les ayude a hacer una evaluación, igual que a mí y a todos, ¿no? De quién soy. Sí se vale que vea dónde estaba, que vea dónde estoy hoy, pero lo más importante es, después de ser más consciente de mí misma, ¿qué voy a hacer con ello ahora? ¿Cómo de veras me convierto en una buena persona para mí y para los demás? Acuérdense que estamos aquí para ayudarlos. Nuestro teléfono es el 55 91 97 48 01, 55 91 97 48 01. Este programa va a subirse a Facebook, de hecho se está grabando mientras estamos aquí, y en cuanto termine el programa, de las primeras cosas que se hace es subirlo a Facebook, el Facebook X, igual Psicología para Todos. Sin embargo, si gustan, me pueden mandar un mensajito por WhatsApp y les envío el link para que escuchen el programa, o le pida, o les den el link a los otros para que lo puedan escuchar. Lo primero que van a encontrarse es una imagen, y en esa imagen que habla del tema, es un resumen del tema, y también dice la película que tratamos hoy y el teléfono. O sea, pregunta, esa imagen es un resumen de todo lo que hemos visto hoy, y luego vendrá el video. Con gusto se los puedo les puedo reenviar el link. Acuérdense que se tienen que sumar a la red social. Espero que tengan un excelente fin de semana. Nos vemos la próxima.
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5: Son las 12, en punto.
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8: One, two, three, four. ¿Qué tal, amigos? Muy buenas tardes. Cuando son las 12 del día en punto, vamos a dar inicio a un programa más de Shootout Deporte Empresarial. Como todos los sábados, estamos listos para llevarles a todos ustedes la información más relevante acerca del deporte empresarial de aquí de Querétaro y del fútbol alternativo nacional e internacional. Saludamos en los controles técnicos a Alma Torres y también a toda la gente que nos escucha en el 100.3 aquí en RTQ y a todos nuestros amigos allá en el 1200 de AM en Radio Jalpan. También para toda la gente que nos escucha, les mandamos muchos saludos y esperamos les guste este programa que va a estar muy muy interesante. Ya iniciaron los torneos, tanto el Interagencias como el Hotelero. Vamos a tener entrevistas con gente que está participando en los torneos. Vamos a tener plática con Josué Rodríguez, el especialista de futsal, como todos los sábados. Un programa muy, muy interesante. Y vamos a entrar de lleno y les voy a dar los resultados de la quinta Copa Interagencias en la jornada 2, que se llevaron a cabo este jueves pasado ahí en la Unidad Deportiva del Pocito. Motos Kioto le pega 8-0 al cuadro de Mitsubishi. El conjunto de Harley derrota en un muy buen partido 3-2 al cuadro de Autos MG. Y en el último encuentro de esta jornada 2, Kia Nova le pega 5-2 al cuadro de Toyota. Con esto, las estadísticas de la jornada 2 quedan de la siguiente manera: Kia Nova en primer lugar con 6 puntos, más 7 puntos, más 7 goles de diferencia, seguido de Harley con 6 más 2. En tercer lugar está Motos Kioto con 3 puntos, empatado con Autos MG. Y en el fondo de la tabla está Toyota con Mitsubishi con 0 puntos. Los juegos para la siguiente jornada son los siguientes, que se van a llevar a cabo el jueves 3 de septiembre ahí en la Unidad Deportiva del Pocito. Autos MG se va a enfrentar a Toyota, Kia Nova a Mitsubishi y Harley estará enfrentando a Motos Kioto en esto que es la quinta Copa Interagencias, que se está poniendo interesante. Los equipos pues cada día van agarrando un poquito más de ritmo. Vamos a estar ahí viendo cómo se van desarrollando. Vamos a platicar ahorita con José Luis González, que es del equipo de Toyota. Vamos a platicar un ratito con él. Estamos enlazando la llamada para platicar, para que nos diga sus impresiones acerca del torneo, cómo está la gente motivada ahí en Toyota. Parece que están muy, muy contentos participando en este torneo. Vamos a ver, parece que tenemos ahí, no nos contesta, pero bueno, vamos a seguir con esto de con las estadísticas. Como ya les comentaba, Kia Nova va en primer lugar, está dando un buen encuentro, lleva sus dos partidos ganados. Harley también, en un partido que se le complicó en un principio el cuadro de con el cuadro de Autos MG, pero bien, bien sacaron el triunfo a último minuto de 3-2. Y bien, parece que ya tenemos en la línea a José Luis. José Luis, ¿cómo estás? Te saluda Jaime Abarca, buenas tardes.
9: Hola, buenas tardes, ¿cómo está usted?
8: Bien, bien, bien. Oye, pues aquí platicando del torneo, ¿qué les parece su primera vez aquí participando en este torneo? Cómo ven el torneo? ¿Cómo ven todo esto?
9: La verdad, muy bien. Creo que es una actividad que, al menos aquí al equipo que he trabajado con ellos, les gusta demasiado. Les ayuda con mucho el tema del estrés del trabajo.
8: Sí, ¿verdad? Después de un día o de una casi semana completa, porque se juega los jueves, de mucha presión en el trabajo, pues llegar a jugar un poquito como que te desestresas, ¿no? Y ayuda un poquito a la integración también.
9: Es correcto. Sí, porque la verdad es que buscamos el tratar de integrar ciertos departamentos de aquí mismo. Entonces, muchos no nos conocíamos o habíamos interactuado. Entonces, justo es esa participación que nos ayuda a integrarnos un poco más.
8: Oye, y una sorpresa, porque digo, a pesar que llevan 2 derrotas, pero han presentado pues buena forma este segundo partido contra Kianova, se les vio muy bien, el primero lo pierden 3-2, pero se ve buen cuadro, que al final en uno o dos partidos más van a dar mucho que decir, ¿no?
9: Así es, algo que estuvimos trabajando incluso antes de iniciar el torneo fue el poder hacer como ciertos partidos antes, como para comunicarnos un poco más, el trabajar el tema del equipo, y creo que eso también nos ayudó a que el día del primer juego pues diéramos como ese desempeño. Digo, no es ahora sí que un partido que hayamos ganado, sin embargo creo que el segundo que dimos, la verdad es que me impresionó, creo que los chicos dieron como todo ese esfuerzo.
8: Sí, se ve ahí buena forma, y bueno, pues esperando que sigan así de animados, de motivados, que esa es la intención del torneo, que hay una motivación para todos los colaboradores, en este caso de las agencias, que sirva para una motivación, y al final eso se refleja también en el trabajo diario, ¿no?
9: Sí, es correcto. La verdad es que aquí la empresa busca justo hacer actividades donde los mismos empleados se sientan contentos, alegres de estar como tal en esta empresa, y eso es algo que tal cual lo disfrutan bastante.
8: Qué bueno, pues muy bien, pues ahí vamos a seguir en contacto y vamos a esperar a ver qué pasa la siguiente jornada, y vamos a ver cómo le va el cuadro de Toyota. Vamos a estar al pendiente para seguir platicando aquí en el programa. Te mando un abrazo y gracias por tomarnos la llamada, José Luis.
9: Gracias, hasta luego, un abrazo.
8: Hasta luego. Bien, ahí está José Luis González, que es el organizador del equipo de Toyota, que como les decía, pues han presentado buenas formas. Y bien, pues ahí está la información de la quinta Copa Interagencias. Y vámonos con la Copa Hotelera, que dio inicio este martes, también ahí en la Unidad Deportiva del Pocito, donde se dieron los resultados de la primera jornada. El Hotel HS Hudson le pega 3-1 al Plaza Camelinas. En el segundo encuentro de esta primera jornada, el cuadro de Holiday Inn golea 7-1 al conjunto del grupo Gacoba, que es varios hoteles, entre ellos el Hilton Gardens, ahí son este grupo Gacoba. Y en el último encuentro, el Fiesta Inn Express cae 1-0 ante el Cucurú Cucú del Hotel Boutique, de aquí del centro. Y bueno, con eso los las estadísticas quedan: Holiday Inn va en primer lugar empatado con Hudson y Cucurucu con 3 puntos, y en los últimos lugares están Fiesta Inn, Plaza Camelinas y Grupo Gacoba en esta primera jornada. Entonces ahí está esto, y tenemos en la línea a Hugo Piña, que es chef de ahí del hotel Plaza Camelinas, y es supervisor de banquetes, está aquí en la línea y es integrante del equipo del hotel de Plaza Camelinas. ¿Cómo estás, Hugo? Te manda saludos Jaime Abarca, buenas tardes.
10: Hola, ¿qué tal, Jaime? ¿Cómo estás?
8: Bien,
10: un saludo
8: bien.
10: Para todos.
8: Gracias, gracias. Oye, pues aquí platicando un poquito del torneo en esta primera jornada, que bueno, no corrieron con la suerte de ganar, pero pues bien la integración ahí del equipo, bien uniformados, llegan todos. Creo que pues sirve un poco de motivación, ¿no?
10: Sí, claro, es una motivación, pues, representar a tu hotel en este caso, ¿verdad? y aparte pues hacer deporte y convivir con otros hoteles, que se vea la hermandad de hotelera.
8: Sí, porque al final, digo, muchas veces, como en este caso hotel, podrían haber

hecho su torneo, su equipo, ir a una liga y participar, pero yo creo que no es lo mismo que de repente te empieces a enfrentar o entres a un torneo donde sean puros hoteles, estás jugando y participando contra gente del mismo gremio, y pues cierta, de una u otra forma hay cierta rivalidad, ¿no? De querer ganar, de ser el mejor hotel en ese momento.

0: tiene que prevalecer, ¿no? Para ver quién gane, que gane el mejor.
1: Sí, claro, y al final, como yo siempre lo digo, ya en la final, que se termine, se va a hacer una premiación, por lo regular, el speech que me aviento siempre es, dependiendo del torneo, si son restaurantes, si son hoteles, pues al final uno viene, juega, pero siempre con la mentalidad de decir, bueno, yo el día de mañana a lo mejor hoy juego en Camelinas, pero el día de mañana a lo mejor puede estar en el Holiday Inn, ¿no? Entonces, pues lo que queda dentro del partido ahí se queda, y lo importante es poder hacer esa camaradería de conocer gente, ¿no? Y de estar también motivados dentro de la empresa.
0: Claro que sí, como te comento, representar a la empresa, pues bueno, es algo importante, ¿no? Aparte de todo lo que hacemos aquí en labores, pues desestresarnos un ratito de todo esto y pues conocer gente, competir para divertirnos más que nada, ¿no?
1: Sanamente. Sí, claro. Qué bueno. ¿Y cómo se sintieron en este primer juego?
0: Bueno, todavía nos duelen las piernitas, pero bueno, muy bien, muy felices.
1: Bueno, eso es lo importante. El dolor pasa rápido, ¿no?
0: Así es. No, o sea, el dolor ahí está, pero estamos felices, ¿no? Felices de que nos hayan dado la oportunidad de participar, y pues creemos que nos fue bien, perdimos, pero bueno, vamos por la revancha del siguiente partido. El martes ahí los esperamos a todos para que nos echen porras.
1: Perfecto. Y la gente que sus compañeros de ahí del hotel, que les preguntan, oye, ¿qué tal el torneo? ¿Cómo van? Al final también hay cierta motivación de parte de todos, ¿no? Preguntando cómo está el equipo, que hay gente que los está representando.
0: Sí, claro, claro. Pues ahí están las expectativas, ¿no? De que pues podamos ganar el siguiente partido y ya a ver cómo terminamos el torneo. Sí nos preguntan, nos alientan, pero bueno, esperemos que darles esas alegrías.
1: Pues sí, vamos a ver qué sucede. Y bueno, pues ahí nos estaremos viendo el próximo martes, mi buen Hugo. ¿Algo más que quieras agregar? ¿Alguien a quien quieras saludar?
0: No, pues un saludo a todos mis compañeros de aquí del Hotel de Plaza Camelinas. Estamos orgullosos de representarlos y esperemos que estos torneos sigan prevaleciendo aquí en la ciudad y poder fomentar el deporte a través de la hotelería, que es algo importante para la región.
1: Perfecto, muy muy bien, pues ahí está, y mucha suerte para el siguiente partido el próximo martes. Te mando un saludo.
0: Muchas gracias, de regreso el saludo.
1: Hasta luego. Bien, pues ahí está Hugo Piña, es el chef Hugo Piña, que es supervisor de banquetes del Hotel Plaza Camelina. Ahí está, que bueno, tuvieron su presentación este martes, pero que al final, bueno, no les fue mal, no les fue bien, perdieron. Pero, como ya lo platicábamos, al final la idea es la integración, el empezar, es el primer partido, poco a poco se van conociendo dentro de este ambiente del fútbol, porque a lo mejor ya se conocen ahí en el trabajo, pero pues no es lo mismo salir y ver y todos participar y todos defender una camiseta por el mismo fin común, ¿no? Que es en este caso el nombre del hotel, el prestigio del hotel, hacer un buen papel para participar y poder pues dejar en buena posición al Hotel Camelinas. Ahí está lo que es esta Copa Hotelera de Fútbol 7. Y bien, vamos a hacer un cambio de juego, y como ya les comentaba al inicio del programa, tenemos en la línea al profesor Josué Rodríguez. Vamos a platicar un poquito de futsal, que bueno, ya platicábamos también hace 8 días. ¿Cómo está el profesor? Te saluda Jaime Abarca, buenas tardes.
2: Hola a todos, buenas tardes, Jaime, ¿cómo te va?
1: Bien, bien, bien, profe, pues aquí platicando con la gente, que vamos a dar inicio a la plática de futsal. Hace 8 días platicábamos con nuestro buen amigo ahí, con Héctor Guzmán, presidente de la Liga Premier, donde se llevó a cabo ya la final, que nos platicaba cómo ve todo este torneo. Bien, ¿no?
2: Sí, la verdad es que bueno, como usted, soy el director deportivo de la Liga, llevamos ya 10 años trabajando en la Liga. Hemos tenido una interrupción por toda la pandemia, como casi en todo el mundo. Hemos venido trabajando ya desde hace 10 años con esta liga. Y hay un punto interesante, que a partir de la creación de la liga empezamos a recibir extranjeros, como había platicado en algunas otras ocasiones. Estos fenómenos migratorios han hecho que nuestra liga primera hemos tenido argentinos, brasileños, venezolanos, colombianos, haitianos, cubanos, y esto finalmente al jugador mexicano le ha ayudado, porque es otra forma de interpretar el

0: ¿cómo se llama? El juego de futsal, y ha hecho que finalmente todos vayamos aprendiendo, ¿no? En este roce de cada 8 días va uno viendo elementos técnicos, movimientos tácticos, y finalmente la interpretación del futsal en otros países, sobre todo sudamericanos, donde es una escuela, es un proceso de formación, que finalmente algunos van al soccer, otros se quedan en futsal. Y esto nos ha nutrido muchísimo en como liga, y la determinación de crear categorías menores, 18, 13 y 10, además de las mujeres, nos ha ayudado a un desarrollo deportivo más amplio, ¿no?
1: Claro, sí, no, pues esto es ya después de 10 años, pues al final, ¿qué crees que falte para darle ya el empujón para que empiece a hablarse más en la televisión? No sé, ¿qué falta, profe?
0: Bueno, finalmente hay que invertir un poco más de tiempo para lograr que esta liga, nuestros planes es que sea una liga de alto rendimiento en cada una de sus categorías. Eso es lo que en realidad estamos buscando. Hablar de profesionalismo, la verdad es que es algo muy utópico en claro. términos reales, pero sí queremos ser una liga de alto rendimiento. Estamos buscando ir a mejores escenarios. Hemos pasado por el Deportivo Guelatao, por el Deportivo Morelos, esto en la zona de Tepito, en la alcaldía Cuauhtémoc. Ahorita estamos en el Tiesto Hernández, en la alcaldía Benito Juárez. Recordar que Benito Juárez tiene una serie de escenarios que dejó legado los Juegos Olímpicos del 68, y uno de los objetivos es intentar llegar al Gimnasio Juan de la Barrera. Finalmente intentar jugar ahí sería un cambio bastante interesante, porque finalmente atraeríamos un poco más el foco de atención. Estamos intentando contactar a través de algunas de las personas que trabajan con nosotros en la liga, acercarnos un poco a la televisión. Hoy que hay tantos canales en tele abierta, estamos buscando la posibilidad de tratar con alguien de alguna de las televisoras que hoy en la actualidad, para tratar de vender el producto, entre comillas, es decir, mostrarlo para que finalmente nos abran un pequeño espacio y esta transmisión vaya a un público más amplio. Es un trabajo muy arduo que estamos iniciando y que pretendemos que posiblemente el año que entra esto pueda ser una realidad, para finalmente exhibir lo que hacen nuestros jugadores. En realidad es esto, y que vean que hay desarrollo, que estamos en la parte deportiva, y esto es lo que estamos buscando, que nos hemos fijado como objetivo. Hace 8 días nos hemos reunido a platicar de estos temas para crear un plan para ir más adelante.
1: Sí, claro, porque al final, no sé, a lo mejor, como usted bien lo dice, no es crear una liga profesional, porque si ya empezamos a pensar de esa forma, ya vamos mal. Porque pues una liga profesional abarca muchísimas cosas, ¿no? No nada más es porque, bueno, hay jugadores que les pagan por ahí algo, eso no es ser profesional. Al final, los famosos talacheros no es ser profesional. Y una liga, llamar una liga profesional, pues implica muchas cosas, ¿no? Y abarca muchísimas cosas, pero sí es a lo mejor tener esa liga de alto rendimiento, como usted dice, buscar. Quizá a lo mejor no ahorita pretender salir en los partidos en televisión, porque el tiempo en tele es muy caro, pero a lo mejor buscar a alguien más que, así como en este caso, este programa habla de futsal, otra, a lo mejor una televisora ahí, que ahora dame chance, a lo mejor 2 minutos, dame los resultados de esta liga, que es la más grande que tengo, ¿no? Y de ahí yo creo que va a ir derivando a todo lo demás. Hoy serían 2 minutos, mañana 3. Es hacer ese trabajo, ¿no? Que a lo mejor les abriría esa ventana para crecer más, ¿no?
0: Sí, como compartí, estamos en este proyecto, estamos empezando a tocar puertas. Sabemos que esto puede ser un poco largo, pero finalmente, así como hemos ido venciendo poco a poco algunas situaciones para tener instalaciones, esto es cuestión de tiempo para finalmente, insisto, darles vista a los que juegan, a nuestros chicos de 8 o 10 años y así sucesivamente hasta los más grandes en cuanto a edad, y que finalmente puedan mostrar el talento que se ha venido desarrollando en los diferentes equipos que participan en la liga.
1: Claro, sí, pues es muy buena idea, y ojalá, y digo, en lo que nosotros podamos ayudar, ya sabe que siempre hemos estado aquí al pendiente, y pues ver qué, en qué podemos también nosotros aportar algo para que esto crezca y tener realmente el día de mañana una liga de alto rendimiento que pues dé de qué hablar. A mí me gustaría mucho eso y bueno, pues es, hay que trabajar muy duro. Y bien, cambiamos un poquito de tema, platicando de la sub-17 de Conmebol, Argentina campeón.
0: Sí, claro, claro, finalmente los grandes favoritos de Argentina y Brasil se enfrentaron. Cabe hacer notar que esta es la quinta edición. Las dos primeras las había ganado Brasil y las dos siguientes las había ganado Argentina. Hoy que se acaba de coronar nuevamente Argentina es tricampeón en la sub-17, en ¿cómo se llama? En Conmebol, que pese a que Brasil le ganó en el juego de grupo a Argentina, en la final Argentina finalmente logró imponerse 2-1 en tiempo extra a los grandes favoritos, que bueno, que son los brasileños. Y esto finalmente viene a abrir la puerta a este desarrollo. Recordar que Paraguay y Venezuela se enfrentaron por el juego de tercer lugar. Finalmente Venezuela se impuso a Paraguay. La presencia de Venezuela en edades más cortas de los grandes niveles viene a confirmar un poco este desarrollo que vienen haciendo desde que decidieron tomar un poco más futsal FIFA. Y Paraguay no hace otra cosa más que confirmar lo que ya viene sucediendo desde hace varios años, que es un avance no solo en la selección mayor, sino en categorías cada vez más pequeñas. Este es un tema bastante interesante, que Venezuela y Paraguay finalmente vienen confirmando este gran avance que han tenido los últimos años en Sudamérica.
1: Sí, digo, sí ha habido ese avance, pero al final sigue siendo muy alto el escalón en el que están Brasil y Argentina, ¿no?
0: Sí, finalmente si habláramos de tres grandes bloques, Argentina, Brasil, en ese primer bloque, Paraguay, Venezuela, Colombia, en un segundo bloque, y luego después Chile, Perú, Bolivia, Ecuador, Uruguay, que se ha venido quedando en un tercer bloque de desarrollo, ¿no? Y ya casi en todas las categorías.
1: Sí, eso es algo que platicábamos programas anteriores, que es complicado para los otros países el decir, bueno, voy a entrar. Híjole, pero ya está muy marcado que Brasil y Argentina siempre llegan, ¿no?, a la final. Entonces, ¿hasta dónde yo como país que estoy abajo, hasta dónde puedo aspirar o qué puedo hacer para llegar a ese escalón, ¿no?
0: Finalmente se tendrían que asociar, como hace años intentó hacer Brasil en la zona de Conmebol, para aprender cómo lo hacen, cómo se capacitan, cómo desarrollan jugadores, cómo organizan las ligas. Ese es parte de lo que hace un tiempo Brasil intentó. Yo creo que Brasil y Argentina tendrían que volver a ese origen para tener una competencia más pareja, por utilizar un término, que finalmente favorece tanto a Argentina como a Brasil, porque les exige y esto les da la posibilidad de seguir creciendo ya hablando a nivel mundial.
1: Pues sí, vamos a ver qué pasa. Y bien, nos quedan dos minutitos, profe, ¿qué más tenemos de futsal?
0: Un tema interesante es que se va a desarrollar la Copa Africana de Futsal a nivel varonil en Marruecos, en un mes más, en octubre, estará participando Marruecos, Libia, Zambia y Argelia, Egipto, Angola, Mozambique y Tanzania. Este es un tema interesante. Finalmente África está empezando a entrar en este concierto de crecer y hacer actividades, y bueno, finalmente CONCACAF nos estamos empezando a quedar atrás, porque hay copa de futsal en el Inter de los mundiales, y nosotros nuestra copa, nuestro evento clasificatorio es cada cuatro, justo a la par de que se desarrolla la eliminatoria mundialista, y esto ha hecho que CONCACAF finalmente se vaya quedando en ese desarrollo que se requiere para poder ir a un mundial y encontrar mejores condiciones.
1: Sí, y cuidado con los africanos, si en determinado momento le llegan a pegar duro ahí al futsal, pueden llegar a ser potencia por la complexión que tienen los africanos, la rapidez, puede ser una variante a la que se pueden adaptar muy bien, ¿no?
0: Así es, finalmente desde el punto de vista genético tienen todas las posibilidades de poderse desarrollar, sobre todo un poco más la raza negra, que viene empujando muy muy fuerte en cuanto a las presentaciones ya en los mundiales. Los países de raza negra están empezando a hacer un gran cambio.
1: Pues sí, vamos a ver qué sucede y vamos a ver qué pasa también en CONCACAF para poder crecer, para poder mejorar el nivel, que ahí conviene.

0: a México, esperemos que se haga algo, como siempre lo hemos platicado, y bueno, ya estaremos platicando más adelante. Profesor, le agradezco mucho su llamada.
1: Jaime, como siempre, un placer, saludos a todos, estamos en contacto.
0: Gracias, un abrazo, profesor, saludos.
1: Igualmente.
0: Hasta luego, ahí está el profesor Josué Rodríguez, especialista en futsal. Se nos acaba el tiempo, ya nada más para avisarles, este lunes se juega la jornada número 2 de la Liga Restaurantera Querétaro en su edición número 22, con los siguientes encuentros: Taquiño se va a enfrentar a Sabe, Campo Mar FC a La Picada, Chucho el Roto va a enfrentar a Argentilia y House Roll estará enfrentando a Lucky Wings este lunes 1 de agosto, ahí estará ya participando el 31 de agosto, perdón, este lunes 31 de agosto estará llevándose a cabo la jornada número 2 de la edición número 22 de la Liga Restaurantera Querétaro. Soy su amigo Jaime Abarca, gracias por escucharnos en Shootout Deporte Empresarial.
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0: Son las 12 con 30 minutos.
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7: Hola, muy buena tarde, bienvenidos a Salud Integral, Vida y Familia. Gracias por sintonizarnos desde su hogar, sus automóviles, su oficina. Sabemos que nos escuchan en el 100.3 de FM y desde el 1200 AM en la Sierra Queretana. Recuerden que pueden mandarnos mensaje por vía WhatsApp al 442-786-0281. Cuando escuchamos la palabra cirugía o quirófano, a casi todos se nos acelera el corazón y nos entra un poquito de miedo, lo cual es completamente normal que suceda. Hoy queremos abrir esa puerta misteriosa del hospital. Nos acompañan dos excelentes cirujanos, muy expertos en su especialidad, la doctora Elia Carolina Centeno Ríos y el doctor Eric Raúl Conde Cadena. Vamos a hablar de la cirugía y sus implicaciones. Sin tecnicismos médicos, vamos a descubrir qué es lo que pasa antes, durante y después de una operación. Y cómo la ciencia de hoy está haciendo que estos procesos sean cada vez más seguros y también rápidos en su recuperación. Bienvenidos, estimados médicos, a este programa.
8: Muchas gracias por la invitación, doctora.
9: Gracias, doctora. Buenas tardes.
7: Pues, amigos, como cada semana, les doy una lectura de su currículum, muy breve, ¿eh? Porque de verdad tienen un currículum que pasaríamos mucho tiempo. La doctora Caro Centeno Ríos egresó como médico cirujano de la Universidad Autónoma de San Luis Potosí. Hizo la especialidad en cirugía general en el Hospital General de Querétaro, avalada por la UAC. Diplomado en cirugía laparoscópica avanzada en el Hospital Juárez de México, avalado por la UNAM. Alta especialidad en cirugía bariátrica en el Centro Médico Nacional 20 de Noviembre del ISSSTE, también avalada por la UNAM. Hizo el posgrado en cirugía de aparato digestivo, coloproctología robótica en el Hospital Albert Einstein, Sao Paulo, Brasil. Tiene la certificación vigente en cirugía general y en cirugía bariátrica. Es la presidente del Colegio de Especialistas en Cirugía General del Estado de Querétaro. Todo un orgullo, de verdad, que una mujer esté presidiendo esta especialidad que antes era casi confinada a puros varones. Ejerce a nivel privado en cirugía general, cirugía bariátrica, cirugía robótica en la ciudad de Querétaro. El doctor Eric Rodrigo Conde Cadena egresó como médico cirujano de la Facultad de Medicina de la Universidad Autónoma de Guadalajara. Especialidad en cirugía general, trauma y laparoscopía en el Hospital Universitario de Monterrey. Su estancia formativa en cirugía de colon y recto en el Hospital Valdebron en Barcelona. Diplomado en hernias de pared abdominal en la Universidad de Monterrey. Alta especialidad médica en cirugía bariátrica, metabólica y endoscópica en el Tec Salud. Máster en cirugía de la obesidad en la Universidad de San Francisco Vitoria en Madrid. Diplomado especializado en nutrición en cirugía de obesidad, diplomado en medicina funcional, seguimiento posoperatorio bariátrico y derecho médico, Es miembro de diferentes asociaciones médicas a nivel nacional e internacional, vicepresidente del Colegio de Especialistas en Cirugía General del Estado de Querétaro, ejerce a nivel privado

0: con procedimientos de cirugía general, laparoscópica avanzada, bariátrica y metabólica. Hasta aquí le dejamos, porque nuestro tema de verdad es muy, muy interesante, doctores, y les agradezco su presencia para difundir este tema tan importante para nuestros radioescuchas, incluso para colegas que nos estén escuchando. Habitualmente los pacientes son derivados por médicos de primer nivel de atención, tanto de nivel institucional como privado. Y uno de los problemas más frecuentes, doctores, es el dolor abdominal. ¿Cuáles son las principales patologías quirúrgicas por este síntoma y que terminan siendo intervenidos quirúrgicamente?
1: Muy bien, pues sí, ya mencionó ahorita, doctora, que el dolor abdominal es uno de los motivos más frecuentes de consulta y que pues también tiene muchas causas. Y la mayor parte de esas causas pues no van a meritar un tratamiento quirúrgico. Sin embargo, hay enfermedades que sí pueden necesitar una intervención. Y bueno, entre las más frecuentes vamos a encontrar problemas como apendicitis, problemas de la vesícula, que lo más frecuente sería las piedritas en la vesícula, que le decimos colecistitis litiásica. Algunas hernias complicadas, cuando hablamos ya de un padecimiento urgente que nos va a generar dolor y demás, dolor abdominal que no tenga explicación, distensión abdominal y demás, que es algo característico de la obstrucción intestinal, y bueno, en algunos pacientes también de las causas más frecuentes de dolor va a ser la diverticulitis aguda. Como le mencionaba, es importante destacar que en todo el destacar que no todo dolor abdominal se va a resolver tomando medicamentos para el dolor y que va a ser súper relevante que como pacientes nuestra primera intención no sea pensar en automedicarnos.
0: Y que tengan esa evaluación por ustedes como expertos en este tipo de dolor, doctora, que al evaluar clínicamente ustedes saben cuándo puede ser, pero después hay que continuar con exámenes tanto de laboratorio como de gabinete, que de ustedes dependerá decir eso no quirúrgico, ¿cierto?
1: Así es. Entonces, son muchísimas las causas que pueden dar dolor abdominal. Es importante la evaluación en la consulta para que podamos tratar de identificar y, bueno, ya en conjunto con la exploración física, la historia del paciente y algunos estudios de extensión, podamos tener ahora sí el diagnóstico concreto y ya avanzar hacia la parte de la resolución a través de una cirugía en caso necesario.
0: Muy bien, doctora. Doctor Conde, la doctora nos decía de la colelitiasis, esa vesícula que tiene piedras. ¿Necesariamente siempre termina esta colelitiasis siendo intervenida quirúrgicamente?
2: No necesariamente todos los pacientes que tienen litos o como se conoce popularmente piedras en la vesícula tienen que operarse de manera inmediata. Hay ciertas características, como mencionaba la doctora, en México tenemos esta predisposición, de hecho hay ciertos factores que hacen que tengamos o que podamos producir más litos o piedras en la vesícula. Hay cuestiones como desde los que tenemos raza hispana, es más frecuente por ejemplo en mujeres, aquellas alrededor de los 40 años, aquellas que tienen sobrepeso, que han tenido hijos. Hay ciertas características, pero realmente hemos tenido pacientes desde los 15, 16 años hasta los 98 años con piedras o litos en la vesícula que requieren cirugía. Lo más importante son los síntomas. Es por eso, como mencionaba la doctora, no todo el dolor abdominal se quita con medicamento. Entonces es importante la valoración y hay ciertos criterios tanto clínicos como por exámenes de laboratorio en sangre y exámenes como un ultrasonido, una tomografía que nos indica que el paciente tiene que operarse. Cuando está muy inflamada esta vesícula, cuando ya está dando otras complicaciones, ahora sí la cirugía es inminente y es necesaria de manera urgente. En algunos pacientes estos dolores de vesícula se llegan a quitar, pero cuando ya tengo ese antecedente del dolor, pues es necesario hacerlo de una manera programada, que es mucho más seguro, ¿no? Si es un hallazgo por imagen, y accidentalmente descubro esas piedras y jamás ha tenido molestias, pues normalmente se da un manejo de observación, ¿no? Un manejo estrecho, vigilándolo. Claro que siempre hay que evaluar el riesgo con el beneficio. Si el riesgo de presentar alguna complicación en un futuro es mayor, bueno, entonces se programa como a una cirugía electiva, ¿no? Definitivamente, si quiero quitar cualquier riesgo de que una piedrita salga de la vesícula y se atore en otro lado y provoque otra enfermedad como una pancreatitis o una obstrucción, pues entonces se recomienda la cirugía. Pero de manera inmediata o urgente, solo ciertos pacientes requieren esa cirugía.
0: Muy bien, doctor, pues sí hay que estar alertas y siempre hemos dicho, más

0: vale prevenir que entrar al quirófano como una emergencia, porque surgió esta obstrucción o porque ya el dolor es insoportable. Y siempre una cirugía que sea programada va a ir con mayor seguridad para todos.
1: Así es.
0: Doctora Caro, ¿cuáles son los datos que nos deben alertar al público en general para que pidan ayuda a su médico y qué es lo que no deben hacer estos pacientes para evitar complicaciones? Ya decía usted algo, automedicación. ¿Por qué esto y qué otros datos para que pidan ayuda, doctora?
2: Muy bien, o sea, retomando quizá la primera pregunta, dolor. Hablando en específico de padecimientos de cirugía general, dolor abdominal severo o un dolor abdominal que vaya incrementando son, bueno, un dato importante. Si a eso le agregamos que el paciente no puede comer, que está vomitando, que se siente muy inflamado del abdomen, que no puede echar gasecitos o canalizar gases, o que incluso tiene fiebre, se siente mal, hay algo que se llama ataque al estado general, desmayos y demás, eso ya nos habla de que necesita una atención urgente y que habrá que descartar la posible necesidad de una intervención quirúrgica de urgencia. Hablando de la automedicación y hablando de padecimientos abdominales, es bien importante destacar que si yo voy y me automedico, me tomo medicamentos para el dolor, antibióticos o alguna otra cosa, puedo enmascarar el cuadro. Y tenemos presentaciones clásicas de los síntomas que sabemos que nos van a orientar hacia un diagnóstico. Si el paciente llega ya con un tratamiento que ha cambiado o modificado la evolución del padecimiento, es donde quizá vamos a tener retraso en ese diagnóstico y retraso en el tratamiento, y eso puede llevarnos a condiciones donde la salud realmente pues vaya a verse mucho más afectada, o que incluso sea ya una intervención con un potencial de complicaciones muy, muy alto. Entonces, muy importante por eso no automedicarse, y la otra, pues buscar ayuda pronto.
0: Claro, usted lo hablaba perfectamente, doctora, y en el ejemplo de la apendicitis, ¿qué pasa si está la persona con un dolor, a lo mejor vago, y que ustedes no recurren y que se automedican? ¿Qué complicación es la que nos lleva a tener a estos pacientes?
2: Ahí lo que puede pasar es que podemos encontrarnos ya con una fase muy avanzada de la enfermedad, donde el paciente ya llegó con una sepsis abdominal, una peritonitis, algo que se llama absceso, que eso puede ahora sí que complicar la evolución. Cuando hablamos de sepsis es que ya las bacterias que generan esa inflamación ya se regaron por todo el torrente sanguíneo, y eso pues definitivamente incrementa el riesgo de morbilidad y mortalidad en los pacientes. Y clásico esto de la apendicitis. Tampoco es de que no te vayas a tomar nada si sentiste como que el coliquito te dio. Y entiendo que habrá momentos en los que uno quiere resolver eso rápido. Pero pensar que solamente tomarnos los analgésicos o tomarnos algún medicamento, e insisto en los antibióticos, que realmente cambian la evolución de la enfermedad, sí va a hacer que el paciente pueda potencialmente complicarse, que el paciente ya no nada más de que sea una intervención donde se remueve el apéndice y que pueda tener una estancia intrahospitalaria corta, que se pueda hacer algo de mínima invasión, potencialmente podrá requerir algo más avanzado, donde haya que hacer alguna resección intestinal, donde vaya a requerir incluso que tengamos que hacer algo que se llama colostomía o un estoma, una ileostomía, algo derivativo que vaya a necesitar que más adelante el paciente necesite otra intervención quirúrgica, o que incluso esos pacientes puedan requerir atención mucho más avanzada, y hablo de terapia intensiva o algo más.
0: Sí, que conlleva no solamente a una mayor estancia hospitalaria, sino incluso un riesgo de muerte.
2: Así es.
0: Por no haber acudido a tiempo, por habernos automedicado. Siempre es mejor que seamos valorados por el experto como ustedes, y que siguiendo sus guías podamos evitar complicaciones. Doctor Conde, cuando se detecta una hernia umbilical, inguinal, incluso hiatal, ¿cuáles son las indicaciones de intervención quirúrgica urgentes y cuáles pueden esperar y ser programadas?
1: Primero hay que definir bien las cuestiones de hernia, porque hay hernias en muchas partes del cuerpo.
0: Claro.
1: Las que más tratamos los cirujanos son las hernias de la pared abdominal, que son aquellas que hay un defecto o orificio en la capa que recubre los músculos. Hay otro tipo de hernias, como la hernia tal, incluso lo que ven los neurocirujanos ortopedistas en la columna, que son hernias de

0: disco y todo esto. Pero para fines prácticos en cirugía, lo más común son las hernias de la pared abdominal. Todos tenemos estos músculos que recubren el abdomen, tanto por adelante como por atrás, por abajo. Entonces, los recubre una capa. Esta capa es muy resistente. Y cuando hay un defecto o orificio en esta capa, entonces cuando hay algún tejido u órgano que pueda llegar a proyectarse, a protruirse a través de este anillo. Muchas veces yo le digo al paciente, es como un globo. Si yo veo un globo, veo que donde yo lo inflo se ve como un pequeño aro o anillo y luego se ve la parte grande. Entonces la hernia se compone de tres partes. Justamente el anillo, que es como el orificio del globo, ese saquito que es lo que está ahí. Y en ocasiones cuando yo pujo, toso o tengo algún esfuerzo, parte de ya sea el intestino, la grasa que tengo dentro del abdomen, puede llegar a meterse a través de eso. También lo puedo comparar como si fuera una botella, más o menos el cuello de una botella. Entonces el problema viene de las hernias cuando alguno de los tejidos se protruye, se atora, y entonces eso causa mucho dolor. A veces las hernias, ese tejido o ese órgano puede entrar y salir a través de ese orificio y entonces no hay tanto problema. Ahí no son cirugías urgentes porque se puede programar. Sin embargo, cuando ese tejido entra y se atora, puede llegar incluso a torcerse. Nosotros tenemos varios términos médicos. Uno lo llamamos como hernia encarcelada, cuando está atrapado y hay dolor. Y le llamamos, la otra es hernia estrangulada. Literal, como si me estuvieran estrangulando del cuello, pues ya no me llega sangre hacia la cabeza. Y eso pasa con los órganos o tejidos que se estrangulan. Y eso va a hacer que se muera o que tenga necrosis y entonces ya se complica con alguna otra cuestión. Las urgentes o las hernias que deben operar inmediatamente son aquellas donde yo tengo esa protrusión, ese encarcelamiento o esa estrangulación que da el tejido. Entonces, antes de que yo llegue a ese punto donde el tejido se muere o se necrosa, pues tengo que tratar de salvarlo. Porque muchas veces, como dice la doctora, los pacientes tienen ese dolor, tienen esas bolitas. Los sitios más comunes son en el ombligo, que es donde hay un defecto de esta capa como tal, porque ahí tenemos el cordón umbilical, y la otra es en las ingles, principalmente en los hombres, porque ahí lleva lo que es la sangre hacia la región genital. En los hombres hay un conducto que lleva esa sangre. Esos sitios donde está ya una abertura de por sí natural, cuando hay mayor presión, entonces se hacen más grandes y es más fácil que se pueda meter algo ahí. Cuando llegamos a este punto donde el dolor es muy intenso, tenemos una bolita, pues entonces el paciente muchas veces se automedica y pasan 1, 2, 3 días cuando entonces ya viene la complicación y entonces ya no es una cirugía mínima, ya hay que abrir completamente, resecar incluso a veces un pedazo de intestino, porque a veces el intestino es el que se mete por ahí. En esas ocasiones sí es urgente, ¿no? O sea, si el paciente llega con ese dolor, lo documentamos a través de una exploración física, lo confirmamos a través de un estudio de imagen, entonces hay que operarlos de emergencia. Si yo tengo esta hernia que normalmente me molesta de vez en cuando, o cargo algo pesado y se me hace esta bolita que me duele, pero después la bolita se regresa por sí sola y se me quita el dolor, ahí me puedo esperar para hacerlo de manera programada. Siempre es importante que todas las hernias sí o sí se operen, porque conforme pase el tiempo, este anillo se va haciendo más grande y entonces sí se puede complicar con algo más delicado.
1: Ahí es el riesgo. Por eso a nuestros radioescuchas les diríamos, si notas que tienes una bolita que todavía no duele, pero que regresa, que si hay algún esfuerzo crece, ya sea a nivel umbilical, inguinal, no esperes, mejor que te la evalúen. Las cirugías urgentes son generalmente las inguinales, doctor.
0: Pues de todas, ¿eh? Incluso el día de ayer yo tuve que operar una hernia umbilical que se encarceró. Afortunadamente la paciente tenía 2 horas del problema, entonces no hubo necesidad de hacer más que meter el intestino a su lugar, estaba sano, y reparar su hernia y ponerle su malla. Entonces,
1: eso que me dijo usted ahorita, ponerle su malla, es como poner un parche para que ya no vuelva a haber esta protrusión?
0: Más que nada es como un soporte para las hernias. Yo también les explico al paciente, la malla que nosotros usamos es un material que se llama polipropileno, que al final es un plástico de grado médico, ¿no? Especial para estar en el tejido. Y se parece mucho como si fuera una tela de mosquitero. O sea, esa tiene ese aspecto, pero de plástico.
1: Okay.
0: Esa malla lo que hace es cuando tú la pones, da mayor soporte y encima de esa malla cierras esta capa que cubre los músculos. Entonces, cuando se hace una cicatriz, entonces se hace una cicatriz en conjunto con esta malla porque es permanente. Como la gente lo conoce vulgarmente, como que se encarna.
1: Así. Se refuerza este parche.
0: Crea una cicatriz con mucha fibrosis dura y entonces esto evita que se vuelva a hacer la hernia. Anteriormente no usaban estas mallas, hace muchos años, pues simplemente cerraba, pero con la constante presión en el sitio de cierre, que también donde hacemos una cirugía, puede tener debilidad y se puede volver a hacer la hernia. Entonces, sí es importante en los lugares que está indicado poner este tipo de, de material.
1: Perfecto.

0: cierto, doctor Conde. Doctores, el cirujano es la cara visible de una operación, pero detrás del bisturí, de esas pantallas y del instrumental laparoscópico hay un equipo entero que el paciente casi no ve. ¿Quiénes conforman el equipo de trabajo de ustedes en el quirófano y por qué su intervención es tan importante para asegurar que sea exitoso el procedimiento? ¿Y qué tan importante también es el hospital en donde operan a los pacientes?
1: Esta pregunta es especialmente importante porque sí, como lo menciona doctora, la mayor parte de las veces el paciente solo ve al cirujano, pero el cirujano no puede operar solo. Necesitamos un equipo que de forma basal suele estar conformado por los ayudantes del cirujano, el anestesiólogo, el instrumentista, la enfermera circulante, que sería como lo más básico de lo que sucede durante el quirófano, pero definitivamente hay que considerar que dependiendo de qué tan complejo sea el caso que se va a abordar, podemos necesitar de otras especialidades médicas, acompañándonos al mismo tiempo dentro del quirófano, digo, en padecimientos gastrointestinales, quizá lo más frecuente sería endoscopía, pero también pensar que detrás de eso vamos a tener el apoyo de el laboratorio, el servicio de imagenología, en los casos donde tenemos pacientes que ameritan estancia en un área especializada del hospital, pues hablamos de terapia intensiva, y sí, o sea, encontramos también ahí como parte importante que muchas veces vamos a ocupar banco de sangre y demás. Entonces, cuando hablamos de la seguridad de una cirugía, no solamente es el equipo quirúrgico, no solo es el cirujano, no es solo la gente que trabaja con él, sino también dónde se lleva a cabo la cirugía. Entonces, y dependiendo del tipo de enfermedad que tengamos, la cantidad de cosas que vamos a necesitar como pacientes. Entonces, sí, es preguntar, ¿quién es el equipo del cirujano? Y es también dónde me va a operar, porque definitivamente vamos a buscar tener todo lo que el paciente pueda llegar a necesitar durante su estancia intrahospitalaria. Entonces, sí o sí, son cosas relevantes que hay que preguntar.
0: No sé, para el paciente, yo creo que es muy importante que sepa que toda intervención quirúrgica, por eso nos da miedo, porque pueden surgir, en la medida de lo posible, toda la protocolización que se hace antes de la cirugía se trata de evitar complicaciones, pero nunca se está exento. Y que sepan que el equipo quirúrgico está preparado para eso, que incluso el hospital está preparado para poder estar dentro de una terapia intensiva, si así se requiere. Qué importante tener a la mano todo esto, doctores, y que la gente lo sepa, porque no nada más es, ay, que me opere cualquiera, no, es que me opere el mejor. Fíjense que se nos va el tiempo rapidísimo, vamos a un corte y regresamos a Salud Integral, Vida y Familia. Estamos platicando sobre cirugía y sus implicaciones con la doctora Caro Centeno y con el doctor Raúl Conde.
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14: Son las 12, con 57 minutos.
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16: Bien, amigos, continuamos con nuestro tema, la cirugía y sus implicaciones. Estamos con la doctora Carolina Centeno y el doctor Raúl Conde. Hablábamos, doctores, que cualquier cirugía puede tener complicaciones. La mayoría de ellas sí se pueden prevenir. Pero, para nuestros radioescuchas, ¿qué deben saber para tener la confianza que están con profesionales y qué implica esto?
17: Lo primero es que deben saber que todo procedimiento, por mínimo que sea, tiene el riesgo de una complicación. Si alguien les dice que no hay complicaciones en un procedimiento,
16: duden.
17: Eso es falso. Entonces, lo importante es tratar de disminuir ese riesgo. Siempre digo a la gente, no hay un 0% de riesgo, pero si podemos hacer todo lo necesario para acercarnos lo más que se pueda a ese cero, va a ser lo ideal. Claro, no es lo mismo el riesgo en una cirugía de urgencia, que el paciente no se puede preparar, tiene que ser inmediata, a una cirugía programada. Todo eso se hace a través de diferentes protocolos, que van desde la consulta, cuando te valora tu cirujano, y cuando es de esta manera programada, pues lo ideal es pedirte estudios de laboratorio, incluso depende el tipo de paciente, las enfermedades que tenga o la edad, estudios hasta de corazón, de pulmón, la radiografía, un electrocardiograma, aparte de tus estudios de sangre. Si el paciente es diabético, si es hipertenso, si tiene algún problema en el riñón, el corazón, lógicamente el riesgo de una complicación es mayor. Y se manda incluso antes de esto con todos los especialistas para tratar de mejorar sus condiciones o en caso de que sepamos que puede existir una complicación, tener lo necesario para tratarlo en ese momento. Otra de las cuestiones que se utiliza para las disminuir complicaciones son diversos protocolos dentro de la cirugía, dentro del hospital, a lo que le llaman checklist o una lista segura, donde vamos viendo desde qué es el paciente correcto, o sea, cosas muy sencillas o muy básicas que uno pensaría que están implícitas, no lo es. Entonces,

0: desde qué se va a operar, qué lado se va a operar, si es un pie del otro, de lo que sea. Entonces, todos estos protocolos hacen que esas complicaciones disminuyan. Asimismo, pues todo el protocolo de limpieza o de asepsia, como se conoce, de desinfección, de esterilización, que todo el material tenga marcadores que están completamente estériles. Esto lo hacemos a través de dispositivos de esterilización y pues toda la valoración. Algo también muy importante es, siempre que tienes un paciente en una cirugía electiva, lo ideal es que tu anestesiólogo valore antes al paciente. Yo sé que es muy común que nada más van a ver al cirujano, el cirujano dice te vemos tal día, y ese día el anestesiólogo conoce al paciente. Si el anestesiólogo conoce a su paciente mucho antes de la cirugía, puede ver ciertos factores que desde el tipo de anestesia, cómo lo puede prevenir cualquier complicación, ¿no? Y lo más importante de todo es que el paciente esté enterado de cuáles son los riesgos que existen con su procedimiento, cuáles son los beneficios, y que esté enterado de cualquier complicación que se pueda presentar, para que una vez que pase, sepa que esto es un riesgo que es esperado, que afortunadamente con la preparación va a disminuir. Y también es súper importante que tu cirujano no solo sepa la complicación, o que si le pasa la complicación, la pueda resolver y sepa cómo resolverla. Eso es lo más importante.
1: Perfecto, doctor. Sabemos que estudiar medicina es una de las profesiones más largas, se puede decir interminable, que hay que aprender constantemente porque hay actualizaciones, y por supuesto va a depender de cada nivel de atención donde ejerzan y de la especialidad que elijan. En su caso como cirujanos, ¿qué nos pueden compartir al respecto? Porque vemos que están ustedes muy jóvenes, pero ya tienen muchos años de preparación. ¿Qué nos comparte, doctora?
2: Bueno, sí, el camino es bastante largo. Primero tenemos que hacer la carrera de medicina. Digo, ahí egresamos como, depende de la universidad.
1: Claro.
2: Médicos generales, médicos cirujanos o médicos cirujanos y parteros. Digo, esa es la forma en la que puede aparecer nuestro nombre en el título. Posteriormente hacemos un examen para buscar acceder a una especialidad, que es el examen de residencias médicas. Y en el caso de cirugía general, pues hay que pasar ese examen para poder acceder a un sitio para realizar la especialidad.
1: En un hospital, por supuesto.
2: En un hospital, ¿sale? Y bueno, aquí ya accediendo a la especialidad de cirugía general, pues son también varios años, como ya lo menciona, de actividad intrahospitalaria, donde también tenemos esta formación académica. Digamos que uno vive prácticamente la cirugía de las 24 horas. Y así, de esa forma, podemos formarnos como cirujanos generales. Además de esto, habemos quienes hacemos otros cursos, otros posgrados, altas especialidades. Habrá quien hace una subespecialidad en un área específica de la cirugía general. Y aunado a esto, es importante destacar que también se busca tener las certificaciones.
1: Ya hablaremos adelante de lo que es la certificación, doctora. Pero aquí yo quiero comentar algo. Usted pasó muchos años para llegar a tener la especialidad. Y cada día estamos viendo que se está buscando no hacer guardias, no hacer tantas actividades tan importantes que les han dado a ustedes todas las herramientas de aprendizajes. El hospital es la gran escuela en donde ya se tiene la preparación práctica por maestros. ¿Qué nos dicen al respecto? ¿Les fue para ustedes muy complicado? ¿Se frustraron? ¿Se sintieron defraudados de la exigencia a nivel intrahospitalario?
2: La realidad es que ahora que uno lo ve hacia atrás, fue como tenía que ser. Y no significa que haya sido algo todo miel sobre hojuelas, porque la realidad es que la formación médica es un reto constante, es una exigencia continua. Y cuando he tenido la oportunidad de estar a cargo de residentes de medicina, les insisto en que estamos trabajando con vidas.
1: Lo más valioso que tenemos, doctor.
2: Y el nivel de exigencia va en función de eso. Y sí, yo también he notado como esta parte en la que se ha perdido un poco, hasta cierto punto, de la seriedad en la formación. Hay cosas que vale la pena rescatar de lo que está sucediendo ahorita. Evidentemente es importante hacer notar que un médico cansado no rinde bien.
1: Cierto.
2: Y que eso a nosotros nos tocó vivirlo. Estas guardias que no tienen fin, que aún

0: no lo dejaban guardado, y que quizás se buscaba así generar este compromiso, pero que muchas veces podía terminar como en la parte donde podía afectar el desempeño. Quizá lo bueno ahorita sería enfocarnos a que pudiera haber como una posibilidad de que haya más salud en el personal que se está formando, pero no simplificarlo a menos guardias o menos actividades académicas, porque al final de cuentas tenemos solamente esos años formativos y como lo mencionó usted, no vamos a nunca a sustituir lo que podemos aprender en la cama del paciente, al lado del paciente, contra lo que pudiéramos quizá nada más leer. Entonces esta parte ambigua, donde sí le puedo decir, hay cosas que veo que no son tan malas, pero sí siento que muchas veces se está decantando hacia solamente aligerar, entre comillas, la carga y quitar responsabilidad. Y siempre les insistí esto: estás trabajando con personas, imagina que es alguien a quien tú quieres. Claro. ¿Qué esperarías del claro. médico?
1: Sí, sí, el rendimiento y todo lo que usted dice tiene toda la razón, doctora. Y podemos irnos a lo radical. Pudiéramos decir que ahorita se quiere sobreproteger, y antes era como la exigencia, hasta te quedas 2 días. O sea, este radicalismo sí terrible que no nos lleva a nada bueno. Tenemos que buscar el sano equilibrio, doctora, en el que sean vistos como seres humanos que se cansan, pero también que cada uno de los jóvenes que ahorita está, vea esto como la gran oportunidad de aprendizaje, de ser mejores, de brindar las mejores herramientas en su momento. Van a ser los responsables de la salud y de la vida de sus pacientes, pero en ocasiones hasta de su familia.
0: Exacto.
1: Y bueno, pues ahí vamos. Esperemos que esto se equilibre, doctora. Doctor Conde, hoy en día estamos en la inmediatez del internet y de las redes sociales. ¿Qué recomendaciones les daría al público para evitar caer en manos de usurpadores, de profesiones y de charlatanes? Ya que lo más valioso que tenemos, como decimos, es la salud y la vida propia y de nuestros seres queridos.
2: Desafortunadamente tenemos esta amplia variedad de redes sociales, de manera de subir información que muchas veces no verificamos si es verídica o no, si tiene un sustento científico. Entonces, personas que pueden incluso no tener cédula profesional, pseudoterapeutas, charlatanes, sí pueden ofrecer curas milagrosas. Algo importante es eso. Ningún tratamiento, ni siquiera los quirúrgicos, hacen milagros, ¿no?
1: Así es.
2: Ni curan todo, porque todo tiene cosas buenas y cosas malas. Cualquier tratamiento, incluso una medicina, tiene efectos adversos. O sea, a lo mejor tengo que tomar una medicina de por vida, no sé, en diabetes, hipertensión, pero siempre hay algún efecto. Aquí siempre hay que valorar, es una balanza, el riesgo contra el beneficio de esto, ¿no? ¿Qué es lo que recomendaría? Uno, no creer todo lo que veo en redes sociales. O si me interesa, me crea una duda, una cosquilla, entonces ir un poquito más allá, investigar más allá, no solamente lo que me dijo la persona. Y esto es súper sencillo, porque así como están las redes sociales, también tenemos disponibilidad a toda la información pública o gubernamental. Tan fácil como ir y meterme en Google y buscar cédula profesional. Y entonces ahí yo puedo ver la cédula profesional de cualquier persona. O sea, mientras tenga una carrera y tenga una cédula expedida por la Secretaría de Educación Pública, ahí yo lo puedo ver. Tan fácil como buscar el nombre de mi doctor y ponerlo y ver que tiene cédula. Uno, como dice la doctora, tiene que tener cédula de médico cirujano o médico general. Y dos, tener una cédula de especialista. Desde ahí yo ya sé que a nivel federal tiene una cédula expedida por la Secretaría de Educación Pública. Eso es lo primero. Lo segundo es los consejos de especialidad. Tenemos esto que es el Consejo Mexicano de diferentes especialidades, en nuestro caso el de cirugía general, que te certifica cada 5 años. Entonces cada 5 años tenemos que hacer esto.
1: Está perfecto, sí, es cierto, doctor. Y aquí yo me iría un poquito, van a ChatGPT, van a Doctor Google, y la gente está consultando ahí, doctor, con la inteligencia artificial. ¿Será que lleguen a suplir a los médicos?
2: Por el momento, pues no pueden hacerlo. Y la gran desventaja que tiene la inteligencia artificial es que va enfocada a prácticamente decirte lo que tú quieres. Súper importante cuando consultemos una inteligencia artificial como estos, ChatGPT, Gemini, Claude, todos estos,
1: sí, claro,
2: que se han hecho, lo importante es, ellos tienen algo que se llaman alucinaciones.

informaciones. Y entonces es información no verídica que te pueden llegar a dar. Si los pacientes llegan, te pueden dar cierta información que puede ser verdadera, pero no toda. Entonces no pueden suplir a una persona que te está escuchando, que te está tocando, palpando, revisando, que escucha cómo está tu corazón, tu abdomen, tu pulmón, todo, y en base a eso te pide.

0: Usted está diciendo algo bien importante, doctor, la clínica. Esta clínica que por más que le demos información a la inteligencia artificial y nos puede orientar, no está viendo, no está elaborando los antecedentes heredofamiliares, personales patológicos, no patológicos, el poder explorar, el poder tocar, el poder mirar, porque ustedes, todos los médicos, desde que vemos al paciente, nos enseñaron el hábitus exterior, qué semblante tiene, y todo eso no lo ve la inteligencia artificial. Es más, la gente no, ni siquiera se da cuenta de eso. Por eso yo creo, doctor, desde mi idealización probablemente, que nunca va a ser va a suplir al médico, al profesional, la inteligencia artificial. Ojalá de verdad y sea esto cierto, pero sí necesitamos que la gente sepa que no hay hasta el momento como que tengan su médico de cabecera o su médico en la especialidad por la que lo consulta. Yo creo que esa es una parte. Y aquí hablaba de certificación y me gustaría, doctora Caro, muchos piensan que al terminar la carrera y tener ya una cédula, basta. Sí puedes ejercer, pero hasta cierto límite. O sea, qué importante lo que dijo el doctor. Pueden consultar en profesiones con el nombre del paciente, del médico, perdón, qué cédula tiene como médico de general o como médico recién egresado, sí, pero también qué otras cédulas lo están avalando. Pero la medicina avanza a diario. Y aunque sabemos que la colegiación es libre, todavía no tenemos esta facultad los colegios, la ley en México exige a los médicos certificarse, como bien decía el doctor Conde, cada 5 años. ¿Cómo funciona este proceso, doctora, de actualización? ¿Qué garantías les dan a nuestros pacientes de que sus médicos están al día con las técnicas más modernas, con la actualización al día?
1: Aquí hay que hablar específicamente de los médicos especialistas, que son los que tienen la certificación por su consejo correspondiente. Este es un proceso que de forma inicial tenemos que hacerlo al finalizar la especialidad y es parte de los requisitos que tenemos que completar para que nosotros podamos completar el proceso de obtener nuestra cédula profesional. Digamos que de forma inicial es un examen donde nos van a hacer una exploración acerca de los conocimientos de la especialidad que tenemos. Insisto, es un examen que hacemos de forma inicial cuando concluimos la especialidad y con eso también vamos avanzando en ese proceso de poder tramitar la parte de nuestra cédula de especialidad. En lo que me pregunta acerca de qué le puede garantizar al paciente, pues le va a garantizar que el médico está buscando actualizarse, ¿sale? Al final de cuentas, retomando esto de la carrera de medicina, nunca terminamos de estudiar.
0: Cierto.
1: Es súper importante mantenernos actualizados constantemente ahí. Más allá de solamente hablar de innovaciones, es en un área, es en todas las áreas, pueden mejorar los tratamientos que ya tenemos, avanzar en técnicas quirúrgicas. Y aquí lo importante es saber que podemos nosotros, a través de esa actualización continua, brindar una atención mucho más eficiente a nuestros pacientes, más efectiva y pues con las mejores herramientas posibles. Entonces, esta certificación, eso es lo que va a buscar. Que nosotros podamos demostrar a nuestro paciente que estamos interesados en buscar esa capacitación continua. Y esto lo tenemos que demostrar cada 5 años, que es el tiempo que dura la certificación posterior a que terminamos la especialidad. Es decir, cada 5 años tenemos que hacer este proceso, ya sea a través de un examen donde se evalúan nuevamente estos conocimientos o a través de comprobar estas actualizaciones con cursos, con diplomados, con brindar también enseñanza a estudiantes de medicina, residentes, actividades docentes en el hospital, académicas y demás, para que nosotros podamos mantener esa vigencia. Y sí es importante que como pacientes podamos buscar que nuestro médico, y cuando hablamos específicamente de especialidades quirúrgicas, que cuenten con certificación vigente, para que nosotros podamos saber que ese

0: médico realmente está buscando mantenerse al día para que nos pueda brindar la mejor atención.
1: Excelente, doctora. Pues para mí me es un gusto enorme el que usted sea la presidenta de los cirujanos en Querétaro y el doctor el vicepresidente. ¿Qué papel tienen los colegios, sociedades y asociaciones en la educación médica continua? Ustedes, al estar al frente de los médicos cirujanos en Querétaro, están asumiendo una cara de los especialistas que ejercen en nuestro estado. ¿Cuál sería esta misión que ustedes tuvieron para aceptar este gran compromiso? ¿Y cuáles son los proyectos que ustedes quieren realizar? Si quieren los dos, adelante.
2: Pues todos los colegios, asociaciones médicas, pues son pilares fundamentales en cuanto al sistema de salud, de la educación. Lo que buscan los colegios es tratar de formalizar estas especialidades, que los médicos que realmente están ahí den lo mejor de sí con los conocimientos correctos, más actualizados. Tienen diferentes funciones, una actualización constante. Entonces los mismos colegios promueven congresos, promueven cursos, talleres, discusión de casos clínicos, porque también siempre es bueno, no nada más un médico cuando tiene un caso complicado, pues que él tome la decisión, sino hacer un consenso entre diferentes especialistas o los mismos especialistas de cirugía para ver el mayor beneficio del paciente, ¿no? Entonces, claro, esa actualización constante es algo que los colegios ayudan a hacer. La vigilancia ética, que todos los que están agremiados a ese colegio, pues sigan las normas éticas y que no vayan en contra de algo que pueda perjudicar a los pacientes. La vinculación incluso con autoridades, ¿no? Con instituciones privadas, públicas, con la misma Secretaría de Salud, para que podamos tener esa comunicación y que sepan que los médicos que participan en ese colegio pues están actualizados, están en regla. Entonces incluso poder dar beneficios hasta algunos acuerdos para atención de algunos tipos de pacientes. Todo esto enfoca a los colegios a que puedan que hagan que sus médicos agremiados sean mejores día a día.
1: Doctora, ¿cuál es uno de los objetivos que usted pretende en esta administración que está presidiendo para con su gremio?
0: Que podamos fortalecer la educación médica continua en el área quirúrgica, que podamos generar una red de colaboración entre colegas. Como menciona el doctor, al final del día eso va a poder enriquecer pues lo que podamos ofrecerle a nuestro paciente. Al final de cuentas, todos aprendemos de todos. Entonces sí nos gustaría que sea un punto de encuentro para los especialistas en cirugía, donde podamos compartir, conocernos, saber quiénes estamos aquí, incluso esta parte de poder discutir algún caso y generar colaboraciones y pues entre todos aprender. Eso es lo que básicamente nos gustaría más como mesa directiva en este momento, y que comience a tener más fuerza y presencia en nuestro colegio a nivel académico pues en la región.
1: Perfecto, doctora. Sabemos que próximamente ya adquirieron este reto. Querétaro será la sede de la reunión regional Centro de Cirugía. Por favor, platíquenme por qué es tan importante este evento, qué temas se abordarán y quiénes pueden asistir.
0: Bueno, es muy importante porque es parte de las actividades académicas que lleva a cabo la Asociación Mexicana de Cirugía General. El país está dividido en regiones. Querétaro corresponde a la región centro. Este año somos orgullosamente la sede de esta reunión regional y bueno, vamos a tener especialistas y profesores invitados para poder discutir temas de los que son más frecuentes en la práctica clínica del cirujano general. Vamos a hablar de urgencias quirúrgicas, urgencias gastrointestinales, hernias, cirugía hepatobiliar. Digo, la cirugía de vesícula sigue siendo la cirugía que más hacemos todos los cirujanos en el mundo. Cuestiones de coloproctología, vamos a hablar de cirugía bariátrica, vamos a hablar de innovaciones tecnológicas con cirugía robótica, inteligencia artificial. Incluso vamos a abordar el tema de redes sociales y la parte de la cuestión médico-legal. Dentro de los temas que tenemos planeados dentro de nuestro programa. También tendremos actividades dirigidas específicamente a los residentes. Nos interesa mucho que puedan participar. Están apenas comenzando este camino que ya todos o la mayoría hemos ya transitado desde hace algunos años, y bueno, queremos también que sea un espacio donde podamos compartir conocimiento entre diferentes generaciones. Esto yo creo que es lo que puede hacer

0: que nuestra reunión sea muy enriquecedora para todos los que puedan asistir. Y pues están invitados desde médicos generales hasta especialistas de nuestra área, evidentemente, que son los que van a estar más interesados, residentes, estudiantes, cirujanos generales con alguna subespecialidad, incluso personal de enfermería que son parte de nuestros equipos claro. de trabajo. Olvidé mencionar, vamos a tener una parte muy interesante donde vamos a tener pláticas de anestesiólogos, de gastroenterólogos, creo
1: todo el equipo quirúrgico.
0: Sí, realmente creo que tenemos un programa muy bien pensado, donde quisimos incluir muchísimos temas de relevancia para la consulta y para la forma en la que atendemos a los pacientes.
1: ¿Dónde va a ser, doctora? ¿Y cuál es la forma de inscribirse a esto?
0: Se va a llevar a cabo en el Hospital Moscati del 3 al 5 de septiembre. Si están interesados en inscribirse, pueden revisar el sitio de nuestro colegio, es colegiocirujanosqueretaro.com. Ahí se van a dirigir hacia el landing page de la reunión regional. Ahí podrán revisar el programa completo y a través de esa página también pueden hacer el registro.
1: Perfecto. Tendrá diferentes costos si ustedes no quieren ahorita compartirlo, pero es diferente el costo para un Así estudiante, es. Para un residente, para un médico general que para un especialista.
0: El especialista en cirugía general. Así
1: bueno,
0: es.
1: Pues todos los que nos están escuchando ahorita, que de verdad está teniendo éxito nuestro programa, está esta gran oportunidad que ya hace tiempo no veíamos de parte de los cirujanos. Doctora, la felicitamos, lo felicitamos, doctor, por estar retomando la academia desde cada una de las especialidades que se tienen aquí en nuestro estado. Se está brindando una atención médica de primer mundo, de verdad. Vamos a hacer un minutito de mitos. ¿Qué les parece?
2: Sí, con gusto.
1: Toda cirugía mayor requiere pasar semanas en el hospital. ¿Mito o realidad?
2: Mito.
1: ¿Por qué?
2: Anteriormente se creía que una cirugía mayor pues era, o como decían algunos maestros de ya antes, ¿no? Que a grandes incisiones, grandes cirujanos. Y eso ya no es así. Actualmente existe este avance de la tecnología, de la medicina, que hace la cirugía mínimamente invasiva y que incluso una cirugía mayor, como quitar un estómago, quitar incluso la vesícula, hacer una reconexión intestinal, se puede hacer por este tipo de cirugías y el paciente incluso en ocasiones puede irse el día siguiente a su casa.
1: Como es la laparoscópica o robótica incluso.
2: Exactamente.
1: Perfecto. Mito, si te operan la cicatriz, siempre va a ser enorme y fea. Este tipo de cirugías lo evitan. Mito, ¿verdad?
2: Mito.
1: Ok. El mayor riesgo de una operación es la anestesia.
0: Mito. También.
1: Ok. Después de una cirugía hay que quedarse inmóvil. Ya se adelantó usted. Se pueden ir incluso horas después de haber sido intervenidos con estas cirugías.
2: Es importante, al contrario, que el paciente se movilice inmediatamente. De hecho, ya los operamos y en cuanto llegan a su habitación, el paciente se tiene que levantar a caminar.
1: Muy bien. Cualquier médico puede realizar cualquier cirugía.
0: Mito.
1: Super mito.
0: O sea, para eso está la especialidad en cirugía general y las subespecialidades con las que actualmente contamos.
2: Entonces, cuando llegue el paciente al consultorio del doctor, que vea dos títulos. El que dice médico cirujano, pero eso es de medicina general.
1: O médico general.
2: Y tiene que ver el que diga especialista en cirugía general.
1: Y les comparto algo. En el Colegio Médico de Querétaro, dentro del certificado de colegiación, tenemos un código QR donde el paciente, las autoridades pueden escanearlo y ahí aparecen las cédulas del médico. Entonces, por favor, estén pendientes de esto. Se nos acaba el tiempo. Quisiéramos todavía seguir platicando con ustedes porque nos dan siempre mucha información muy valiosa para todos. Les deseamos el mayor de los éxitos en su gestión, pero también en este curso regional que van a tener, doctores. Y pues nos quedamos hoy con una gran lección. La mejor herramienta antes de una cirugía no es el miedo, sino la información. Estar en manos de profesionales nos da la seguridad que vamos a necesitar. Agradecemos enormemente a la doctora Carolina Centeno Ríos y al doctor Raúl Conde por su tiempo, su calidez y por explicarnos todo lo que implica una cirugía de manera tan clara, tan sencilla. Y bueno, pues a nuestros amigos, muchísimas gracias por escucharnos cada semana. Recuerden que cuidar su salud es el primer paso para una vida plena. Si Dios nos presta vida, en una semana tendremos otra interesante entrevista. Feliz fin de semana en familia. Gracias, doctores.
0: Muchas gracias.
2: Gracias a usted.
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5: Un estilo de vida sano, responsable y ecológico es posible y trae múltiples beneficios como una dieta más saludable y económica, entender cómo funciona la naturaleza, conocer el proceso de cultivo y contar con alimentos todo el año e incluso la posibilidad de mejorar sus ingresos son algunas de las ventajas de tener un huerto en casa. El lugar ideal para un huerto en casa es un espacio con luz directa, considerando la posición del sol durante el año y una toma de agua cercana y tierras ricas en nutrientes, comenzando con hortalizas como lechugas, rábanos o ajos que puedes realizar en recipientes de plástico pequeños. Utiliza recipientes y materiales reciclados como cajas, botellas, cubetas e incluso llantas viejas. Además combina, intercambia o rota cultivos. La mayor biodiversidad con diferentes hortalizas, plantas aromáticas y flores atraerán a una fauna beneficiosa que ayude a controlar posibles plagas o enfermedades.
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3: Es la 1:30.
4: Bienvenidos sean a una emisión más de Pulso Local. Este que te habla es Arturo Almanza y otro sábado que presentamos en esta ocasión a un artista plástico que nos va a platicar acerca de su trabajo y de... Es un trabajo muy original y de cómo pues en estos momentos de tendencia... pues se ha hecho muy popular, por lo menos aquí en Querétaro. Así es que no se desconecten de este programa. Vamos a la rúbrica de entrada y regresamos aquí a Pulso Local.
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4: Estamos de regreso en Pulso Local. Nos acompaña el artista plástico Sergio Flores. ¿Cómo estás, Sergio?
5: ¿Qué tal? Muy buenos días. Pues muy bien. Muchas gracias por la invitación.
4: Un gusto tenerte por aquí. Eres un artista en toda la extensión de la palabra, viendo tu trabajo. Déjenme les platico. Bueno, más bien, mi querido Sergio, eres artista plástico, pero tu fuerte, tengo entendido, son los juguetes y la customización, que es como pues arreglarlos o crear nuevas figuras, pues partiendo de un juguete, ¿no?
5: Claro, bueno, pues sí, muchas gracias por la presentación. Sí, ya llevo algunos años en lo que es pues las artes plásticas, las artes plastas.
4: Ajá.
5: En lo que es la gráfica popular mexicana, grabado, serigrafía, estampa en general. Pero pues en los últimos años pues sí hemos tenido el gusto de destacar dentro de esta nueva tendencia que se conoce como Art Toy.
4: Exacto.
5: Soy parte de un colectivo. El colectivo se llama Colectivo Tentáculo.
4: Uh-huh.
5: Es originario de aquí de Querétaro. Somos tres amigos que nos juntamos ahora sí que por el gusto al diseño, a las artes plásticas, a lo creativo. Pero yo creo que el eje fundamental de nuestro grupo pues es la nostalgia, ¿sabes? Nostalgia, claro, a los juguetes. A recordar pues esa sensación de abrir un juguete nuevo, de jugar con ellos, pero pues ahora siendo unos señores de 40 años, ¿sabes? Entonces pues ahora tenemos las herramientas, tanto, claro, tanto creativas como industriales, como técnicas que tenemos ahora sí que a nuestros servicios.
4: Uh-huh.
5: Y no solo customizamos piezas, nos dedicamos a todo el proceso, desde la conceptualización, diseño, manufactura de moldes y fabricación de piezas en un nivel semi-industrializado.
4: Órale.
5: Entonces ya tenemos algunos años que estamos fabricando lo que son las piezas en vinil suave,
4: uh-huh,
5: lo que se les conoce como en Japón como Sofubi.
4: Okay.
5: Aquí en México ahorita se les ha dado como la tropicalización llamándolo a Mexafubi.
4: Ajá.
5: Es este plástico, si se los pudiera describir de manera rápida, es el plástico de los bebés de tianguis.
4: Ay,
5: de los juguetes de bebé de tianguis. Incluso trae este característico olor.
4: Ajá.
5: Algunos dicen a crayola, otros dicen a petróleo.
4: Pues sí, un derivado, ¿no?
5: Exacto. Del petróleo. Nosotros lo llamamos olor a 6 de enero, ¿sabes? Como olor a infancia.
4: Claro, al Día de Reyes,
5: y
4: ¿no?
5: Pues esto también conlleva que la última parte del proceso pues es la pintura y la personalización de cada una de las piezas.
4: Oye, platícame, ¿cómo elegiste esto de los juguetes? O sea, de llevar el arte, me imagino que es gráfico, como tú nos platicabas y todo esto. ¿Cómo dices, bueno, ahora estaría interesante plasmar todo lo que sé, pero en una pieza

0: ahora sí que más tangible, ¿no?
1: Claro, pues sí, como te comento, a lo mejor voy a ahondar un poquito más, es por la nostalgia. Uh-huh. Ahorita durante pandemia, pues empecé a dedicarme a coleccionar los juguetes que tuve en mi infancia, juguetes de los 80s y 90s, y junto con mi socio del colectivo Rafael Bravo, él es especialista en lo que es artes digitales. Uh-huh. No pudo venir el día de hoy, pero él es el que se dedica a hacer las esculturas, hacer todo lo que es como pasarlo del concepto allá a una, como tú lo llamas, algo tangible, uh-huh, algo tridimensional. Uh-huh. Entonces fue esta cosquillita creativa de no quedarnos nada más coleccionando. Queríamos pintarlos, queríamos intervenirlos, hasta que llegó el momento en decir, ¿y si hacemos nuestros propios personajes? ¿Y si hacemos nuestros propios monos? Claro. Nosotros sí los llamamos de una u otra manera monos al final, uh-huh, porque pues así les decíamos de niños, claro, así les siguen diciendo los niños.
0: ¿Dónde está mi monito?
1: ¿Dónde está mi mono? Así es. Y bueno, conforme fue pasando el tiempo, se integra con nosotros nuestro socio César Rodríguez. Uh-huh. Él es conocido como Pibe Toys en el medio de los juguetes.
0: Okay.
1: Tanto del coleccionismo de juguete antiguo o vintage, como ahorita en la creación de juguete. Y Pibe Toys, su familia lleva más de 40 años en el mercado, ¿sabes?
0: Órale.
1: Fabricando estas piezas. Digamos que él es el músculo de la producción. Entonces, a la hora de juntarnos, yo soy un poco más del lado sensible, más del arte, del arte plástico.
0: De lo creativo.
1: De verlo como, de lo creativo, y mis socios juegan otros papeles bien importantes.
0: Claro.
1: Que es como, somos como los tres, pues la realidad es de que no podríamos haber tenido este avance uno sin el otro.
0: Claro, se complementan, ¿no?
1: Totalmente, ya tenemos, yo creo que casi 6 años trabajando juntos.
0: Oye, uh-huh, y platícame, estos juguetes, ¿ustedes hicieron ya algún juguete original que se comercialice?
1: Sí, nosotros tenemos en nuestro catálogo propio de Colectivo Tentáculo, tenemos más o menos como unos 15 juguetes totalmente originales.
0: ¿Estos cómo son? ¿Qué formas tienen?
1: Sus formas son muy variadas, vienen desde monstruos amorfos hasta lagartijos, okay, dinosaurios, calaveras. Las calaveras son muy socorridas. Pero también la otra cuestión es de que nosotros llevamos más de 2 años ayudando a otras personas a crear sus propias figuras. Entonces, en muchas ocasiones, estos artistas que no son parte del colectivo, pero son colaboradores, por así decirlo, nos dan la oportunidad de poder, nos prestan su propiedad intelectual y nos dan
0: libertad
1: de poder distribuirla, pintarla, intervenirla y modificarla. Entonces, esto hace que nuestro catálogo crezca a unas 25, 30 piezas tal vez.
0: Ok, son digamos que piezas, pocas piezas, piezas únicas, piezas exclusivas.
1: Sí, son tirajes muy limitados. Uh-huh. O sea, si estamos hablando de una técnica muy antigua de semi-industrializada de fabricar los juguetes, es una técnica que tiene más de 100 años aquí en México. Esta técnica de estos juguetes, uh-huh, que son más reconocidos como popularmente como de tianguis, piñateros, claro, chafitas, piratitas, solo que ahora pues traen este diseño. La realidad es de que son tirajes muy limitados a comparación de las grandes marcas, digamos, Star Wars, claro, coleccionismo clásico. Son tirajes muy limitados, pero lo que los hace únicos y lo que los hace coleccionables, los hace extremadamente limitados, es el toque final, que es la pintura o la intervención, ya sea de un artista, de un diseñador o de una persona normal que le dio el gusto por pintarla simplemente. No se, como todo se hace uno por uno y a mano, uh-huh, claro, no se repiten.
0: Sí, sí, sí.
1: Esto en el mundo del coleccionismo se le conoce como one-off, okay, que es una serie de uno y ya. One off.
0: O sea, no es como los juguetes que están hechos en serie, ¿no?
1: Millones y millones. No, igualitos. Estos salen pareciditos.
0: Claro.
1: Salen a lo mejor la misma gama de colores, pero por lo mismo que se aplican de uno a uno y a mano, pues
0: siempre va a haber una diferencia.
1: Siempre va a haber alguna diferencia.
0: Como los seres humanos, ¿no?
1: Exactamente. Como los seres humanos, como todo lo que es hecho a mano, ¿sabes? Todo lo que es pues de una u otra manera con un terminado artístico o incluso artesanal, sin demeritar nada, ¿sabes?
0: Claro. Oye, dime, ¿cuál es el juguete más popular, el que más te piden o el que más te dicen?
1: Claro.
0: No, hombre,

0: este es la joya de la corona.
1: Claro que sí. Bueno, nuestro juguete actualmente, nuestro best seller, por así llamarlo, es un diseño que hicieron en conjunto mi socio César, Pibe Toys. Él fue el que propuso el concepto, el que hizo el concepto, y Rafael Bravo, mi socio escultor, él sacó la escultura. Es un lagartijo, una suerte de dinosaurio que se llama Capitán Escamas.
0: Órale.
1: O Capitán Escamoso, o Capitán Esquimol, como le quiera poner el autocorrector a veces.
0: Ah, ok.
1: Es una de nuestras piezas más exitosas. Actualmente se distribuye en Estados Unidos, en, wow, en Sudamérica, en Europa, y es muy, muy gustado.
0: ¿Tiene algunos conceptos muy mexicanos o por el nombre? O
1: no, es una suerte de Godzilla, por así llamarlo.
0: Ah, okay.
1: Es como un tipo dinosaurio,
0: como estos juguetes japoneses, ¿no?
1: Exacto. ¿Qué? Muchos de nuestros coleccionistas están muy influenciados por el arte japonés. De hecho, toda esta corriente ahorita de Art Toys es muy influenciada japonés, por Japón. Uh-huh. Nosotros sí tratamos como que darle ahí nuestro toque, que sea reconocido como mexicano, pero eso no quita que nosotros también estemos muy influenciados, claro, por la cultura japonesa.
0: Claro. Oye, y dime, el mercado, me queda claro que es en las jugueterías y todo esto, o en venta en línea, supongo, por tu catálogo.
1: Claro, no, nosotros no manejamos en jugueterías.
0: Ok.
1: Nuestro mercado, nuestro nicho es más bien el, digamos, adulto contemporáneo.
0: Ok.
1: El adulto, alguien maduro, ¿sabes? Hombre, mujer. Pero ya grande, que sí está como influenciado por caricaturas 90s, 80s. Entonces mi venta es directamente directa al coleccionista.
0: Okay.
1: Yo vendo en bazares especializados. Uno de ellos, el más grande en Ciudad de México, es el Bazar Clandestino.
0: Okay.
1: Probablemente el mejor bazar de juguetes, de toys de autor.
0: Uh-huh.
1: Pero actualmente, como te comento, también cuento con apoyo de varias personas en Estados Unidos.
0: Uh-huh.
1: Que me están ayudando a distribuir directamente ellos el producto, este juguete.
0: Oye, y si alguien que nos está escuchando que dice, yo soy fanático, yo de chico no pude tener este juguete, pero como bien lo dices, ya ahora de adultos, pues tenemos la posibilidad y me quiero dar vuelo. ¿Cómo se ponen en contacto contigo y cómo ven tu catálogo? Eso es importante.
1: Claro, nosotros siempre estamos renovando el catálogo debido a que, como te comento, son piezas como muy, muy únicas en cuanto a su pintura.
0: Uh-huh.
1: Entonces, constantemente se está renovando y lo estamos subiendo en nuestras redes sociales de Instagram.
0: Ok, ¿cuál es la red social donde pueden ver?
1: Claro, la red social principalmente es @tentáculo_colectivo.
0: Ok.
1: Tentáculo siempre va con K.
0: Con K.
1: Tentáculo_colectivo. De ahí también tenemos la de colectivo_tentáculo y la de mi socio, que es Pibe Toys.
0: Pibe Toys. Ahí te pueden hacer pedidos.
1: Sí, ahí pueden ver el catálogo.
0: Y se hace la transferencia, el pago ahí,
1: así
0: como es, lo tengan ustedes ya,
1: sí,
0: previsto.
1: Sí, ya tenemos nuestro sistema de ventas algo robusto, ya tenemos envíos nacionales, internacionales. Todos los envíos nacionales no tienen ningún costo extra. Envíos internacionales, pues ya depende del destino.
0: Claro.
1: Pero, digamos, dentro de la República Mexicana, también nuestro sistema nos ha permitido que sea totalmente gratis para el coleccionista.
0: Oye, y dime, además de todo este proceso, toda la venta, ¿cuál es la parte que tú más disfrutas de? ¿Es pensar, es ya diseñarlo, es esculpirlo, es ponerle el color? ¿Qué podrías decir tú qué es lo que más gozas?
1: Claro, yo hasta el momento no he estado en la parte de esculpir.
0: Uh-huh.
1: Ha sido 100% de Rafael Bravo.
0: Okay.
1: Tampoco he estado en la parte de producción. Esa ha sido 100% a cargo de Pibe Toys. La parte que yo más disfruto es pintarlos.
0: Uh-huh.
1: Y venderlos, ¿verdad?
0: Claro, sí.
1: Sí, entonces pintarlos es como es mi trabajo, intervenirlos. Y la verdad, pues es, no solo lo considero como un trabajo, sino lo disfruto bastante, ¿sabes?
0: Sí, aparte,
1: es una parte muy importante de mi día.
0: Sí, es terapéutico ver videos donde están, sí, haciendo cualquier pieza de arte.
1: Claro.
0: Pero este de los juguetes ahorita tiene una

0: digamos que está en tendencia, sí. La gente que va a los tianguis y que encuentra algún juguete clásico y que dice, hombre, este lo puedo intervenir, lo puedo pintar y todo esto, ¿no? Oye, platícame, muchos artistas toman inspiración en el cine, en los cómics, la música. Tú me comentabas que ahorita se toma mucha inspiración del arte japonés, pero ¿hay algún otro tipo de inspiración que tú tengas?
1: Pues claro, digo, ahorita en estas épocas modernas las redes sociales son algo súper, súper volátil, y pues constantemente estoy en retroalimentación con otros artistas contemporáneos que me inspiran, que me llenan de energía y me llenan de ideas al final de cuentas. Ajá. Y pues obviamente cine, caricaturas, videojuegos, cómic, literatura en general, pues todo nos alimenta de una u otra manera. Nosotros consideramos que nuestro trabajo creativo no es más que una licuadora intelectual en la, claro, que metes todo lo que tienes, lo licúas y al final sale algo que puede o no gustar, pero al final es tu creatividad.
0: Oye, y en cuanto a los precios, ¿en cuánto oscilan un juguete, dependiendo el tamaño, me imagino, la complejidad, si es una pieza que te dicen, sabes que yo quiero así, así, así, con estos colores?
1: Sí, claro, normalmente los precios son muy variados, ya que no hay como un control, y uh-huh, cada quien puede ponerlos al precio que gusten. Nosotros la realidad es de que pues también tenemos los precios más económicos del mercado porque somos productores.
0: Claro.
1: Nosotros, al no triangular ninguna parte de la producción, podemos ofrecerle a nuestros coleccionistas los precios más económicos. Entonces nosotros manejamos precios desde los 500 pesos. Uh-huh. Ahorita nuestra pieza con el costo más alto es de 2,500 pesos.
0: Okay.
1: En ese rango, lo que se te ocurra, porque pues tenemos muchas piezas. En algunas ocasiones las piezas pueden tener un valor diferente, más alto, si es intervenido por un artista más reconocido.
0: Claro.
1: Digamos, si...
0: Como los tenis, ¿no? Que exacto, son que la participación con Travis Scott, etc.
1: Exacto, aquí la situación es de que pues puede ser una colaboración muy limitada. Digamos, me lo puede intervenir un artista, un tatuador muy reconocido, y me puede intervenir 5, nada más, a lo mucho. Una tirada muy grande son 5, una tirada muy común son 2 o 3.
0: Claro.
1: Entonces, estas piezas, pues, digamos, si es una pieza de 500 pesos, pues dependiendo del valor del mercado, del reconocimiento del artista, pues sí pueden subir hasta 10, 15, 20 mil pesos.
0: Wow. Uh-huh. Oye, si alguien que nos esté escuchando dice, yo tengo un juguete, supongamos, ¿qué se te ocurre? Un He-Man, pero lo quiero customizar. Quiero que mi He-Man tenga una armadura de un guerrero jaguar. ¿Se puede hacer esto?
1: Sí, existe, este es el área que se llama custom, así, uh-huh, tal cual. Nosotros tal cual no nos dedicamos a ese rubro, ¿sabes? Nosotros nos dedicamos únicamente a customizar, a pintar y a intervenir nuestras propias piezas.
0: Okay.
1: Esto por dos razones. Uno, porque la realidad es de que, pues, sí, como lo comentas, ha habido un boom, están muy de moda y estamos muy atareados con esta, claro, situación. Como te comento, se hace de uno en uno, se hacen a lo mejor sí con aerógrafo, con alguna herramienta, pero de uno en uno y con las manos.
0: Claro.
1: Entonces, no hay mucho tiempo. Y la otra es también para que siempre nuestra pintura o nuestro estilo pictórico siempre sea reconocido y ligado con nuestras propias piezas.
0: Claro, sí, que no se pierda, ¿no?
1: Exactamente.
0: Oye, ¿y qué planes tienen a mediano, a largo plazo, este proyecto, este colectivo que nos platicas? ¿Qué es lo que quisieran o cómo se quisieran ver en unos 3-5 años más o menos?
1: Claro, pues hay varios. El primero y más importante a corto, mediano y largo plazo es hacer muchos más monos. Okay. Esa es nuestra base. Uh-huh. Siempre estar generando más figuras.
0: Uh-huh.
1: Siguiente, se nos hace muy importante buscar la profesionalización del art toy, uh-huh, dentro de las artes plásticas. Entonces,

0: Es, pues a través de estar generando un trabajo de calidad, nos está interesando y estamos ya llegando a participar dentro de galerías especializadas, no de toys, sino galerías especializadas de arte.
1: Wow.
0: En algún momento nuestra tirada es poder llevar esta exposición a algún museo de arte contemporáneo, y con esto pues reafianzar la profesionalización y la profesionalidad con la que estamos trabajando nuestra obra. Y otra de nuestras metas es poder afianzar nuestro mercado en otros continentes. Actualmente tenemos distribución en Europa, pero es una distribución pequeña, pero nos gustaría poder tener distribución en los 5 continentes.
1: Claro. Uh-huh. Oye, y dime, esta nueva tecnología de las impresoras plásticas, estas impresoras 3D más bien, ¿les ha ayudado? ¿Es una herramienta que pueden ustedes utilizar?
0: Sí. ¿Sí? Sí, es una herramienta fantástica, la verdad. Actualmente nosotros no vendemos piezas directamente, no comercializamos piezas directamente impresas en 3D, pero a través de la experimentación y la experiencia que tiene la familia de mi socio César Pibe Toys, hemos logrado mejorar los procesos, hacerlos más eficientes a través de la impresión 3D. Antes la fabricación de los moldes era totalmente artesanal, era totalmente esculpido, totalmente muy similar a la de un joyero.
1: Claro.
0: Actualmente la impresión 3D y el modelado 3D nos ha hecho que podamos reducir tiempos drásticamente, y tiempos y costos.
1: Claro.
0: Entonces ahorita es una de nuestras herramientas más importantes.
1: Pues sí, la tecnología abarca, ahora sí, uh-huh, que ayuda a todos los, digamos que a todos los negocios.
0: Sí, claro.
1: Y en este de los juguetes yo sí me he dado cuenta que máscaras, piezas que le faltan a cierto muñeco, cierto juguete, se puede,
0: pues,
1: ¿cómo se llama? Esculpir, imprimir.
0: Claro.
1: Imprimir y ahora sí que completar si es que el muñeco o el juguete viene pues incompleto, ¿no?
0: Claro, sí. Nosotros, como te digo, como pieza principal, jamás pues, hemos puesto a la venta algo impreso en 3D. A veces los usamos para mostrar un dummy de alguna pieza siguiente.
1: Exacto.
0: O como tú lo comentas muy atinadamente, como un accesorio.
1: Uh-huh.
0: Eso es padrísimo, poder tener al alcance un accesorio para tu juguete, para tu mono.
1: Claro.
0: Que no tengas que pagar miles de pesos y que no tengas que esperar años en poder conseguirlo.
1: Sí,
0: así
1: claro.
0: Es.
1: Oye, próximos eventos en donde se van a estar presentando el colectivo, o próximos, me dices del bazar que, ajá, está en la Ciudad de México.
0: Claro.
1: Que es el bazar especializado en Artoy. ¿Dónde te vas a estar presentando? ¿Dónde te puede ver la gente físicamente, tal vez?
0: Claro, bueno, ahorita no sé exactamente cuándo salga al aire este capítulo, pero el sábado 29 de agosto estaremos, okay, en Ciudad de México en la exposición de tatuadores, una exposición internacional llamado Cupid Tattoo Toy.
1: Ajá.
0: Ahí estaremos, es en la colonia Narvarte, el lugar se llama Kaleido Hub, no tengo la dirección exacta,
1: okay,
0: pero ahí mis redes sociales lo pueden buscar. El 8 de septiembre tenemos una pop-up store en El Paso, Texas, a
1: Órale.
0: Cargo de nuestro amigo Alex Briseño.
1: Ah, qué chido.
0: Estaremos también en el evento más grande de coleccionismo y de cultura pop y geek de México, que es la Animole.
1: Ah, sí.
0: Esa me parece que es el 15, la quincena de en medio de septiembre.
1: De septiembre, ahí van a estar.
0: Ahí vamos a estar. Y a principios de octubre en el bazar clandestino. Por el momento es lo que tenemos así en mente.
1: Okay. Y aquí en Querétaro han recibido, ha sido buena la respuesta, porque he visto yo que hay muchos coleccionistas aquí en Querétaro.
0: Claro, va avanzando.
1: Ajá.
0: Va avanzando, está poniéndose interesante. Aún no es el boom como en
1: una
0: capital, por,
1: sí,
0: así,
1: claro,
0: decirlo, pero pues estamos muy muy agradecidos, somos queretanos y
1: mucho
0: todo
1: orgullo,
0: el apoyo,
1: sí, claro,
0: y muy orgullosos y todo el apoyo que nos han dado, no lo consideramos poco, mucho, es súper bien recibido, mucha gente muy interesada. En Querétaro tenemos lo que es un showroom, muy cerca de aquí de la zona centro. Uh-huh. Entonces, solo lo manejamos por citas. Oh. Entonces, si gustan ir a ver las piezas en persona, platicar un ratito.
1: Se hace una cita.
0: Se hace una cita, te recibimos y te podemos, ahora sí que atender todo el día, si así lo deseas. Te podemos enseñar los talleres de pintura, los

0: talleres de impresión 3D, cómo se hace parte del proceso, y puedes ver las piezas en persona, y pues al final puedes llevarte algunas, si así lo deseas.
1: Oye, y aparte de tus tres principales, digamos, socios de este colectivo, ¿ustedes brindan, por decirlo así, empleos a más personas?
0: Sí, claro, o sea, en la parte industrial, más que nada, pues sí hay varias personas que están trabajando en esta, en la producción. No es una producción industrial, puesto claro, que son talleres muy familiares, muy profesionales, ¿no? Esto no le quita profesionalismo. Claro. Pero pues conforme ha ido avanzando, al principio pues solamente requeríamos de la familia de César, pero conforme ha ido avanzando la demanda, pues sí se ha tenido que solicitar ayuda de externos, y pues se ha estado generando empleo también a raíz de esto.
1: Eso es muy importante. Ajá. Y eso es lo que nos da mucho gusto y es el porqué de este programa de Pulso Local. Mi querido Sergio Flores, no me resta más que agradecerte el que hayas venido a este programa a presentar tu trabajo, y sobre todo pues nos despedimos ya con las redes sociales nuevamente para la gente que esté interesada en conocer el catálogo de ustedes y escoger si un juguete único, un juguete hecho con mucho arte y un juguete una pieza que no se puede comparar con alguna que encontremos en el súper.
0: Claro que sí, muchas gracias. Pues la red principal es en Instagram, es @tentáculo_colectivo. Tentáculo es con K. Okay. Desde que escribes tentáculo con K, ya sale ahí la red social, y ahí estamos disponibles. Ahí está, normalmente en nuestro catálogo no lo subimos a publicaciones.
1: Okay.
0: Porque pues tiene un tiempo en stock muy, muy corto.
1: Okay.
0: Normalmente se están enviando constantemente, pero revisen historias. En historias siempre tenemos lo disponible.
1: Perfecto. Pues ya saben, si quieren adquirir un juguete con mucho arte, pues ahí está el colectivo que hoy nos acompañó, representado por Sergio Flores, artista plástico. Sergio, muchas gracias, y gracias a los que nos escucharon en esta emisión de Pulso Local. Mi nombre es Arturo Almanza. Nos escuchamos el próximo sábado. Que tengan buen fin de semana.
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2: Son las 2, en punto.
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6: Yo cuando canto lo miento.
7: Los enemigos de la tauromaquia se equivocan creyendo que la fiesta de los toros es puro ejercicio de maldad en la que unas masas irracionales vuelcan un odio atávico contra la bestia. En verdad, detrás de la fiesta hay todo un culto amoroso y delicado en el que el toro es el rey.
8: Mario Vargas Llosa,

0: Muy buenas tardes, amigos de Radio y Televisión Querétaro. Un gusto saludarlos como cada fin de semana, como cada sábado, para platicar de toros y de cultura aquí en Radio y Televisión Querétaro a través del 100.3 FM RTQ Radio en Querétaro y su área metropolitana y a través del 1200 de AM de RTQ Jalpan en la zona serrana. También le damos la bienvenida a quienes nos siguen a través de internet desde rtq.mx, donde ustedes ya saben que pueden encontrar la señal del 100.3 FM, del 1200 AM y del canal 10.1 de televisión. Nos da muchísimo gusto saludarlos. La tarde de este sábado 29 de agosto de 2026 tenemos un programa dedicado prácticamente en todos sus contenidos a la figura de Manuel Rodríguez Sánchez Manolete, para muchos el más grande de la historia del toreo. Y el día de hoy, que se recuerdan pues ya 79 años de aquella tarde trágica, de la tarde de Linares, donde se encuentra el monstruo de Córdoba e islero de la legendaria y tristemente célebre ganadería de Miura, pues ahí pierde la vida el más grande de los toreros y empieza la leyenda. A día de hoy, aunque muchos no lo consideren así, casi podría decir que a pesar de los intentos de muchos prohibicionistas de borrar la huella indeleble que ha dejado la fiesta de los toros a lo largo de la historia de muchas culturas e incluso de la historia de la humanidad, desde la presencia del oro con nuestros antepasados hace miles de años, hoy día también para muchos países la tauromaquia, la fiesta de los toros, sigue siendo parte importante de la cultura. Y podemos decir sin temor a equivocarnos que a día de hoy Manuel Rodríguez Manolete sigue siendo uno de los personajes más influyentes en la historia del siglo XX en España. Y a día de hoy se le sigue recordando, se le sigue homenajeando, se le sigue considerando, ya decíamos, por muchos aficionados, el más grande de los toreros. El día de hoy lo recordamos aquí en el espacio de Toros y Cultura de Radio y Televisión Querétaro, 79 años de la cornada de islero a Manolete, y justamente alrededor de la figura de Manolete es que van a girar todos los contenidos de esta tarde. Por supuesto, dentro de un instante iniciaremos platicando la información de actualidad con nuestro compañero y amigo Juan Antonio de Labra. En el campo bravo escucharemos un reportaje acerca del legado, del concepto, de muchas cosas, muchos datos interesantes alrededor de la figura de Manolete. En nuestra sección del campo bravo, en nuestra sección de los compases con torería, evidentemente la opción lógica era presentar el paso doble dedicado a la figura de Manolete. Sin embargo, vamos a escuchar, interpretado por la banda de música del estado de Querétaro, el paso doble El Imponente, justamente hablando de la figura imponente, de la majestad de la figura de Manuel Rodríguez Manolete. Pues vamos a dedicarle en la sección de los compases con torería el paso doble El Imponente, interpretado por la banda de música del estado de Querétaro. En la segunda mitad de nuestro programa vamos a seguir justamente con este homenaje a Manolete y vamos a escuchar una elegía, una canción también dedicada por Juanito Valderrama, una elegía en la voz de Manuel Herrero. Todo eso, por supuesto, hablando de los homenajes musicales, de las expresiones artísticas alrededor de la figura de Manolete. Ello lo escucharemos en la segunda mitad de nuestro programa. Y, por supuesto, de todos modos, aunque escucharemos otro paso doble en los compases con torería, nos despediremos ya sobre la hora con el paso doble dedicado a la figura de Manolete, interpretado por la Banda Sinfónica Municipal de Madrid. Y por supuesto, nos dará muchísimo gusto que se comuniquen con nosotros a través de nuestros medios de contacto, el teléfono en cabina 442-238-5111 y para mensajes de WhatsApp el 442-786-0281. También deseamos muchísimo éxito al grupo Valer. La ganadera Ivonne Martínez nos platicó la semana pasada en el programa el evento que tienen hoy por la tarde a las 5 en el Hotel La Venta allá en San Juan del Río, esa conferencia dictada por don Luis Niño de Rivera. Ya platicaremos un poco más adelante de los detalles de todo lo que ocurrirá allá en San Juan del Río a partir de las 5 de la tarde. Por lo pronto, vamos a iniciar comentando la actualidad con Juan Antonio de Labra.
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0: Juan Antonio, ¿cómo estás? Muy buenas tardes.
3: Muy bien, Raúl. Un saludo para todos.
0: Ya platicamos la semana anterior que estaba por confirmarse el ciclo cultural que acompañará los festejos que ya se anunciaron alrededor del 50 aniversario de la Monumental de Zacatecas. Ahora sí, ¿qué nos puedes platicar acerca de estas actividades que ya, pues ya están confirmadas?
3: Pues contento de haber podido lograr concitar a las personas que nos van a acompañar. Es un ciclo, Raúl, muy zacatecano por razones evidentes de los 50 años de la Monumental. Y ahora te cuento eso por delante, te diría que hay un amparo interpuesto que esperemos no prospere. Ojalá ya nos dejemos de esto de los amparos. Creo que lo lógico es pensar que si los grupos animalistas o prohibicionistas quieren acabar con la fiesta, pues lo intenten ya desde el legislativo. Y no desde el Poder Judicial, que como correspondería. Ya estamos hartos, sinceramente, de todos estos amparos, de toda esta falta de cesera, de entendimiento de la cultura, de la tradición, del atropellar los derechos humanos, como el libre derecho al desarrollo de la personalidad, del trabajo, a la cultura misma. Y bueno, vamos a ver qué procede en una audiencia incidental que va a haber ahí en el juzgado de distrito en Zacatecas el próximo viernes, pero creemos que esa suspensión de momento provisional del acto reclamado de una agrupación que se llama Solo Vino, quede nula, o sea, revocada, o en tanto no sigue el curso del juicio, pues el juez tenga bien, después de la opinión o dictamen de un tribunal que hay ahí, un tribunal colegiado de 3 jueces, puedan decirle, pues sí, seguiremos analizando o estudiando este asunto del medio ambiente sano, porque ese es el argumento, que se daña el medio ambiente sano, dejando a la autoridad conceder permisos para celebrar corridas, lo cual es totalmente falso y hasta absurdo. Pero bueno, al margen de eso, decirte que el ciclo cultural se dará sí o sí, con más razón, si en un momento dado de pronto no hubiera corridas en la Monumental, que este año la empresa había programado 8 festejos, como hace tiempo no se daban, un festival, una novillada mixta de rejones y a pie, y 6 corridas de toros comprendidas entre

el sábado 5 de septiembre y el día domingo 19 con carteles, el domingo 20, perdón, de septiembre, con carteles atractivos que ya habíamos comentado. Y del ciclo cultural, pues Manuel Sescoz, el ganadero y presidente de Tauromaquia Mexicana, que ha enarbolado desde luego la defensa de la fiesta desde el plano cultural y jurídico, será el pregonero en su

0: cantidad de museos impresionante.
1: Pues ojalá que haya mucho éxito, por supuesto estar atentos a lo que ocurra en esta audiencia el próximo viernes, donde pues se va a definir si es que podrán realizarse sin mayor problema los festejos allá en Zacatecas, y como bien dices, pues va a ser importante también que la gente pueda disfrutar de este ciclo cultural, iniciando con este pregón, y por supuesto servirá como foro justamente para reforzar pues el aspecto cultural de la fiesta de los toros. Ya también platicaremos en un instante más lo que se anuncia para provincia Juriquilla, la tradicional corrida de fiestas patrias, pero sí existe pues este ambiente un tanto enrarecido que no tendría por qué ser así, de pues las intentonas de los antitaurinos para interponer estos recursos que ya hemos platicado hasta el cansancio aquí en el programa, que no tienen sustento legal, salvo que pues bueno, ahí sabemos el contexto que se da en el tema judicial en nuestro país, pero destacados juristas, abogados, doctores en derecho, especialistas han comentado aquí pues que no tendrían por qué proceder esos amparos. Lamentablemente pues hay algunos jueces que le siguen la corriente, por decirlo así, a los antitaurinos, pero sí es un tema que, como bien comentas, Juan Antonio, pues ya harta, ¿no?
0: Y pretenden legislar desde la judicatura cuando los jueces no tendrían que tener una opinión. Exacto. Si les gustan o no los toros. Exacto. Sino si esto está o no apegado a derecho. La fiesta sigue siendo legal, legítima en muchos lugares, hay reglamentos, hay leyes. Además, aquí está en juego también el apoyo del gobierno del estado y, fin, todos esos puestos de trabajo que se pierden cuando se cancela un evento, y sobre todo estar en esta zozobra y en este temor como empresario taurino, me figuro yo, de decir voy a organizar un evento y qué certeza tengo de que se cumpla un marco jurídico existente para yo poder hacer esa inversión, porque son muchos, Raúl, los gastos que se generan antes de la corrida, que se tiene que desembolsar una cantidad importante de dinero para asegurarse distintos servicios, y no es justo que de pronto una asociación civil a la que nunca se le pide por esa razón una fianza pues interponga un amparo, y sobre todo que los jueces lo concedan cuando haya un dictamen muy claro de la Suprema Corte de Justicia de la Nación, que es una pues sugerencia, ¿no?, de lo que ocurrió en la Plaza México, de bueno, mientras estudiamos el juicio y va hasta el fondo de sus consecuencias y se resuelve definitivamente, pues se permite ejercer la actividad, ¿no? Pero sabemos que estos grupos lo que pretenden es aprovecharse y colgarse las medallas. Y el daño y el palo está hecho cuando se anuncia que hay una suspensión, sí, una suspensión provisional del acto reclamado, no una suspensión de las corridas. Así que de momento en Zacatecas pues habrá toros, pero esto crea una confusión terrible entre la gente, entre el aficionado que va a ir de fuera, etcétera. Así que esperemos que esto se resuelva a favor y el tribunal colegiado que va a dictaminar este asunto pues revoque esta suspensión provisional del acto reclamado y haya toros con total normalidad, que hasta el día de hoy, 29 de agosto, como decía hasta el inicio del programa, pues así es, no está suspendida ni cancelada la feria, eso quede muy claro.
1: Importante comentarlo para los amigos aficionados que nos escuchan, también nos han preguntado lo mismo acerca de la corrida en Juriquilla, seguramente dará de qué hablar el tema legal en próximos días. Para el caso de Juriquilla, pero también pues es evidente que la empresa estará tomando las medidas pertinentes para que la corrida se pueda dar. Y pues también está ocurriendo por otra parte pues la normalidad taurina, si así le puede decir, Juan Antonio, en otras plazas. Acaba de terminar San Luis Potosí, hubo una corrida de aniversario de la Plaza de Toros Monumental allá en Monterrey, en fin, que pues bueno, dentro de todo este ambiente enrarecido que comentábamos, pues la fiesta también sigue adelante en varias plazas.
0: Desde luego, algunos toreros cortaron orejas sueltas, pero el triunfador de la Feria de San Luis, haciendo un balance en genérico, es Leo Valadez, que cortó tres orejas y fue el triunfador con más resonancia y rotundidad en estos festejos en la Plaza del Paseo, que se celebraron los viernes, además de este martes 25, día de San Luis Rey, que es la fecha tradicional y clásica de su calendario taurino de este ciclo, que tiene una enorme tradición y resonancia, ¿no? Así que vamos a ver qué pasa con la carrera de Leo, que ahí anda superando después de haber superado una herida que se le infectó en una pierna de una cornada que estuvo a punto de

0: provocarle una gangrena terrible. Poco se supo de ese asunto, pero ver resurgir a un torero y triunfar y estar nuevamente ya en los primeros planos, eso siempre será relevante. Así que qué bueno que Leo está con la cabeza arriba y la mano levantada. Y anoche fallos con los aceros impidieron a Fonseca redondear un triunfo, lo mismo a San Román. El que cortó la oreja fue el queretano Tarico Tón, que sigue también dejando muestras de que es uno de los rejoneadores más importantes jóvenes del momento, que ojalá otras empresas cuenten con él, porque podría hacerse ya un cartel de gran rivalidad con Fauro Aloy, con el propio Emiliano Gamero, que es el veterano y el que encabeza con su personal estilo al gremio de rejoneadores y que ahorita está haciendo temporada en Portugal, y Javi Fontanet, que ahí está después de haber tomado la alternativa de manos de Diego Ventura en Gijón y que sigue haciendo temporada en España con mucho éxito. Ayer ganó un certamen de rejoneadores en un pueblo riopar de Albacete, así que ese es otro de los nombres jóvenes a tomar en cuenta dentro del rejoneo, Raúl, que está haciendo campaña en España. Y hoy el payo cortó una oreja en un festival, en un festejo que hubo en Francia, en una placita de Francia, donde también toreó Santi Peláez, el becerrista, hijo de Alejandro Peláez, que hoy está como gestor de la empresa Redondeles. Así que ha habido mucha actividad, ha habido mucho movimiento, hay varios toreros mexicanos haciendo temporada en España. Ahora sí, tenemos que decir, ha conseguido su segunda salida a hombros Emiliano Sornio, que está cargado de fechas y ahora con la espada está siendo más rotundo, más contundente. Hace algunos días consiguió la primera puerta grande y recientemente la segunda en Cuenca, después de haber cortado oreja y oreja, y los pocos videos que hemos podido ver pues nos hablan de su maravilloso estilo, de su personal forma de torear, de lo ceñido que se pasa a los novillos y de lo bien que anda. Aparentemente ahora ya también resuelto ese problema tan grave de la espada que le había dejado al margen de cortar orejas en otras plazas, y que es muy importante que en esta etapa de su carrera pues vaya afianzando y mejorando para pues salir en la foto y no simplemente decir que deja grandes sensaciones o que está toreando muy bien, sino que además está cortando las orejas y está triunfando, porque eso es fundamental en la etapa inicial, sobre todo de un torero, en todas las etapas, pero más cuando se quiere ascender posiciones.
1: Efectivamente, por ahí el triunfo ya de Emiliano Sornio en la plaza de Tarazona de Aragón en Zaragoza, y también mencionar que en el Colmenar Viejo, ahí en la zona de la Comunidad de Madrid, también Ignacio Garibay, el novillero, obtuvo una oreja, fue el triunfador de una novillada de feria, que hablando justamente pues de ese ambiente enrarecido que ocurre en varios lugares aquí en nuestro país, lamentablemente. Por otra parte, ahora que se están dando estas ferias, sobre todo allá en Madrid, en las diversas localidades de la Comunidad de Madrid, pues nos da muchísimo gusto ver cómo también, a pesar de la intentona de algunos grupos antitaurinos, esa comunión de la gente, de los pueblos, con sus encierros, con sus ferias taurinas, pues está viéndose como una muestra de la fuerza que tiene la fiesta de los toros allá. Ahora que hablábamos del triunfo de Emiliano Sornio y de Ignacio Garibay ahí en Colmenar Viejo en Madrid, pues también, pues por mucho que quieran algunos grupos esta relación, esta historia aparejada que llevan las festividades populares con la fiesta de los toros, pues ahí está y no se puede borrar de un plumazo, como se dice.
0: No, y menos en el mes de agosto, que es cuando más se torea, y los novilleros en concreto en agosto y septiembre. Y efectivamente lo que decías, en Tarazona hoy cortó oreja y oreja Emiliano Sornio, y Garibay está dando de qué hablar. Muy atentos a la próxima novillada en la que va a debutar en la Maestranza de Sevilla, me parece recordar que el 27 de septiembre, en la Feria de San Miguel, que es la otra feria importante, aunque con muy poquitos festejos. En este caso, la empresa de José María Garzón ha tenido a bien aumentarle una tarde más para que sean 4 festejos al hilo y una novillada. En este caso, pues va a torear Ignacio, y es importante que se presente un torero mexicano en Sevilla con picadores. Así que están dando de qué hablar los nuestros, y ojalá eso repercuta próximamente en México para que aquí también, una vez que regresen, pues apuntalen los carteles y los hagan mucho más interesantes para el público, que siempre está ávido de ver estas caras nuevas. El que también está triunfando con cierta regularidad, ya más seguro con la espada, es Bruno Aloy, que salió a hombros en Almorox, en Cedral, que no pudo conseguir el triunfo en San Luis, pero ahí está también en la pelea de los toreros de Nuevo Cuño, Raúl.
1: Y volviendo a ya, si te parece, para cerrar el comentario, Juan Antonio, pues ¿qué opinión te merece el cartel que anuncia la empresa de provincia Juriquilla?

0: para la tradicional corrida de fiestas patrias, que por cierto cumple 39 años de celebrarse allá en este coso ubicado al norte de nuestra ciudad. Héctor Gutiérrez, Diego San Román e Isaac Fonseca con toros de Pepe Garfias. Pues un cartel interesante, salvo tu mejor opinión, con aquellos toreros que tanto has mencionado de la cosecha del 22.
1: Sí, de momento los más aventajados, sin perder de vista también Arturo Gilio, que está intentando colocarse en este primer grupo, y yo creo que es un cartel inmejorable en ese sentido. Muestra de que la empresa tiene también la intención y las ganas de apoyar a los toreros jóvenes, lo cual es muy importante, y toreros que tienen ambiente y que están triunfando. San Román es un triunfador de Juriquilla, en la última corrida triunfó con Talavante, estuvo bien, cortó una oreja, me parece recordar, escuchaba la transmisión que hacían aquella noche, y Fonseca, que pues es todo arrebato. Yo creo que los tres estilos se complementan, la frescura, sí, de los tres toreros, y sobre todo que forman parte de esta nueva generación que ojalá pues termine de posicionarse. Así que a punto de cumplir ya 5 años de alternativa, Héctor Gutiérrez en noviembre, el día 28, por su parte Diego el 12 de diciembre, los dos se alternativaron en el 2021, y Fonseca en agosto del 2022, pero bueno, ahí están, y yo creo que es un cartel que si la plaza se llena, como debe esperarse que así suceda, demuestra que interesan, que hay ambiente, y que los tres, yo estoy muy seguro que se van a entregar. No está en el mejor momento quizá la ganadería de Pepe Garfias, pero no deja de ser, Raúl, una ganadería con más de 50 años ya, se fundó en el 66 de historia, así que siempre saldrá algo bueno de esta casa potosina. Esperemos que el encierro esté en tipo, bien presentado, bonito, y sobre todo que en vista.
0: Ojalá que así sea, y ya lo comentamos, pues ojalá pudiéramos cuadrar y nos acompañes en la transmisión.
1: Estaría de lujo, así de Zacatecas, hago un regreso en el camino hacia a Juriquilla, donde estuvimos ya y hemos estado contigo en muchas ocasiones. Ojalá se pueda.
0: Ojalá que sí. Gracias, Juan Antonio, un abrazo.
1: Un abrazo y un recuerdo para un manoletista, en este caso mi Menda. Soy también admirador, aunque no lo vimos torear, claro. Figúrate tú, Manolete sigue teniendo manoletistas, inclusive muchos años después de ya no estar entre nosotros. Eso no hay que olvidarlo.
0: Así es, efectivamente. Muchas gracias, Juan Antonio.
1: Abrazo, saludos y buen fin de semana para todos.
0: Ahí el comentario de Juan Antonio de Labra, muy interesante, con un análisis me parece muy acertado de la actualidad taurina, no solo en nuestro país, sino también en España, y siempre será un lujo contar con su participación, con sus comentarios, con su colaboración aquí en el espacio de Toros y Cultura de Radio y Televisión Querétaro. Ya nos están llegando algunos mensajes, los seguimos invitando a que se pongan en contacto con nosotros. Creo que ya de todo lo que hemos platicado pues hay mucha tela de dónde cortar. Nos daría muchísimo gusto conocer su punto de vista a través de nuestros números habituales, el teléfono en cabina 442-238-5111, y para mensajes de WhatsApp el 442-786-0281. Vamos a dar paso, si te parece, Alma, a nuestra sección del Campo Bravo, y ya nos vamos a ir al corte y dejamos los compases con torería para la segunda mitad. Vamos entonces a escuchar el paso doble, el reportaje dedicado a la figura de Manuel Rodríguez Manolete en nuestra sección del Campo Bravo. Lo vamos a ligar con el corte y regresamos, seguimos platicando acerca de la figura de Manuel Rodríguez Manolete, hoy que lo recordamos a 79 años de aquella tarde en la que se encontró con el toro islero de la ganadería de Miura en la Plaza de Toros de Linares.
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El día de hoy en nuestra sección de Campo Bravo la dedicamos a la memoria del que para muchos aficionados y estudiosos de la tauromaquia es el torero más importante en la historia, Manuel Rodríguez Manolete, el monstruo de Córdoba, llamado así por la majestad de su concepto del toreo y sobre todo por el rasgo que le definió y le diferenció del resto, su gran personalidad. Manuel Rodríguez Sánchez nace en Andalucía, en la

tierra de los califas, Córdoba, el 5 de julio de 1917. Hijo de torero, queda sin embargo huérfano a los 6 años de edad y ya a los 11 comenzó sus andadurías taurinas escapándose del colegio de Salesianos, donde estudiaba, llegando incluso a recibir su bautismo de sangre, es decir, su primer percance, en una ganadería en alguna de sus escapadas. 3 años después, comienza a torear becerradas en 1931, a los 14 años de edad. Tras su inicio como novillero sin destacar sobradamente, incluyendo su debut en 1934, en plena Guerra Civil Española, se fija en él un matador retirado, José Flores, quien en 1938 organiza varios festejos de tintes patrióticos, en los cuales va adquiriendo Manuel mayor rodaje. Tras su debut en la Real Maestranza de Sevilla ese mismo año, vuelve posteriormente al Coso Maestrante, llamando la atención de aficionados y profesionales al cortar 3 orejas y un rabo, hecho que le lleva a cobrar ya cantidades importantes de dinero en las novilladas siguientes y a tomar la alternativa el 2 de julio de 1939, teniendo otra vez como escenario el Coso Sevillano. Ya en 1940, sus continuos triunfos en plazas de mucha responsabilidad le llevan al primer sitio del escalafón, que solo truncó una cornada sufrida ese año. Y es entre 1942 y 1943 donde marca definitivamente la diferencia al no haber otro torero o toreros capaces de aguantar el ritmo impresionante de su regularidad en el triunfo. En cambio, los que son reconocidos como los años más importantes en cuanto a su creación artística son los de 1944 y 1945, incluida en el primero la que es considerada la faena más importante de su vida, realizada al toro Ratón de la ganadería de Pinto Barreiros, el 6 de julio de 1944 en la corrida de la prensa en Madrid. Ese año, Manuel Rodríguez terminó la temporada con 91 corridas toreadas por 61 de su más cercano competidor. Con ello quedaban marcadas las diferencias. Al final de ese mismo año, recibe un homenaje por parte de los intelectuales españoles. En 1945, irrumpe en la escena el mexicano Carlos Arruza, hecho que le viene bien a Manuel, quien ve, hasta cierto punto, como un alivio el poder repartir el peso de su responsabilidad como primera figura con otro torero, protagonizando los dos una temporada de encarnizada rivalidad. A finales de ese año, llega el fenómeno manoletista a los cosos de nuestro país, destacándose desde ese día una idolatría declarada de la afición por el torero cordobés. Tras su confirmación de alternativa en el mes de diciembre, en la Plaza de Toros El Toreo, su impacto entre la afición lleva al empresario y constructor de origen libanés, Nayib Simón, a acelerar su proyecto de la Ciudad de los Deportes en la Ciudad de México, que incluía la construcción de la monumental Plaza México, terminándola en un tiempo récord para que Manolete la pudiera inaugurar el 5 de febrero de 1946, corrida en la cual el diestro español cortó ante 50.000 espectadores la primera oreja de su historia. Ese mismo año, y tras las presiones de la afición que le exigía como primerísima figura y que también le reclamaba todos los males de la fiesta de aquella época, decide tomar una temporada sabática, haciendo únicamente un paseillo para la corrida de beneficencia en Madrid, el 9 de septiembre, tarde en la cual corta 2 orejas e irrumpe también otro torero importante y que después pasaría a la historia por compartir con él el cartel en el que llegaría su percance fatal. Nos referimos a Luis Miguel Dominguín. Tras una incursión de nuevo en plazas de nuestro país, comienza Manolete su temporada en 1947 de manera tardía. El 22 de junio, sufriendo además una cornada grave en Madrid, el día 16 de julio. Visiblemente agotado y hasta cierto punto con falta de concentración, se anuncia el 28 de agosto en la Plaza de Toros de Linares, acartelado con Gitanillo de Triana y Luis Miguel Dominguín para lidiar una corrida de toros de la legendaria y tristemente célebre ganadería de Miura. El cuarto toro de aquella tarde, Islero de nombre, habría de ocasionarle una herida a Manuel a la altura del muslo a la hora de entrar a matar, de la cual murió a la madrugada del día siguiente, haciendo a partir de ese momento más grande su leyenda. De aquel hecho queda la famosa frase: le he visto morir matando y le he visto matar muriendo. De Manuel Rodríguez Manolete destaca su estilo sobrio pero a la vez elegante. La

verticalidad de su toreo, su seguridad para ejecutar la suerte suprema, a pesar de lo cual resultó herido mortalmente al realizarla, y sobre todo porque toreaba con tanta solemnidad y con tal cabal disposición a la inmolación, que en sus faenas, más que ejercer, oficiaba el toreo. Vaya desde aquí un recuerdo y un pequeño homenaje a la figura de uno de los más grandes de la historia del toreo. A los toros, Gabi Ugalde.

0: Un saludo muy grande a los aficionados de A los Toros de Radio Querétaro de parte de Julián López y el Juli. Silencio de la noche y a la luz de esta farola, hay que sirva de inspiración.
1: El día de hoy recordamos al monstruo de Córdoba, Manuel Rodríguez Manolete, y no podemos dejar de mencionar el pase de muleta que lleva su nombre, la Manoletina. ¿Sabías que hubo otro torero que la creó, aunque fue Manolete el que la popularizó? Te platicamos esto después del corte.
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1: La Manoletina es un muletazo que suele interpretarse de frente y que consiste en, con la muleta montada por detrás del cuerpo, citar y hacer pasar al toro por debajo del engaño. Se debe su invento a Victoriano de la Serna, por lo cual también es conocida como la Cernina, si bien la popularizó Manolete y por ello se le conoce en la actualidad como Manoletina. De rodillas la interpretaba Miguel Báez Lidri y recientemente Julián López el Juli.
10: Regresamos, gracias por continuar en la sintonía del espacio de Toros y Cultura de Radio y Televisión Querétaro. Agradezco a quienes ya se han puesto en contacto con nosotros. Don Héctor Alemán, un gusto recibir su mensaje. También

0: También le enviamos un cordial saludo. También don Arturo Robles, allá en Culiacán, Sinaloa, nos está escuchando a través de internet. Gracias por su mensaje. Y también desde San Fandila nos saluda el señor Octavio Álvarez. Un saludo hasta allá. Y comenta que pues, ojalá que el municipio se ponga las pilas y no dejen que los antitaurinos impidan la corrida de independencia en provincia Juriquilla. Muchas gracias, don Octavio, por su mensaje, y ya evidentemente les iremos dando más detalles acerca pues de todo este tema alrededor de la celebración del festejo de fiestas patrias tan tradicional, ya desde hace 39 años que así se realiza en la Plaza de Toros de Provincia Juriquilla, y también como platicábamos con Juan Antonio de Labra hace un instante, pues estamos por ahí haciendo los arreglos necesarios para poder transmitir el festejo ese 15 de septiembre allá desde Provincia Juriquilla. Le seguimos invitando a que se pongan en contacto con nosotros. Siguen teniendo a su disposición nuestros medios de contacto, el teléfono en cabina 442-238-5111, y para mensajes de WhatsApp el 442-786-0281. Les decíamos antes del corte que esta tarde, en este homenaje que hacemos a la figura de Manuel Rodríguez Manolete, a 79 años de su fallecimiento y del encuentro de su figura con el toro islero de la ganadería de Miura en la Plaza de Toros de Linares, vamos a escuchar, y también como una especie de homenaje, a la banda de música del estado de Querétaro interpretando el pasodoble El Imponente, ya decíamos, pues justamente haciendo referencia a esta majestad de la figura de Manuel Rodríguez Manolete. Escuchamos entonces en Los Compases con Torería a la banda de música del estado de Querétaro.
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Se habla mucho de que el paso doble dedicado a Manolete, que lleva justamente su nombre, está dedicado a él, describe a través de la música la personalidad de este figurón histórico del toreo. Creo que también esta interpretación de la banda de música del estado de Querétaro con este paso doble, El Imponente, pues también habla de lo que comentaba Gaby Ugalde en el reportaje que escuchábamos de nuestra sección del Campo Bravo, pues que más que ejecutar, oficiaba auténticamente el toreo, el monstruo de Córdoba. Gracias también a Omar López, que se puso en contacto con nosotros. Muchas gracias por tu mensaje, te mando un fuerte abrazo. Y antes de dar paso a nuestra sección de Cultura Taurina, ya también hablábamos al inicio del programa que el día de hoy, sábado 29 de agosto a las 5 de la tarde, dentro pues de todos estos eventos que se están organizando alrededor de la efeméride de los 500 años de la tauromaquia en México, el grupo Valer de ganaderas, de mujeres relacionadas a la fiesta de los toros, pues presentan esta conferencia allá en el Hotel La Venta en San Juan del Río, el futuro de la fiesta taurina en México. Ya decíamos con don Luis Niño de Rivera, actualmente conductor del programa de televisión México Bravo, pero ya decíamos, pues también le recordamos en aquel programa Toros, primero de Imevisión, después de Televisión Azteca, ya decíamos una figura importante en el medio financiero de nuestro país, y también en su momento pues fue clavadista, si no mal recuerdo, representó a México en las Olimpiadas del 68, en fin, que es realmente toda una personalidad don Luis Niño de Rivera, y lo tendremos de visita en Querétaro, específicamente en el Hotel La Venta en San Juan del Río, hoy a partir de las 5 de la tarde. También posteriormente a la conferencia habrá una exposición de pintura, de fotografía, de escultura, todo esto relacionado a la fiesta de los toros, por supuesto, y un show de flamenco en el restaurante Campo Bravo. Recordar que la entrada es gratuita, hubo un registro y nos dicen que ya se llenó el aforo del salón donde se llevará a cabo esta conferencia en el Hotel La Venta, pero de todos modos, si gustan darse pues una vuelta por allá en esta exposición de pintura, fotografía, escultura y este show de flamenco en el restaurante Campo Bravo, pues todavía pueden hacerlo. Enhorabuena a la ganadera Ivonne Martínez, a quien tuvimos de invitada hace una semana, que haya mucho éxito allá en San Juan del Río con este evento pues que se organiza alrededor de los 500 años de la tauromaquia en nuestro país. Y volviendo al tema que nos ocupa, escucharemos ahora nuestra sección de Cultura Taurina, ya decíamos, pues una expresión más de los artistas, también se mencionaba en el reportaje de Gaby Ugalde acerca de la figura de Manolete, que en su momento también recibió un homenaje por parte de los intelectuales de la época allá en Madrid. Pues justamente admiradores del concepto artístico de Manolete, pues hay muchos artistas, escultores, pintores, músicos, por supuesto, que le dedicaron piezas a Manolete. Hablábamos hace un instante de su paso doble, pues en esta ocasión, y relacionado a su lamentable pérdida después de aquella tarde de Linares, vamos a escuchar en la voz de Manolo Herrero esta elegía dedicada justamente a Manuel Rodríguez Manolete después de su trágica muerte. Escuchamos en nuestra sección de Cultura Taurina.

0: 29 de agosto, aniversario de la muerte de Manuel Rodríguez Sánchez Manolete.
1: Pero si no puede ser. Con estos ojos lo he visto y no lo puedo creer. ¿Sabe usted una cosa, Mare? Hoy se ha muerto Manolete en la plaza de Linares. ¡Qué momento más tremendo! Lo he visto morir matando y lo he visto matar muriendo. Fue un mal toro traicionero de la raza de Miura que se llamaba el Islero. Mucha casta y más bravura, malayas sean las famas de los toros de Miura. Pero si no puede ser, con estos ojos lo he visto y no lo puedo creer.

Ahí está esta sentida interpretación de la elegía a Manolete en la voz de Manolo Herrero, una expresión más de muchos artistas, poetas, intelectuales e incluso analistas de la vida cotidiana de la España del siglo XX, esta personalidad que hoy día, a 79 años de su fallecimiento, sigue vigente. Y lo dije al principio del programa y lo reitero, muy a pesar de gente que quisiera borrar la huella que permanecerá pues a lo largo de los tiempos de la fiesta de los toros, de la tauromaquia, en la cultura de muchos países, específicamente en el caso de España. Manuel Rodríguez Manolete, una de las personalidades más decisivas, más importantes en la España del siglo XX. Estamos llegando al final de nuestro programa. También muchas gracias a don Fernando Hernández, que manda un saludo desde San Juan del Río. Pues mucho éxito, mucha suerte en este evento, en esta conferencia organizada por el grupo de ganaderas que se lleva por nombre este grupo Valer, con la presencia de don Luis Niño de Rivera por allá en el Hotel La Venta a partir de las 5 de la tarde allá en San Juan del Río. Muchas gracias a quienes hacen posible este programa, como cada fin de semana: Alma Torres en realización y controles técnicos, en la cabina de Querétaro Isaac Magallón, allá en la cabina de Jalpan, a nombre de Manuel Naredo, Juan Antonio de Labra, Gaby Ugalde, María Fernanda Cota. Se despide de ustedes Raúl Magos, pásela muy bien, y también, como decíamos al inicio del programa, pues nos vamos a despedir, como no podía ser de otra forma, escuchando a la Banda Sinfónica Municipal de Madrid interpretando el paso doble dedicado a la figura de Manolete. Muchas gracias, nos escuchamos en la próxima.

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12: Son las 3, en punto.
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2: Un gran saludo para todo el auditorio que nos acompaña a través de la 100.3 FM, Radio y Televisión Querétaro, sintonizando la repetición de este programa los días sábado de 3 a 4 de la tarde. ¿Qué creen? Les platico que me estuve escuchando este pasado fin de semana. Y bueno, también a los amigos que a través de la 1200 están con nosotros o continúan con nosotros, bienvenidos a su programa A Todo Huapango. Juanito Peña sigue aquí en cabina de controles después de su programa que ya ha realizado con todos nosotros, disfrutando de una tarde maravillosa. Y bueno, pues la música es algo excepcional, es algo único. Estuve charlando con algunas personas y me decían de algunos títulos de huapangos que ya casi no se escuchan, fue la palabra. Y vamos a escuchar algunos que me dieron ellos como petición. Saludos a nuestros amigos que nos acompañan en el aguacate, el huapango del huerfanito para todos estos amigos que en el aguacate nos están acompañando.

Una verdadera maravilla este título de huapango. Gracias a las personas que conversaron conmigo y me decían, hay huapangos que ya no escuchamos. Bueno, les digo, lo que la gente pide es lo que se está poniendo. Porque el programa A Todo Huapango es un programa de complacencias. Y en la recurrencia de los temas que ustedes piden, es

Eso es lo que vamos compartiendo. Muchas gracias, amigos, por sus comentarios. Y otro guapango muy bonito que me dicen también, ya no lo ponen. Saludos para nuestro amigo Nelo Rivera, para su esposa Regina, a sus familiares allá en Guajales. Este guapango que se llama El Llorar.

Bien, este huapango me hizo recordar a don Pioquinto Valderas, que hablaba de algunos títulos de algunos huapangos, y efectivamente sí son huapangos muy, pero muy especiales. Saludos con mucho cariño para su familia que se encuentra en el bosque, para su hija Reina y su hija Amalia Valderas, que sintonizan en el barrio San José, en Ahuacatlán de Guadalupe. Un abrazo cálido también para los que se encuentran en la Unión Americana, en el Trapiche, en Purísima. Bueno, familia Valderas, siempre ustedes presentes. Y bueno, nuestro amigo Mayo Montejano también es un fiel radioescucha.

Bien bonito, dormido despierto, híjole. Bueno, tengo bastantes guapangos aquí en la lista, peticiones que me han venido haciendo y que algunas conversé con las personas. Créanme que ha sido una experiencia bien bonita el escucharlos. Juanito, pues una que se llama Plegaria Huasteca, la verdad que también para mí resultaron títulos nuevos. Quiero saludar a Juanita, nuestra fiel radioescucha del asilo de ancianos, una hermosa mujer llena de actitud, para sus compañeros que ahí nos acompañan y todas las personas adultas mayores que a través de Radio y Televisión Querétaro en el programa A Todo Huapango alegran sus corazones.

Maravilloso Huapango, muy pero muy bonito. Juanito, pues muy contenta de la gente que nos ha escrito y que nos ha hecho sus conversaciones respecto, pues esta experiencia de los títulos y de los que se ponen más, los que se ponen menos, la gente que siempre nos escucha y que no se comunica, porque ayer que conversaba me dicen, es que yo no tengo modo de escribir, pero sí oigo. Ay, qué bien. Dicen, a veces cuando algún nieto me ayuda, es como puedo estar escuchando. Saludos a nuestro amigo Pallín, aquí en Jalpan, a su esposa Pueblito, Pallín Olvera y doña Pueblito, una familia de gente también de corazón de Huapango. Este título que se llama El Milpero, saludos de grandes amigos para don Pallín Olvera. Y también me encargaron algo que se llama Peregrino Huasteco, saludos para nuestros amigos que nos escuchan en Laguna de Pitzquintla, esos señores grandes que dicen que no hacen tanto ruido, pero que también tienen alegría. Y nuestra amiga Linda, ella acompañándonos desde Villas Jalpan, aquí muy cerca de la estación, el Huapango del Aguanieve. Ella le gusta escuchar a su primo Pepe, a Perfecto López, quien de cariño muchas personas también le llaman Pepe. Yo le llamo Güero porque así me acostumbré, así lo conocí. Linda nos envía saludos y un cariño muy grande. Gracias, Linda. También saluda a Juanito aquí en cabina de controles. Y ella envía saludos para su familia en el Rancho del Cañón. Saludos para la familia Rubio Pérez, que nos acompaña en Valle Verde, municipio de Jalpan de Serra, Querétaro. Gracias, Linda. Hasta Villas Jalpan, un abrazo también para ti.

Pues quiero platicarles que estoy bien contenta, bien emocionada y muy sorprendida. Gracias, amigos, esos señores de canas en el cuero cabelludo y un rostro emocionado, una buena charla. La verdad que es impresionante aprender de ustedes. Este guapango que acabamos de escuchar fue el milpero, Juanito. Oh, es, qué bonito, la verdad que yo también aprendo. Y como conversábamos por ahí, como lo que regularmente oímos, pues nos vamos familiarizando más con ello. Saludos para las señoras que están preparando la cena. Ya va a llegar el amor de la casa y aquí con las manos bien ocupadas, pero las orejas bien puestas. Muchas gracias. Complázcame con un guapango para la familia Reséndiz González de Adjuntas, de parte de Pascual Reséndiz, que los quiere mucho. Pascual, tú siempre saludando a tu familia. Qué alegría que puedas, a través de la radio, encontrarte con estos seres queridos. Hasta Adjuntas, un saludo cordial.

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6: Un estilo de vida sano, responsable y ecológico es posible y trae múltiples beneficios como una dieta más saludable y económica, entender cómo funciona la naturaleza, conocer el proceso de cultivo y contar con alimentos todo el año e incluso la posibilidad de mejorar sus ingresos son algunas de las ventajas de tener un huerto en casa. El lugar ideal para un huerto en casa es un espacio con luz directa, considerando la posición del sol durante el año y una toma de agua cercana y tierras ricas en nutrientes, comenzando con hortalizas como lechugas, rábanos o ajos que puedes realizar en recipientes de plástico pequeños. 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
0: Son las 3. Con 32 minutos.
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7: Bien, pues estamos en el último cachito de la jornada de los huapangos. Saludos a la gente que nos escucha en Adjuntas de Aguacatlán, también a los amigos de La Joya, de Puerto de Escanelilla y del Puerto de Huilotla. Saludos hasta el Puerto Colorado, a todas las familias que en cada uno de estos rincones nos están escuchando. El huapango de las flores y que sigan las alegrías en cada uno de los hogares. Y también acá nos llega otro mensaje. Saludos para doña Carmen y don Chencho. Ellos nos escuchan en las juntas. Complázcame con la carcachita. Ya son muchos los leones de don Guillermo Velázquez. Claro que sí, una muy bonita.

Bien, Juanito, pues te están mandando saludos. Dice que saludos aquí en cabina y que si en Jalpa no está lloviendo. No, ¿verdad que no? Y como dijo la canción, parece que va a llover, pero solamente es espantaflojos. Saludos a los amigos que van rumbo a casita, saliendo de la chamba, bien entierrados, pero bien contentos, aquí oyendo la maestra. Saludos a usted y saludos a usted y a Juanito. Si hay tiempo, nos pone por ahí la levita.

bonito. Bueno, Juanito, tenemos una cumpleañera que se llama Alejandra Pérez Trejo. Ella, pues, originaria del barrio de La Cruz, en Ahuacatlán de Guadalupe, y ahora, pues, vecina por ahí de otro rinconcito. Ella se viste de manteles largos y su familia la rodea de amor, de cariño. Comparten el momento del pastel y esta gran celebración. Un algo para celebrar con Ale Pérez Trejo, que hoy se viste de manteles largos.

¿Qué tal? No, si les digo que esto es purititita alegría. Este programa nos emociona, nos hace sentir alegres. Tengo saludos para Don Tino Rojo y Teresita Aguilar. Ellos nos acompañan allá en Tancama. Bonita noche para ustedes, para todos. Doña Juanita también allá nos acompaña en Tancama. Bailarina como un trompo, animada, feliz. Don Tino y Teresita, gracias por acompañarnos.

Y la tarde está extraordinaria, la música está hermosa. Yo deseo que cada uno de ustedes, en el rinconcito donde se encuentre, tenga la mejor de las noches. Por hoy, Juanito Peña me está diciendo que ya con el último.

¿Pero qué creen que nos ha dicho que es uno de los huapangos muy bonitos? Se llama Las Flores. Con Las Flores quiero darle las gracias a todos ustedes que nos han acompañado. El próximo miércoles en punto de las 6 de la tarde, aquí volvemos a escucharnos. Amigos que a través de la 100.3 nos acompañan, muchas gracias. Juanito Peña en controles, muchas gracias.

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0: Son las 3:58 minutos.

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0: Son las 4:30.

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4: Un estilo de vida sano, responsable y ecológico es posible y trae múltiples beneficios como una dieta más saludable y económica, entender cómo funciona la naturaleza, conocer el proceso de cultivo y contar con alimentos todo el año e incluso la posibilidad de mejorar sus ingresos son algunas de las ventajas de tener un huerto en casa. El lugar ideal para un huerto en casa es un espacio con luz directa, considerando la posición del sol durante el año y una toma de agua cercana y tierras ricas en nutrientes. Con hortalizas como lechugas, rábanos o ajos que puedes realizar en recipientes de plástico pequeños. Utiliza recipientes y materiales reciclados como cajas, botellas, cubetas e incluso llantas viejas. 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La mayor biodiversidad con diferentes hortalizas, plantas aromáticas y flores atraerán a una fauna beneficiosa que ayude a controlar posibles plagas o enfermedades.
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13: Son las 5, en punto.
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3: La radio era el lugar para triunfar musicalmente hablando. Quien deseaba tener un nombre en el ambiente artístico de México por allá de los 30, tenía que buscar una oportunidad, un contacto, una prueba en algún

0: una de las emisoras de relevancia en un México inundado por los boleros. Familias enteras se congregaban alrededor del aparato radiofónico para escuchar las grandes producciones que a diario se transmitían y, por supuesto, para ver nacer a talentosos artistas que hasta hoy son recordados. Fue así como dos talentosos intérpretes musicales llegaron a las puertas de la XCW por diferentes caminos, pero el tiempo tenía destinado para ellos la unión de sus voces, sus talentos, pero sobre todo sus vidas. La muñequita que canta, Lupita Palomera, y el crooner de México, Fernando Fernández. Hoy, de principio a fin, nos enfocaremos a recordar a la gran voz y manera única de interpretar los boleros de Lupita Palomera.
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0: Considerada una de las grandes boleristas de la época de oro de la radio mexicana y de la época de oro del cine mexicano. Durante algún tiempo fue conocida como la novia de la canción por su belleza física y sentimiento interpretativo, y también se le llamó la voz más dulce de la radio. Hoy, de principio a fin, Lupita Palomera.

Bienvenidos al programa de este sábado lleno de romanticismo, haciendo este recorrido por la biografía de Lupita Palomera. Gracias por acompañarnos. Alma Torres en controles técnicos, les saluda Norma Laura Paredes. Y aquí iniciamos con el programa de este sábado de principio a fin. Acompáñenos, tenemos grandes temas que se quedaron en el colectivo de los radioescuchas de los 30s y de los 40s. Con la inolvidable voz de Lupita Palomera. Vamos a iniciar con un tema musical, composición de María Teresa Lara. Dime si me quieres. De principio a fin, Lupita Palomera, la voz más dulce de la radio. Bienvenidos. Muy buenas tardes.

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1: María Guadalupe Palomera Chávez nació en La Yesca, localidad que en ese entonces formaba parte del territorio de Tepic, actual estado de Nayarit, el 12 de diciembre de 1913. Fue hija del tesorero municipal Luis Palomera y de Josefina Chávez. Su padre, Luis Palomera, se desempeñaba como el tesorero municipal de La Yesca. La familia se mudó después a Guadalajara, Jalisco, por lo que prácticamente creció en esa ciudad y ahí comenzó sus estudios primarios. Desde muy pequeña, Lupita comenzó a desarrollar un notable sentimiento interpretativo y cualidades excepcionales para el canto que la llevaron a debutar siendo muy joven en la XCD, cantando Mañanita Fría de su coterráneo Gonzalo Curiel. Su niñez y adolescencia culminaron consolidando su fama local tras ganar un concurso de canto en la capital jalisciense. Esto propició que se hiciera la mudanza definitiva a la Ciudad de México en 1934 para convertirse en una de las grandes estrellas de la radio nacional. Lupita Palomera nos interpreta esta tarde Desprecio, una composición de Abel Domínguez Borrás. Y también escucharemos Ausencia, una composición de Mario Ruiz Armengol. La voz más dulce de la radio, Lupita Palomera, de principio a fin por RTQ Radio, conectados contigo.

Después de que Lupita Palomera iniciara como cantante formalmente en la estación de radio XCD en Guadalajara, llegó a la Ciudad de México en 1934 y tuvo un buen sitio en los programas de la XCW, La Hora Azul y El Club de la Escoba y El Plumero. Fue don Emilio Azcárraga Vida Urreta quien le dio la oportunidad a Lupita Palomera de presentarse en la XCW como parte del elenco de La Hora Azul. Hizo su primera grabación en 1937, pero fue en 1938 cuando consiguió su primer gran éxito al grabar la canción Vereda Tropical de Gonzalo Curiel para discos RCA Víctor. Ese fue el tema icónico que marcaría la carrera de Lupita Palomera como la gran cantante de boleros en la que se convirtió. Vamos a escuchar de José Pafumi y Juliano Castro Valencia el tema Desdén. Y también traigo para ustedes, de Rafael Hernández Marín, Noche y Día, Lupita Palomera, de principio a fin.

La popularidad nacional de Lupita Palomera vino pronto con canciones que ella hizo famosas como Vereda Tropical, Perfidia, Frenesí e Incertidumbre. Puede decirse que el público la identificó siempre como la insuperable intérprete de Vereda Tropical, pero no solo eso, también la catalogaban en esa época como una de las cantantes más bonitas del medio, por ello el mote de la muñequita que canta, entre otros. Así Lupita se convirtió en una de las cantantes populares más importantes de la época de oro de la XCW. Años dorados de éxito, de reconocimiento, pero también se daría un encuentro con Fernando Fernández. Un poco más adelante, ellos formarían una familia sólida, pero también un dueto inolvidable. Antes de irnos a la pausa, traigo en la voz de Lupita Palomera, Perfidia, uno de los grandes temas de aquella época, compuesto por Alberto Domínguez Borrás. Y de aquí nos vamos a la pausa, pero regresamos rápidamente aquí a De Principio a Fin por RTQ Radio, conectados contigo.

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0: Son las 5 con 29 minutos.
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1: Ya estamos de regreso en De Principio a Fin por RTQ Radio, conectados contigo en esta tarde de sábado, disfrutando de una de las grandes voces con más sentimiento que dio la radio de los años 30, de los años 40. Hoy Lupita Palomera, De Principio a Fin. Durante la época de oro del cine mexicano, Lupita Palomera consolidó su estatus de superestrella como cantante y actriz incidental, aportando su melodiosa voz al floreciente cine musical y de drama urbano de los años 30 a los 50. El verdadero peso de Lupita Palomera en el cine de oro fue su voz como banda sonora de esa época. Por su dulzura vocal y belleza física, la prensa la bautizó formalmente como la novia de la canción, aunque también se le conoció como la voz más dulce de la radio. A diferencia de otras figuras que se dedicaron de lleno a la actuación dramática, la participación de Lupita en la pantalla grande estuvo estrechamente vinculada a su éxito radiofónico en la XCW. Apareció en un puñado de producciones claves de esa época, alternando roles de actriz con intervenciones musicales, donde interpretaba sus éxitos. Participó en cintas como Padre Mercader y Sangre en las Montañas de 1938, títulos en los que incursionó formalmente en el cine de finales de la década de los 30, época en que la industria mexicana se expandía a nivel continental. Tenemos listo el siguiente tema musical de Armando Domínguez Borrás, Sin Saber Por Qué, Lupita Palomera, De Principio a Fin, por RTQ Radio Conectado.

El cine y las grabaciones que hiciera Lupita Palomera unieron su vida a la de Fernando Fernández, conocido como el crooner de México. Al ser ambos intérpretes estelares de esa época de oro inolvidable, compartieron créditos musicales, programas de variedades, filmados y grabaciones de folclore mexicano. Su matrimonio la convirtió en parte de una de las dinastías artísticas más respetadas del país. Era 1941 cuando Lupita Palomera contrajo matrimonio con Fernando Fernández, con quien procreó tres hijas. Como dato importante, esta pareja fue la protagonista de la primera boda de famosos transmitida a través de los medios electrónicos. La boda del primer crooner de México, la cantante más bonita de aquellos tiempos, era un suceso que llamó la atención en nuestro país. Por ello, fue cubierta por la radio. En la parte musical traigo un tema de Gonzalo Curiel Barba, uno de los grandes éxitos en la voz de la novia de la canción, Lupita Palomera. Se trata de Incertidumbre, pero también escucharemos un tema a dueto con su esposo Fernando Fernández, que hubo muchas grabaciones que hicieron juntos. Esta es una composición del gran José Alfredo Jiménez, Tú y las nubes, Fernando Fernández y Lupita Palomera. De principio a fin por RTQ Radio, conectados contigo.

Los éxitos de Lupita Palomera llegaron más allá de las fronteras de la República Mexicana, especialmente en toda América Latina y los Estados Unidos. Aunque su base de operaciones siempre fue la Ciudad de México, su proyección internacional se consolidó con fuerza durante las décadas de 1930 y 1940, gracias a factores clave. Primero, su participación estelar en el legendario programa La Hora Azul, de la emisora XCW, que se sintonizaba en gran parte del continente americano, lo que la convirtió en una estrella continental, y al firmar de forma exclusiva con la transnacional RCA Victor, esa compañía discográfica tan famosa de aquella época, y los discos que grabó con ellos se distribuyeron masivamente en el mercado extranjero. Vereda Tropical es un tema que fue compuesto por el maestro jalisciense Gonzalo Curiel Barba en 1936 y es considerado uno de los boleros más icónicos de la música latinoamericana y la pieza cumbre que internacionalizó la carrera de Lupita Palomera. Aunque se compuso un par de años antes, la canción se estrenó formalmente en 1938 dentro de la película mexicana Hombres de Mar, dirigida por Chano Ureta. En la pantalla del cine de oro, es la actriz Esther Fernández quien aparece a cuadro, simulando cantar la melodía. Sin embargo, la voz real e impecable que se escucha en la banda sonora pertenece a la inolvidable Lupita Palomera. Ese tema hermoso de Vereda Tropical será con el que cerremos con broche de oro nuestro programa de este sábado con Lupita Palomera. Pero antes vamos a escuchar de Alberto Domínguez Borrás, Frenesí, otro de los grandes éxitos de la voz más dulce de la radio. En De Principio a Fin, Lupita Palomera.

Los últimos años de Lupita Palomera transcurrieron alejados de los escenarios y la vida pública. Estuvo enfocada principalmente en su ámbito familiar y además enfrentando problemas de salud propios de la edad, sumado a que ya no le gustaba aparecer en los medios porque quería que la recordaran con los bríos de su juventud. Tras el fallecimiento en 1999 de su esposo, el también cantante y actor Fernando Fernández, Lupita Palomera vivió cobijada por el cariño de sus tres hijas, María Luisa, Guadalupe y Lorenza. Durante sus últimos años padeció complicaciones severas derivadas de la osteoporosis. Murió de causas naturales el 16 de noviembre del 2008 en la Ciudad de México, con 94 años de edad. Sus restos fueron despedidos en una ceremonia íntima por sus familiares más cercanos. Sin embargo, su legado musical y la gran figura que representó Lupita Palomera sigue imborrable con el paso del tiempo. Nos vamos a despedir con la composición Cumbre de Gonzalo Curiel, que además ayudaría a reconocer de manera nacional e internacional la gran trayectoria y el talento de Lupita Palomera. Vereda Tropical. Con esto nos despedimos. Gracias por el favor de su atención. Gracias a Alma Torres en controles técnicos. Soy Norma Laura Paredes y los invito a quedarse con más de la programación de RTQ Radio conectados contigo. Vereda Tropical. Lupita Palomera, la voz más dulce de la radio. Buena tarde.

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7: Son las 5, con 59 minutos.
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Melodías atemporales que nos transportan por este mundo del rock en nuestro idioma. Muy buenas tardes. Estamos ya en A Través de la Muralla, conectados por el 100.3 FM. Mi nombre es Ana Zanella y me fascina saber que ya están listos para escuchar de este repertorio que les preparé el día de hoy. Les recuerdo que tenemos trivia rockera, así que pongan mucha atención y anoten el WhatsApp 442-519-0864. 442-519-0864. Y es momento de que demos comienzo, y será con una banda mexicana que estaba liderada por una voz femenina extraordinaria. En el año 1992 lanzaron su discografía homónima y de este se desprendieron varios de sus éxitos. El día de hoy vamos a arrancar este espacio de Rock 100.3 FM. Esto es Azul Casi Morado con Santa Sabina.